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1: Son las 6 de la mañana con 21 minutos.
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0: Son las 6 de la mañana con 33 minutos.
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1: Son las 6 de la mañana con 47 minutos.
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0: Son las 7 de la mañana en punto.
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1: Son las 7 de la mañana con 13 minutos.
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Kainin, en entrevista con Medio Argentino, Paz sobre Evo Morales sabe que sus días están contados, Nin. El presidente Rodrigo Paz afirmó que el expresidente Evo Morales sabe que sus días están contados y sostuvo que tarde o temprano deberá responder ante la justicia, Nin. 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También aseguró que Morales permanece oculto en el Chapare mientras enfrenta una orden de aprehensión. Ayer hubo un apagón en la zona del Chapare. El pánico que tenía el hombre era tremendo. Él, en su conciencia, sabe que no hizo bien, sabe que hizo daño al país, pero que además, que hizo daño a menores. Y en la casa de Masi Armasi, que es por lo cual lo acusan. Él, en su conciencia, sabe que sus días están contados y que tarde o temprano tendrá que ir a la justicia, declaró Paz en una entrevista a A24 de Argentina. 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

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Presidente Rodrigo Paz llamó por teléfono al representante del movimiento cívico nacional para disculparse por no asistir a la reunión. 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Rechaza tener caudillo de la Cruz, compañeros del Chapare, no intenten chaparizar el Alto Nisraí. ¿Qué ocasión? Emitió pronunciamiento, la ONU Derechos Humanos urge a Bolivia a evitar mayor violencia y busca solución pacíficas y democráticas, me dicen unos más. Cae periodo de Margarita Cachin, Herbol, Educación Radiofónica de Bolivia, Nisraí. 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Justicia deniega recurso que pretendía impedir la declaratoria de estado de excepción. El juez octavo de sentencia de La Paz, Franklin Siñani, determinó este jueves denegar una acción de libertad cuyo propósito era congelar, ¿no? Que hay declaratoria de estado de excepción. Diálogo entró en corte intermedio. Movilizados condicionan diálogo al levantamiento de órdenes de aprehensión contra dirigentes. La reunión convocada por la vicepresidencia para solucionar el conflicto que atraviesa el país fue declarada en cuarto intermedio. 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La Paz se consolida como la región más golpeada por el desabastecimiento de alimentos en los puntos de bloqueo, mientras que el sector industrial reporta daños particulares que ascienden a los 12 millones de dólares por cada jornada. Chamaniantas cívicos exigen ley antibloqueos, captura de Evo y que el gobierno garantice estabilización. Ingina que sea una suma de hermas. Chamaniantas, gobierno anuncia nueva etapa de coordinación con la DEA contra el narcotráfico. El viceministro Ernesto Justiniano y el director de la FELCN concretaron una reunión técnica en Washington con Daniel Salter, segundo al mando de la agencia antidroga estadounidense. Chamaniantas, ONU, Derechos Humanos, urge Bolivia evitar mayor violencia y buscar soluciones pacíficas y democráticas. El pronunciamiento del organismo internacional surge tras cumplirse casi un mes de persistentes bloqueos en el occidente impulsado por sectores movilizados que exigen abiertamente la renuncia del presidente Rodrigo Paz. 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Chamaniantas, Comisión de Diálogo, que temas políticos, ni Comisión de Diálogo pide pausa en bloqueos y levantar órdenes de aprehensión. Chamaniantas arranca el diálogo, pero sin la participación de la COP ni los campesinos Tupac Cataris. El encuentro se realiza en el Seminario San Jerónimo en la Avenida Argentina de La Paz. Y en él participan representantes de organizaciones sociales, autoridades de gobierno, miembros de la Asamblea de Derechos Humanos de Bolivia y legisladores. Bolivia y cuatro países suscriben el compromiso de Santiago para combatir el crimen organizado transnacional. El acuerdo busca fortalecer la cooperación regional frente a los delitos vinculados al narcotráfico, extorsión, sicariato y financiamiento criminal. ¿Quién acá se unas más? Chamaniantas requieren su presencia en La Paz. Rodrigo Paz cambió su agenda y no llegó a reunión de cívicos. La reunión cívica nacional de los 9 departamentos del país comenzó en la capital cruceña cerca de las 11 de la mañana. 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Economía. Amplían hasta el 30 de junio el plazo para renovar la matrícula del comercio del CEPRECNIN. La renovación de la matrícula del comercio es de gran importancia porque permite mantener actualizados los datos esenciales de las empresas como su dirección, número de celular, correo electrónico, indicó la entidad. 30 de septiembre, Camacasa.
Alcalde Roca advierte que los bloqueos provocan pérdidas diarias de bolivianos 45 millones en el Alto. En ese marco, la autoridad pidió al presidente Rodrigo Paz procurar una solución al conflicto lo antes posible, pero escuchando al pueblo. Además, recordó que llegó a la silla presidencial gracias al voto del Occidente. Fina Cáceres, unas más y más. País, educación técnica gana protagonismo como motor del desarrollo y empleo en Bolivia. Instituto Tecnológico de Santa Cruz destaca creciente demanda de profesionales técnicos y plantea revalorizar la formación práctica como respuesta a los desafíos del mercado laboral. País, pacientes con cáncer y familiares se declaran en emergencia por los bloqueos. La gente más vulnerable se está quedando sin armas para luchar contra esta enfermedad. Faltan pastillas, medicamentos y hasta alimentos adecuados para los pacientes, señaló uno de los familiares. Nuevo feminicidio en Tarija. Nuevo feminicidio en Tarija golpea a Bolivia y los casos suben a 35 en el país. La agresión que sufrió fue 23 de mayo y según los datos preliminares de la Fiscalía fue agredida físicamente con golpes en el rostro, cabeza y brazos, lesiones que le provocaron graves daños. 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

Rimanas más que le capturan a alias El Picudo en Matcari, acusado de hacer víctimas para falso juego de billar y robo de bolivianos 44.000 en Saavedra, en Imenacairi. 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La FLCC de Montero aprendió a uno de los presuntos integrantes de una banda criminal que engañó a tres hombres de Santa Cruz con una supuesta partida de billar con apuestas. Las víctimas fueron secuestradas, amenazadas y obligadas a transferir bolivianos 44.000. La FLCC de Montero aprendió a un hombre identificado con el alias de Picudo, investigado por delitos de robo agravado, privación de libertad y organización criminal en un hecho ocurrido el pasado 13 de febrero en el municipio general de General Saavedra. De acuerdo con el informe policial, el acusado sería uno de los cinco integrantes de una banda que operaba bajo la modalidad de falsas apuestas de billar para atraer a sus víctimas. En este caso, tres hombres provenientes de Santa Cruz fueron contactados mediante engaños para participar de una supuesta partida con apuestas de dinero. Según explicó el director de la FLCC de Montero, Omar Angulo, las víctimas llegaron hasta el local del billar en Saavedra tras ser invitados por una persona conocida en el ambiente de ese juego. Sin embargo, una vez en el lugar, fueron interceptados por varios sujetos que vestían prendas con características policiales. Los delincuentes redujeron a las víctimas y las trasladaron aproximadamente 3 kilómetros hasta una zona de cañaverales, donde fueron maniatadas, amenazadas de despojarlos de sus pertenencias. Durante el ataque, una de las víctimas fue obligado a realizar transferencias bancarias mediante código QR por un monto aproximado de 44.000 bolivianos. Asimismo, otra de las víctimas fue grabada en video bajo amenazas con el objetivo de impedir que denunciara el hecho ante las autoridades. Tras más de 3 meses de investigación, la policía logró identificar y capturar al sospechoso, alias Picudo, quien fue presentado oficialmente y recibió detención preventiva de 180 días, mientras continúan las investigaciones para dar con el resto de los involucrados. Grave. 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Alcaldía denuncia a 2 exfuncionarios por uso indebido de bienes públicos valuados en más de 1 millón. Hay topógrafos, apagachón, hay herramientas, hay una apaca por sangre. Balacera en San Matías, deja un muerto y 2 heridos, nin. Venezolano con orden de aprehensión por asesinato en los negros. 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Franklin Celestino Quiroz Campos, cae carnet de identidad venezolano, ningún. La policía boliviana identificó al presunto autor de los disparos que dejaron como saldo una persona fallecida y otra herida la madrugada de este jueves en la localidad de Los Negros, en el departamento de Santa Cruz. El sospechoso fue identificado como Franklin Celestino Quiroz Campos, 35 años, ciudadano venezolano, nacido en Tigres, sobre quien ya pesa una orden de aprehensión. El hecho ocurrió a los 3:50 de este jueves durante un festejo para el Día de la Madre, que se realizaba en la cancha monumental de esa población, perteneciente al municipio de Pampa Grande, donde varias personas consumían bebidas alcohólicas. Quien acá sea una sumación más. La víctima fatal fue identificado como Ronaldinho Rojas Choque, un joven deportista de 25 años quien perdió la vida tras recibir varios disparos de escopeta. Otra persona también resultó herida por impacto de bala, aunque se encuentra estable y fuera de peligro. Y en la casa de unas más y armas y hasta más, y con la pagarín, y cae Willa y Citos, cae Margarita, que sean, cae periódico El Día Nisra, cae Santa Cruz y hasta Manta. 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

Ari, la presión contra el gobierno se radicaliza y el diálogo naufraga. El presidente Paz advirtió que era la última vez que invitaba a los dirigentes. Sin embargo, la Federación Túpac Katari y las mujeres bartolinas sí se anunciaron que masifican el bloqueo con el pedido de denuncia en grave. Y que situación unas comas. Cívicos de todo el país piden actuar contra los bloqueos y exigen la detención de Ebonin. Periódico El Deber.com.bo. Desde el lunes sigue el horario de invierno en las escuelas cruceñas. Nin. Chamanianta, país, se incrementan cortes de rutas y los médicos toman calles ante la asfixia sanitaria. Nin. ATT activará la primera fase del apagón analógico en 21 municipios del eje troncal. Chamanianta, país, el crimen le roba a la región el 3,4% de su Producto Interno Bruto y 5 países quieren frenarlo. Nin. Santa Cruz, exfuncionarios tenían en su poder equipos municipales valuados en 1 millón de bolivianos. Chamanianta, el sector industrial estima entre 1.680 millones de dólares de pérdida debido a los bloqueos. Nin. Testigos identifican al autor del asesinato en Los Negros. Chamanianta, Movimiento Cívico Nacional se volverá a reunir este domingo, asegura Zambrana. Santa Cruz, hallan droga en las celdas del hijo del expresidente Luis Arce en Palmasola. Nin. País, paro de transporte en La Paz, languidece y el alto admite que se relaja el bloqueo. Chamanianta, envían a la cárcel a Picudo, acusado de secuestrar a 3 personas en

0: una orden de aprehensión por cualquiera fuera del delito correspondiente. ¿Usted cree que ese ciudadano, sabiendo dónde está su paradero, sabiendo qué actividad realiza, usted cree que no van a intervenir, que no lo van a aprender las fuerzas del orden? Estoy segurísimo que de manera inmediata lo van a capturar. Pero no puede haber ciudadanos que estén meses y meses con orden de aprehensión y que sepan dónde están, pero además que estén haciendo, convirtiendo a los bolivianos en un caos correspondiente y hasta el día de hoy no lo capturan correspondientemente. Entonces creemos aquello y se ha sacado, digamos, una resolución también en ese sentido. Esperemos que el gobierno pueda actuar de manera responsable, pero sobre todo, digamos, para cumplir la ley, lo que corresponde en este momento.
1: Siete de la mañana, 41 minutos.
2: Bloqueos obligan al Magisterio Urbano de La Paz a postergar sus elecciones internas.
1: La Federación Departamental de Trabajadores de Educación Urbana de La Paz informó la postergación de las elecciones internas previstas para este viernes 29 de mayo para elegir a su nueva dirigencia.
2: Según explicó el secretario ejecutivo del Magisterio Urbano de El Alto, Felipe Loza, la determinación responde a las dificultades de desplazamiento ocasionadas por los bloqueos registrados en distintas provincias paceñas.
1: La dirigencia dijo que aún no existe una nueva fecha definida para la realización de los comicios, aunque se espera que el proceso pueda retomarse la próxima semana si las condiciones mejoran.
3: Teníamos programado para llevar adelante las elecciones viernes 29 de mayo, pero no se va a llevar adelante porque hay bloqueos, es decir, los maestros de las diferentes provincias no pueden salir a emitir su voto, a emitir su derecho a elegir a sus representantes. No hay fecha por el momento para llevar adelante las elecciones y creemos de que si todo normaliza la siguiente semana, con seguridad la siguiente semana se va a llevar adelante estas elecciones.
2: El dirigente manifestó además que el Magisterio Urbano mantiene sus demandas relacionadas con el incremento salarial y otros temas laborales, señalando que continuarán las gestiones y movilizaciones del sector.
3: El Magisterio paceño ha determinado, vamos a seguir batallando. Por esa razón, el día de ayer, en homenaje a las colegas maestras, Día de la Madre, se ha salido con marcha de caseros las vasillas para hacer conocer al gobierno ese descontento, en el sentido de que el salario no alcanza, las ollas están vacías, el estómago está vacío y tenemos una bronca contenida y vamos a seguir batallando en las calles, reitero, para exigir un salario que por lo menos permita vivir como seres humanos.
2: Faltan 15 minutos para las 8.
1: Analista advierte que diálogos sin actores fundamentales ponen en riesgo la pacificación del país.
2: En Panamericana, el investigador Manuel Morales analizó el escenario político en relación al diálogo instalado ayer, que ingresó en un cuarto intermedio luego de que distintos sectores señalaran la ausencia de actores considerados clave para avanzar en las negociaciones.
1: El investigador afirmó que ambas partes continúan en una etapa de presión y acumulación de fuerzas.
2: Señaló que la presencia de todos los sectores involucrados será fundamental para que el diálogo avance y permita alcanzar acuerdos orientados a la pacificación del país.
4: Creo que hay ese temor a perder, pero hay que construir en la mesa de diálogo una relación de ganar-ganar, ¿no? Que todos los que ingresen algo ganen y con eso se pueda pacificar el país. Entonces, estamos todavía en ese momento de intercambio de fuerzas, de acumulación de fuerzas, y esperemos que el problema se resuelva lo antes posible, debido a que la gente también está manifestando

0: ya un cansancio y un reproche a ambos actores, ¿no? Si bien se acusa a una parte de los movilizados de ser extremadamente violentos, en fin, también está surgiendo una tendencia en la sociedad de ver que el presidente Rodrigo Paz no tiene la capacidad, ¿no?, de resolver el conflicto.
1: El analista también advirtió sobre el impacto económico de los bloqueos y conflictos prolongados, señalando que las pérdidas continúan incrementándose en distintos sectores productivos y del transporte.
0: A mayor duración del conflicto, los daños económicos van a ser mayores, la posibilidad de lograr salir de la crisis va a ser también mayor, se va a prolongar en el tiempo. Y por lo tanto, en vez de que tengamos un gobierno que inicie un nuevo ciclo histórico, vamos a tener un gobierno entrampado, anclado en la transición todavía, donde solamente se van a conseguir algunos objetivos pequeños y no los objetivos grandes que fueron anunciados por el gobierno o en cierta forma que fue una aspiración de todos, ¿no? ¿Y en qué consistía esto? En poder dejar de lado el modelo económico del MAS y poder empezar a construir otro horizonte económico. Pero día que pasa, nos anclamos más en el viejo modelo, las posibilidades de que hay una transformación radical de la economía se están aplazando cada día.
2: Son las 7 de la mañana con 47 minutos.
1: Sostienen que aún no es tarde para que el gobierno reconduzca su mandato, incluyendo a sectores populares.
2: En Panamericana, el historiador y analista Pedro Portugal identificó como error del gobierno del presidente Rodrigo Paz no haber interpretado su gestión como periodo de transición, sino como inicio de un nuevo ciclo.
1: En su opinión, los sectores populares se han sentido decepcionados, aunque no hay tiempo todavía, dice, para poder dialogar, aún existe tiempo para recuperar cierta credibilidad y espacios de autoridad frente al caos.
3: Ha mostrado debilidad ante los sectores populares y está mostrando la debilidad ante la población citadina y ante los sectores que le apoyan. O sea, cualquier gobierno que sea independientemente de su orientación, de sus características políticas, tiene que mostrar, digamos, solidez y tiene que obedecer, digamos, a los sectores que le apoyan. Ha defraudado al sector popular y corre riesgo ahora de defraudar a toda la población que pide paz, tranquilidad y orden para poder resolver problemas y, digamos, retornar a la normalidad. Pero esto se puede hacer si él se pone nortes nuevos. Creo que es inevitable que tiene que haber que tiene que mostrar firmeza. Cuanto más antes, mejor, porque si se dilata ya va a estar irremediablemente, digamos, perdido, la pulseta que hay en este momento. Pero no puede pararse ahí porque si no va a ser considerado un gobierno, digamos, excesivo, va a ser un retorno atrás, se va a iniciar en Bolivia un movimiento caótico. Tiene que ser un momento en el que se arme, digamos, su aproximación hacia las estrategias y hacia la percepción de los sectores populares.
2: El historiador sostuvo que la única forma de demostrar firmeza ahora es controlar la situación mediante el estado de excepción, pero sin incurrir en represión, sino contemplando a todos los sectores sociales en el gobierno nacional.
3: Y la única manera de mostrar firmeza ahora es, digamos, poder controlar la situación, y solamente se lo va a hacer mediante una declaratoria de emergencia. Pero no tiene que cesarse como fueron los movimientos dictatoriales para hacer una represión, sino justamente para reordenar los elementos y para así abrirse, digamos, a los sectores populares en lo que pueda ser un nuevo diseño de su gobierno y de interpretación de las medidas que quiere la población. Eso se lo puede hacer, eso normalmente se lo haría en un ambiente democrático, digamos, no represivo, no ha sido hecho antes, no se lo puede decir en un momento convulsivo, pero quizás se lo puede hacer en un momento de calma en el cual el Estado recupera, digamos, la paz social y crea nuevas condiciones de diálogo con la población. Entonces, es lo mismo que con el decreto, digamos, de estado de emergencia, sucede, digamos, en su relación con Evo Morales, o el gobierno se calla absolutamente respecto a Evo Morales, o corresponde, digamos, que con los medios que sea, que lo tome preso y que lo disponga ante la justicia.
2: Faltan 10 minutos para las 8.
1: Presentan acción popular contra embajadores extranjeros por injerencia política.
2: En Panamericana, el jefe político del denominado Movimiento Naranja, Juan Carlos Rebollo, dio cuenta de una acción constitucional presentada en contra de los embajadores de Colombia, Irán, Venezuela y Cuba, debido a injerencia en los recientes días de tensión social en Bolivia.
1: Según sostuvo, existen incluso pruebas concretas de injerencia por parte de los acusados en el actual contexto.
4: Y hemos determinado, nos ha llegado prueba también a nuestras manos sobre la participación injerencista de cuatro embajadores. Uno es el embajador de Colombia, que evidentemente desde su presidente, el presidente Gustavo Petro, ha tenido participaciones de injerencia política desde su sede de gobierno. Lo mismo lo ha hecho acá en nuestro país su embajadora, por lo cual ha tenido que ser retirada. Lo mismo están haciendo los cubanos durante cuantísimo tiempo tratando de contagiarnos con su revolución permanente, sus ejercicios de socialismo, su guerrillero Ernesto Guevara. Lo mismo Irán, ni nada que decir de Venezuela, que lastimosamente durante todos estos años hemos tenido que soportar su injerencia, desde inclusive el tema financiero con sus petrocheques, y todos estos elementos que han venido a considerarse como revueltas generadas bajo un denominativo, ¿no? El socialismo del siglo XXI.
2: Por lo señalado, el activista dio cuenta de una acción popular que busca evitar intromisión política.
4: Se ha presentado una acción popular en representación de que ellos están vinculando a la vulneración de dos conceptos. Uno es soberanía y el otro es seguridad jurídica interna. No pueden de ninguna manera los embajadores venir a promover vulneraciones en contra de los dos conceptos. ¿Por qué? Porque son ejercicios de seguridad importante para todos los ciudadanos. ¿Qué se está buscando? Primero, que el Tribunal Constitucional, como guardián de la Constitución, reconozca dos elementos. Uno, que se les indique a estos embajadores que omitan la injerencia política dentro del territorio nacional. Obviamente, el Tribunal Constitucional tiene sus límites. Este es el territorio nacional. Dentro del territorio nacional puede fincar esa limitación. Y lo segundo que estamos buscando, si estos embajadores no quieren o no desean limitarse a lo que dice el convenio de Viena, que es sobre relaciones diplomáticas, pues entonces deberán retirarse del territorio boliviano.
2: Minutos para las 8 de la mañana.
1: El presidente Rodrigo Paz Pereira endurece su discurso contra Evo Morales. Dice que tendrá que responder ante la justicia. Sus días están contados.
2: El presidente Rodrigo Paz endureció el discurso contra Morales durante una entrevista concedida al canal argentino A24 en medio de la crisis política y social que atraviesa el país tras casi un mes de bloqueos y movilizaciones.
1: El mandatario aseguró que Morales sabe que sus días están contados. Y afirmó que tarde o temprano deberá comparecer ante la justicia boliviana por los procesos que enfrenta, entre ellos una investigación vinculada a presunta trata de una menor.
2: Paz sostuvo que el exmandatario permanece resguardado en la región del Chapare y describió un reciente episodio de tensión ocurrido durante un apagón eléctrico en esa zona. El pánico que tenía era tremendo, dijo textualmente, al señalar que Morales sería consciente de las consecuencias judiciales que podrían alcanzarlo.
1: Durante la entrevista, el jefe de Estado volvió a responsabilizar al líder cocalero por las protestas y bloqueos que afectan distintas regiones del país. Según Paz, detrás de algunas movilizaciones existirían grupos manipulados y financiados, e incluso insinuó vínculos entre sectores radicalizados y recursos provenientes del narcotráfico.
2: Las declaraciones se producen en un contexto de creciente confrontación política entre el gobierno y sectores afines al expresidente, quienes exigen la renuncia de Paz en medio de una severa crisis económica, escasez de combustibles y desabastecimiento de alimentos en varias ciudades del país.
1: El presidente defendió además la gestión de sus primeros meses de gobierno y rechazó cualquier posibilidad de dimisión. Aseguró que su administración logró estabilizar el dólar, reducir el déficit fiscal y recuperar señales de confianza económica a pesar del clima de conflictividad que aún persiste en nuestro país.
2: Seis 5 minutos para las 8 de la mañana.
1: Diálogo queda en suspenso tras ausencia de sectores movilizados y exigencia de levantar órdenes de aprehensión.
2: La mesa de diálogo convocada por la vicepresidencia para buscar una salida a la crisis política y social del país ingresó en un cuarto intermedio luego de que los principales sectores movilizados decidieran no participar del mismo y continúen vigentes las órdenes de aprehensión contra sus dirigentes.
1: El vicepresidente Edman Lara informó que representantes de la Central Obrera Boliviana, la Federación Tupac Atari, las Bartolinas, Magisterio y otros sectores en protesta no asistieron al encuentro debido a que consideran que no hay garantías para instalar una negociación real.
2: Según explicó la autoridad, una de las principales demandas planteadas por los movilizados es dejar sin efecto los procesos y mandamientos de aprehensión emitidos contra dirigentes sindicales, entre ellos Mario Argollo, ejecutivo de la COP.
1: Lara dijo que durante la reunión se analizó la posibilidad de que el Ministerio de Gobierno retire algunas denuncias con el objetivo de generar condiciones mínimas de confianza y facilitar el acercamiento entre las partes.
2: En esta línea, el ministro de la Presidencia, José Luis Lupo, habría asumido el compromiso de gestionar alternativas ante el Ejecutivo. Además, los sectores movilizados expresaron que una eventual reinstalación del diálogo debería contar con la presencia directa del presidente Rodrigo Paz.
1: La representante de Derechos Humanos del Alto Virginia Ugarte confirmó que el encuentro quedó en pausa sin una fecha definida para retomarse. Señaló también que existió comunicación con representantes de la COP, quienes reiteraron que no asistirán mientras persistan las acciones judiciales contra dirigentes sindicales.
2: Entre tanto, el senador José Manuel Ormachea informó que entre los puntos acordados por los asistentes se pospuso establecer una pausa humanitaria destinada a garantizar el ingreso de alimentos, combustibles y suministros esenciales a las ciudades afectadas por el desabastecimiento.
1: Por su parte, la senadora Claudia Mayón de APB Sumaté sostuvo que retirar la acusación contra Argollo podía convertirse en un paso fundamental para abrir un escenario de diálogo real y sincero entre el gobierno y los sectores movilizados.
2: Pese al estancamiento de las conversaciones, representantes de la Iglesia Católica, la Defensoría del Pueblo, organismos de derechos humanos y autoridades nacionales ratificaron que continuarán impulsando esfuerzos de mediación para evitar una mayor profundización del conflicto social que atraviesa Bolivia.
1: Siete de la mañana, 57 minutos.
2: Destacan iniciativas del sector de salud en defensa de derechos de pacientes.
1: En comunicación con Panamericana, el vicepresidente del Colegio Médico de La Paz, Erwin Rivera, destacó la marcha de mandiles blancos efectuada ayer en defensa del derecho a la salud y como forma de repudio a excesos que atentan contra pacientes a nivel nacional.
5: La movilización tuvo siempre el carácter de poner a a las personas que están en conflicto, que no están de acuerdo, que no pueden ponerse de acuerdo para solucionar, de que está sufriendo mucha gente en los hospitales. Nuestro presidente ha estado en las reuniones, ha ido a visitar los hospitales, nos hemos movilizado para ver qué podíamos hacer para conseguir alimentos en nuestros pacientes internados, el oxígeno, pero la situación se está agravando y no nos queda muy poco por hacer para nosotros. Y no podemos ver impasibles el que se deteriore la salud de las personas que están confiando en nosotros para recobrar su salud y para operarse. Hay mucha gente que ha quedado sin cirugías por esta situación. O sea, esa es la intención. Miren que nosotros queremos que la gente vea que podemos marchar nosotros en lugar de los pacientes que están en nuestros hospitales.
2: El galeno advirtió que el asedio a civiles es una figura penada por normas nacionales e internacionales, incluso en situaciones extremas. Por ello expresó repudio a quienes atentan contra la salud y la vida.
5: La situación, yendo por la parte legal, tiene un nombre, y eso se denomina asedio. Y eso en la guerra, inclusive, tiene sus acepciones. Ni siquiera en situaciones de guerra se permite el daño a los civiles, y más aún, sitiar a una ciudad, sitiar a una población indefensa para que no le lleguen los alimentos, los medicamentos, personas que estén trasladadas de emergencia de las poblaciones para recibir atención especializada en La Paz, tener que estar varada en la carretera, que les pinchen las llantas, que destrocen ambulancias. ¿Dónde se vio esto? O sea, esto ya debió haber salido desde antes, que le nombremos como lo que es, y esta situación realmente no se puede aguantar. Tanto las personas que están pensando que están pidiendo sus derechos, todos estamos molestos por el tipo de gasolina, todos estamos haciendo filas inmensas ahí, sabiendo que posiblemente dañemos los motores, pero hay cosas que no podemos permitir.
1: Aquí finalizamos este bloque de información. Gracias, amigos, por estar en sintonía de Panamericana.

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7: ¿Qué tal, amigos oyentes de Panamericana? Esta es la ronda de corresponsales que llega como es habitual. Vamos a partir en Sucre. Alcira Barja, buenos días, la escuchamos.
8: Buenos días a toda la audiencia de Radio Panamericana. Con 9 puntos de bloqueos en el departamento, según reporte policial, los mismos avanzan en el departamento, explicaba el comandante de la policía, Iván Costas, quien también ha anunciado que no se va a permitir bloqueo hacia el aeropuerto Alcantarí, única vía para el traslado de los chuquisaqueños hacia el interior del país.
9: Teníamos información que hay un grupo de personas que estaría pretendiendo bloquear el ingreso al aeropuerto de Alcantarí. Entonces, no vamos a permitir que suceda esta situación. Es por eso que tenemos personal que va a estar permanentemente realizando el patrullaje preventivo para no permitir que cierren esta vía, que consideramos que es de mucha importancia. Estamos en emergencias, lo sabe muy bien, estamos en apronte. Y esperamos una instrucción precisa, ¿no? Apenas tengamos una instrucción precisa, vamos a realizar el trabajo que constitucionalmente tenemos que cumplir.
8: Mientras tanto, desde la dirigencia de la FUPOCH, su máximo representante en el departamento, Julián Romero, ha descartado que tengan que ver con, en todo caso, con la intención o órdenes de Evo Morales, pero también han advertido a los cívicos que no van a permitir intromisión. Quieren la renuncia de Rodrigo Paz, además de proyectos para Chuquisaca, explicaba el dirigente.
10: Estamos en las carreteras por culpa del gobierno, porque no ha sabido pues gobernar, escuchar al pueblo y respetar la constitución política del Estado. Desmentimos categóricamente que no somos pagados ni manejados, sino orgánicamente, estructuralmente, estamos en las carreteras porque así nos lo obliga el gobierno. Chuquisaca está buscando la reivindicación, el respeto a su constitución política del Estado.
8: Desde la terminal de buses también han informado que se han suspendido todos los viajes hacia el interior del país y hacia las provincias. Nola Molina explicaba de que toda la terminal está cerrada, explicaba la representante de informaciones de este sector.
11: Bueno, Desde el día martes se han suspendido completamente las salidas por los bloqueos que existen a lo largo de las carreteras, ¿no? Absolutamente nada, está completamente paralizada la terminal. Como usted puede ver, todas las oficinas se encuentran cerradas. Bueno, no, los buses no estaban haciendo el servicio, los expresos que de la calle, pero lamentablemente también esas rutas alternas han sido bloqueadas. Bueno, no, estamos sujetos también a que se levanten los bloqueos. En realidad ese es el problema, ¿no? Que se liberen las carreteras. Para nada, las oficinas están cerradas todo el día.
8: Mientras tanto, las pérdidas siguen sumando en el área del empresariado. Desde la CAIN Chuquisaca, su gerente Omar Orellana volvió a hablar de montos que afectan a la economía de Chuquisaca.
12: Nos encontramos preocupados. La semana pasada hacía un análisis donde el departamento perdía alrededor de 4.1 millones de bolivianos días de bloqueo. En estos 27 días de bloqueo estamos hablando de más de 110 millones de bolivianos que se hubiese afectado nuestro departamento. Pero lo ideal es efectivamente que ya que el gobierno pueda reunirse con estos sectores movilizados y puedan llegar a un acuerdo de palabra.
8: Mientras tanto, el sector avícola también se ha declarado en emergencia. En 50 días habrá escasez de la carne de pollo, explicaba el representante de este sector productivo.
13: El día de ayer el pollito de bebé no ingresó a Chuquisaca, ¿no? Y eso nos va a afectar de aquí a 50 días. Y si esto continúa, nos vamos a desabastecer del producto que es importante, ¿no?, para la producción avícola, que es el maíz y la soya. Ya todos yo creo que tenemos para una o dos semanas más. Si esto continúa así, el problema va a ser mayor, ¿no? Y los precios se van a elevar de aquí a 50 días.
8: Mientras los sectores productivos reclaman, el gobernador de Chuquisaca, Luis Ayllón, ha confirmado para esta tarde la llegada de 3 ministros, los mismos que son cabeza de cartera, explicaba la autoridad, y que se tratarían los puntos que también reclaman los de la FUPOCH, los mismos que serán convocados a la reunión ministerial. Esperan que con esta respuesta de las autoridades nacionales suspendan el bloqueo de caminos que se tiene en Chuquisaca.
14: Hemos sido escuchados para que en Sucre se dé el diálogo sobre los temas que en este momento son motivo de conflicto con los bloqueos, ¿no? Porque hablando con los dirigentes de las diferentes organizaciones de los municipios, nacen las necesidades de este pliego, si se quiere, que vamos a hacer conocer a los ministros.
8: Con 9 bloqueos, con 9 puntos de bloqueo en el departamento de Chuquisaca, la población espera que en próximas horas los mismos se suspendan debido a la presencia ya de autoridades nacionales en el departamento. Con este reporte retornamos hasta la ciudad de La Paz desde Panamericana, Sucre.
7: Gracias, Alcira. 8:09 a.m. ¿Qué sucede en Cobija? René Siviora, buenos días.
15: Gracias, buenos días. Ando tiene la energía más cara del país y también es la inestable en la Amazonía boliviana. Es necesario la firma de un convenio con empresas brasileras para traer energía eléctrica de la hidroeléctrica del Cirao, del vecino país del Brasil, afirmó el vicegobernador José Luis Rodríguez. La autoridad señaló que esta nueva gestión de gobierno en el departamento tiene como principal objetivo poder coordinar de una buena manera con todos los sectores, instituciones municipales, departamentales y mucho más con las entidades desconcentradas del Estado, afirmó Rodríguez, para poder conseguir muchos objetivos, entre ellos lo que siempre anhelamos, tener una buena energía eléctrica. Lamenta haber recibido una gobernación en un estado crítico desde todo punto de vista. En el tema productivo se tenía en mente trabajar con el sector campesino con proyectos a ejecutar de forma mecanizada, pero nos encontramos con la cruda realidad de recibir maquinaria del proyecto Cerepro en toco, como se dice, sin llantas, están destruidas, están desmanteladas estas maquinarias, decía. Tenemos también que decir que había maquinaria perforadora con la que teníamos la intención de resolver el problema de los pozos artesianos para el agua potable en diferentes comunidades del departamento. Esto no se puede utilizar porque están desmanteladas, le han robado las piezas. No se puede trabajar de esa manera, dijo el vicegobernador. Insistió que se tenía en mente colaborar al municipio, principalmente de Cobija, mediante convenio para resolver el tema del mejoramiento de las vías, de las calles, de las avenidas en Cobija, las mismas que están bombardeadas. Hace 15 años se compró una maquinaria asfaltadora, la misma que nunca benefició a ningún barrio. Ahora también está desmantelada. También se conoce que esta maquinaria se la alquiló a otras localidades benianas, pero nunca prestó servicio en Pando. No hay recursos para recuperar la maquinaria porque la misma ha costado millones de bolivianos, dijo la autoridad, haciendo conocer la triste realidad de la gobernación y con muchas necesidades de los sectores de la población pandina. Al final decirles que Víctor Bejarano, propietario de un centro comercial de celulares, falleció anoche después de que 5 sujetos asaltaran su comercio. Al promediar las 7 de la noche de este jueves pasado, 5 antisociales delincuentes ingresaron al lugar. Atacaron con arma blanca. Víctor Bejarano recibió una puñalada en el tórax. El arma provocó que llegó hasta el corazón, provocó un derrame inmediato. En el traslado al hospital fallece la víctima de este asalto. El hijo de Víctor Bejarano trató de defender a su padre. Uno de los 5 antisociales le cortó la mano. En estos momentos la policía está movilizada para dar con delincuentes. Se conoce que uno de ellos fue aprehendido anoche. En la capital pandina tenemos cielo despejado. La temperatura es de 24 grados centígrados. Es el informe en Panamericana Cobija. Gracias.
7: Gracias por la información. 8:13. Vamos a Panamericana Quillacollo. Jorge Paz hace reporte.
16: Gracias. Buenos días. En Parotani sigue el resguardo policial y militar con la finalidad de mantener expedita esa carretera. Lo lamentable es que esa vía está habilitada solo hasta el sector de Confital. Esta situación de todas maneras perjudica y asfixia al sector del transporte, al comercio en general y particularmente a la población que tiene la necesidad de realizar viajes a las ciudades de Oruro y La Paz. Otra, un escueto comunicado emitido por la alcaldía de Quillacollo anuncia oficialmente la suspensión del Día del Peatón y la Bicicleta en Quillacollo, programado para este domingo 31 de mayo, en el municipio del Cercado Cochabamba. La determinación es comunicado de manera escueta y sin mayores argumentos, lo que ha causado sorpresa en la población. Finalmente, informamos que el abogado Juan Flores Leaño se pronuncia sobre el debate nacional en torno a decretar un estado de excepción ante los crecientes conflictos sociales en el país. Según el jurista, la abrogación de la ley 1341 le quita un candado legal al Poder Ejecutivo. Sin embargo, advierte que el verdadero reto no es legal, sino operativo y social. Así es como señala el doctor Juan Flores Leaño.
17: Eso es lo que hay que ver. El tema legal ya estaría resuelto, pero si el gobierno tiene la posibilidad de mantener un estado de excepción y si la población ha de obedecer y ha de escuchar este estado de excepción. Ya hemos visto el tema del Chapare. Se han ingresado al cuartel en el sector con una falta total de respeto a las leyes y una vulneración al sistema de seguridad del Estado.
16: Esas las apreciaciones del doctor Juan Flores Leaño en torno del conflicto que tenemos todos los bolivianos. Es el informe desde Quillacollo, la tierra de la integración nacional, Jorge Apaza Viegas para la Red Panamericana.
7: La ronda de corresponsales avanza en este viernes. En Cotagaita, David Ocampo con el reporte.
18: Gracias. Muy buenos días, gentiles amigos de la Red Panamericana en todo el país. Las informaciones. suman los bloqueos, pero también suman las manifestaciones de rechazo a los bloqueos en esta provincia. En efecto, ayer se registró un nuevo punto de bloqueo carretero, esta vez a la altura de la población de Vitichi, segunda sección de la provincia de Norchichas, en la carretera Potosí-Villazón, con lo que suman 3 puntos de bloqueo en esta provincia, los mismos Quinchamali, Cazón y Vitichi. Según un reporte policial, este último nuevo corte de la ruta en Vitichi, implementado por los pobladores de Calcha, con un contingente humano de aproximadamente 150 personas, interrumpió el tránsito vehicular de Cotagaita hacia Potosí y viceversa. Ante esta situación suman también las protestas por bloqueos. Esta vez, autoridades y representantes de juntas vecinales de esta capital, mediante un voto resolutivo, expresan su protesta y rechazo a las medidas del bloqueo por considerar perjudiciales al movimiento económico y laboral de las familias chicheñas. Exhortan a los movilizados de poner su actitud y priorizar el diálogo como instrumento de solución. Pero, al margen de estos bloqueos que interrumpen la circulación de movilidades al interior de la provincia, las demás rutas, como el transporte de Cotagaita a Tarija, se encuentran expeditas y habilitadas. Asimismo, dentro de las rutas del sur, el transporte de Tupiza-Villazón, Tupiza-Tarija y Tupiza-Uyuni es de completa normalidad, según reportes del organismo operativo de tránsito. Sin embargo, destacamos que la escasez y ausencia de los carburantes es cada vez más crítico y preocupante para el sector de los motorizados. Con esa información cerramos este contacto informativo. En Cotagaita, David Ocampo Ramos, Panamericana.
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7: La ronda de corresponsales retorna. En Tarija, Wilson Rodríguez con la información.
1: Gracias, Lidia. Temperatura actual en Tarija es de 9 grados. La máxima pronosticada es de 21 grados y el cielo está despejado. El diputado tarijeño Gabriel Corbera ha confirmado que se presentó una querella criminal contra 6 cabecillas de grupos que están causando muerte en el país, los bloqueos, y no contribuyen a ninguna pacificación en el estado boliviano. Palabras de Gabriel Corbera, es el diputado por Tarija.
2: De quien les habla está presentando el día de hoy en La Paz una querella penal por 6 delitos en diferentes grados contra los autores, coautores e instigadores que han realizado toda esta movilización y han generado la muerte de ciudadanos bolivianos, incluida la de un niño de 12 años. Lo hemos venido pidiendo la anterior semana, ahora lo hemos realizado. Se está presentando una querella por delitos como homicidio culposo, homicidio doloso, por instigación a la violencia, por terrorismo, y además que se están conculcando derechos constitucionales y humanos establecidos no solamente respaldados por nuestra Constitución, sino también hacia los organismos internacionales, como el derecho a la salud, el derecho a la vida, el derecho a la alimentación, el derecho a la paz y seguridad social. Y lo que vamos a hacer es que estamos solicitando, hemos dicho, hacia la Fiscalía que se inicien justamente estas investigaciones y procesos. ¿Contra quiénes? Sí, la querella va contra 6 personas, entre ellos se encuentra el señor Mario Argollo, se encuentra el ejecutivo de la FEJUVE del Alto, se encuentra también el señor Juan Evo Morales Aima, se encuentra el senador Milton Condori, se encuentran 2 personas que en este momento se me escapan el nombre, pero claramente identificables como el dirigente de la marca que ha dicho que va a alfombrar de cadáveres la carretera de Oruro a La Paz. Entonces, este tipo de accionares y declaraciones temerarias y que van en contra de...
1: Cambiamos de información. Adrián Tarifa, presidente de los adultos mayores del municipio de San Lorenzo, ha informado que los desastres naturales constantemente han afectado a los cultivos, las heladas que se presentaron los últimos días y otros hechos naturales afectan hasta el incremento de los productos de la canasta familiar. Esto sin recibir ninguna ayuda. El dirigente Adrián Tarifa.
3: Hemos tenido pérdidas. En cuanto del maíz, estaba en choclo, de la arveja y de la avena, que teníamos, lo ocupan la zona baja para los lecheros, para la alimentación de las vacas. Así que entonces esos 13 productos hemos tenido la pérdida. Bueno, han tenido papa de tardía, pero como si no hay agua, no sembramos en cantidad, ¿no? Así que entonces esos... Pero mayormente hemos perdido la avena, hemos perdido el maíz.
4: ¿Cómo? ¿La ayuda cuándo le van a entregar? ¿Qué dijo el alcalde?
3: Bueno, mire, esto resulta, cada año que tenemos pérdida, el año pasado hemos tenido pérdida de granizadas, pero nos responden con que no hay plata, ¿ya? Así que entonces, ¿qué vamos a hacer nosotros? El agricultor, el que tiene posibilidad, le vuelve a reponer compra con su propio bolsillo. Así que no esperamos nada, porque la verdad es que nos sentimos un poco medio aislados, penosos de nuestra autoridad, ¿no? Así que ahora este año, vueltamos.
1: Bueno, palabras del dirigente, quien además afirmó que se aguarda de que no existan más pérdidas en lo que va de este invierno. Ese, el informe de este Panamericana Tarija, les informó Wilson Rodríguez.
7: Gracias, Wilson. 8:25 en Panamericana Cochabamba. Escuchamos a continuación a Álvaro Alcón. Buenos días.
5: Gracias, muy buenos días. A raíz de los 28 días ya de bloqueo, que también están comenzando a afectar a Cochabamba, los corrales en el matadero municipal del Cercado se encuentran completamente vacíos. Los matarifes han manifestado que ya el ganado desde Santa Cruz no está llegando. Prácticamente se faenaban entre 200 a 250 cabezas por día para el Cercado cochabambino. Sin embargo, esta cantidad ha sido reducida de manera drástica y tan solo se están faenando entre 30 a 40 cabezas, lo que quiere decir que no va a haber abastecimiento normal de carne debido a las movilizaciones. Sobre este tema hemos conversado con el representante de los matarifes en Cochabamba, el señor Isidoro Rocavado, quien nos ha manifestado la preocupación que existe, pues los bloqueos están impidiendo que las cabezas de ganado lleguen hasta Cochabamba para el proceso de faenamiento y que llegue hasta los mercados y por tanto también hasta los hogares en Cochabamba. Esto es lo que manifestaba el representante de los matarifes.
6: Los corrales están vacíos, lamentablemente.
9: Está, ¿no? Y ustedes son testigos de que los corrales están totalmente vacíos. Estimo de que toda en la mañana se ha debido faidear unos 50, 60 cabezas y eso es poco o nada que no va a alcanzar para abastecimiento del departamento de Cochabamba. La pura verdad es de gran preocupante para nosotros como trabajadores al detalle y mucho más para las amas de casa con esta situación económicamente que estamos pasando, ¿no? Ya no hay accesibilidad para comprar este insumo que es la primordial en cuanto a la carne.
6: No llega desde Santa Cruz, desde ningún lado. Solamente...
9: No llega. O sea, de Santa Cruz cero está entrando. Si bien lo poco o nada que tenemos están apallando de las alrededores. Y esto yo creo que estimo entre esta semana hasta mediados de la otra semana. Después totalmente se va a sentir el desabastecimiento en el departamento de Cochabamba.
5: Cambiamos de ámbito y señalamos que existen contradicciones entre las autoridades en salud en Cochabamba, esto a raíz del abastecimiento de medicamentos y sobre todo vacunas. Por un lado, la alcaldía del Cercado a través de la Secretaría Municipal de Salud ha señalado de que está escaseando la cantidad de vacunas, sobre todo contra la influenza, esto debido a que no está llegando los lotes comprometidos por parte del Ministerio de Salud. Sin embargo, desde el Servicio Departamental de Salud, las nuevas autoridades han manifestado que existiría normalidad en el abastecimiento respondiendo a una línea política. Nosotros nos hemos dado a la tarea de recorrer algunos centros de salud donde se evidencia que en los vacunatorios el programa ampliado de inmunización está realizando el escaseo correspondiente de las vacunas contra la influenza y también contra otras enfermedades, incluyendo el sarampión, lo que está elevando en los centros de salud, lo que es la preocupación por parte del personal de salud a raíz del ingreso ya de los distintos frentes fríos a todo el departamento. Y por último, queremos señalar que tan solo dos municipios este domingo van a cumplir con lo que es la jornada del Día del Peatón y de la Bicicleta. Autoridades municipales del Cercado han ratificado que se va a desarrollar esta actividad desde las 8 de la mañana hasta las 5 de la tarde este domingo, suspendiendo toda la circulación vehicular, dando paso a lo que son las bicicletas y también los peatones. Sin embargo, en esta oportunidad, esta primera actividad del Día del Peatón en Cochabamba, no se tiene unanimidad por parte de los municipios del eje metropolitano. Los municipios de Tiquipaya, Colcapiro, Apinto y sobre todo Quillacollo se han desmarcado de esta actividad, indicando de que ellos van a realizar sus actividades con completa normalidad, permitiendo la circulación vehicular. Tan solo el Cercado y también el municipio de Sacaba van a acatar lo que es la suspensión de la circulación vehicular este domingo, acatando la primera jornada en el año del Día del Peatón y de la Bicicleta en Cochabamba. Álvaro Alcón Almanza, Red Panamericana.
7: Álvaro, gracias por la información que llega a la ronda de corresponsales. En Panamericana Trinidad se reporta Raúl Romero, lo escuchamos.
10: Gracias, buen día. Tenemos cielo despejado, 21 grados centígrados la temperatura. Hoy el bloqueo de San Julián en Santa Cruz que interrumpe el tráfico vehicular entre Santa Cruz y el Beni cumple 16 días. La medida de presión indefinida impide el paso por las carreteras Santa Cruz-Trinidad, ocasionando inmensas pérdidas a la economía regional, más aún hoy que comienza la fiesta de Trinidad y se extenderá hasta el día lunes. las pérdidas económicas que están perjudicando a la población no son valoradas por el gobierno nacional ni los gobiernos subnacionales, que no pueden hacer mucho. Es como si las autoridades estuvieran de manos cruzadas, no reaccionan a favor del ciudadano acorralado por la crisis y las deudas. La alcaldía de San Julián lamentó ayer que la reunión con el gobernador de Santa Cruz, Juan Pablo Velasco, ministro de Obras Públicas, Mauricio Zamora, y el ministro de Desarrollo Productivo, Oscar Mario Justiniano, no se realizara. El alcalde de San Julián, Carlos Vaca, dijo que pese a los esfuerzos por solucionar la situación, no hubo ninguna autoridad que se haya preocupado. El ministro de la Presidencia, minutos más tarde, ante un medio de comunicación, declaró que no estaba informado de esta importante reunión en San Julián y manifestó que averiguaría. Escuchemos al alcalde de San Julián, Carlos Vaca.
8: Teníamos agendada con el gobernador y los dos ministros la reunión hoy a las 4:00 p.m. en Cuatro Cañadas, en Emapa, pero me llamó el gobernador para decirme que la reunión hoy él no iba a poder asistir, que la cambiemos para mañana viernes a las 4:00 p.m. Pero hace unos 5 minutos me llama también el coordinador del ministro, Oscar Mario Justiniano, que él mañana no puede. O sea, ya estamos medio complicando, ¿no?, acá, ¿no?, la situación. Han suspendido la reunión. Oscar Mario Justiniano dice para el domingo. No podemos estar bloqueados hasta el domingo, bueno.
10: La situación es crítica en los bloqueos que se han instalado en la carretera Santa Cruz Trinidad, reiteramos, y en otro tema relacionado y también producto de los bloqueos. En la misma carretera, la persistente escasez de gasolina y diésel continúan afectando a miles de conductores y familias en Trinidad y diferentes regiones del Beni, donde los ciudadanos denuncian largas horas de espera, desorganización y la imposibilidad de abastecerse de combustible tras permanecer incluso 2 y hasta 3 días en filas. En distintos surtidores de Trinidad, usuarios expresaron su molestia debido a que el combustible se agota rápidamente pese a las extensas colas formadas desde la madrugada. Ya no se sabe qué sucederá este fin de semana porque el próximo lunes es feriado y en fines de semana y feriados no se despacha habitualmente desde las oficinas de yacimientos el combustible. Esperemos que se estén tomando todas las previsiones. Los conductores también han manifestado su preocupación por el sistema de tickets implementado para controlar las filas. Durante la jornada de ayer se registraron discusiones entre usuarios y personal encargado del control, mientras las personas exigen mayor organización y que sean los controles más estrictos para evitar la venta irregular de combustible en recipientes y bidones. A propósito, el precio del litro para la reventa, el litro de gasolina, llegó hasta los 15 bolivianos la unidad. Al cierre de este despacho informamos que 35 mujeres fueron víctimas de feminicidio en Bolivia en lo que va del año y 4 de esos sucesos ocurrieron en los últimos 7 días, según informó la Fiscalía General del Estado. Del 1 de enero al 30 de abril, el Ministerio Público registró 14.380 casos de delitos enmarcados en la Ley para Garantizar a las Mujeres una Vida Libre de Violencia, o Ley 348. Por lo mencionado, recomendamos no ser indiferentes, golpear o abusar a una mujer constituye delito y debe ser denunciado a las líneas 800-1403-48 o 110 de la policía. Fue el reporte desde Panamericana, Trinidad.
7: Seguimos con más en la ronda de corresponsales de viernes. En Villamontes, Fernando Mollicundo con la información.
11: Buenos días, amigos de la red de Panamericana. Estas son las principales noticias desde Villamontes, ciudad de la emerte heroica del país, que presenta cielo completamente nublado, 14 grados centígrados de temperatura, para informarles que en los pasados días, Mauricio Morón Jarzún asumió la jefatura de CETAR Villamontes en reemplazo del doctor Nelson Guerrero. En un diálogo con la prensa, Montes ha manifestado que su primera tarea será hacer un en qué estado está decidiendo la empresa y posteriormente comunicar en otra conferencia sobre el manejo del sistema CETAR Villamontes, la entidad de servicios de energía eléctrica en este municipio. En otra información, el día de ayer, el fiscal departamental de Tarija, autoridades Vamos, del alcalde y el ejecutivo de desarrollo, en un contacto con la prensa, que se ha reunido con las nuevas autoridades para ver en qué estado están los convenios que se han firmado con las diferentes instituciones públicas de Villamontes, principalmente. También en la conferencia sobre la limpieza de los predios del Poder Judicial en Villamontes, que va a contar con el apoyo de las autoridades de Villamontes, con la contraparte también del Ministerio Público, en este caso del Poder Judicial, decía el doctor José Ernesto Mogro, fiscal departamental, además de abordar otros temas de los convenios que se han firmado y que se espera continúen en vigencia en la... En el final, indicarles que el día de ayer en el Salón del Ser de Turismo Sostenible, Culturas, Folclore y Gastronomía, a través del Viceministerio de Turismo Sostenible, ha realizado para la construcción de la plataforma de turismo a nivel nacional en el Salón del Ser, y diferentes entidades turísticas de Villamontes han estado presentes para escuchar la presentación que hizo desde una teleconferencia el viceministro de Turismo, quien habló con las autoridades, con los representantes de instituciones turísticas de Villamontes, para recoger todos los elementos necesarios para construir el tema del turismo a nivel nacional, manifestaba Carla Oviedo en un breve diálogo con Panamericana Villamontes. Esas son las principales noticias para la red Panamericana, informó Fernando Mulcundo.
7: Gracias, Fernando. Así llegamos al final, amigos, en esta ronda de corresponsales. Gracias por su sintonía. Permiso.

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1: Silbatazo inicial y arranca el clásico de la mañana. Bienvenidos a quienes se conectan a través de Panamericana en Bolivia y el mundo. Boca Juniors eliminado de Copa Libertadores. El CNI se cayó como local ante la Católica y tendrá que conformarse con jugar Copa Sudamericana. Cambio confirmado en el banquillo millonario. Marcelo Straquia dejará Always Ready y su lugar lo ocupará Mauricio Soria. La selección inició su concentración ayer. Varios jugadores se unirán al grupo directamente en Estados Unidos para los amistosos con Escocia y Argelia.
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1: Ramiro Pacheco, muy buenos días. Qué sorpresa que se dio ayer el bombonerazo, podríamos decir. ¿Cómo estás?
2: ¿Qué tal, Gonzalo? Muy buenos días a todos los amigos oyentes del Panamericano Deportivo. Como siempre, bienvenidos a la primera entrega informativa de este viernes. Es un mes que la ciudad de La Paz sufre la situación de los bloqueos. Pero bueno, siempre tratar de tener esa fe de que todo se va a solucionar. Hoy es día clave, ¿no?, en las reuniones que tiene en el ámbito político. Pero vayamos a lo que es lo nuestro. Hablamos justamente del conjunto de Boca Juniors, sorpresa que se dio ayer, Gonzalo.
1: Cayó por 1-0 frente a la Católica de Chile y con esto se elimina de la Copa Libertadores. El público que asistió a la Bombonera se fue muy, muy molesto porque con la victoria Boca aseguraba su presencia en octavos de final de Copa Libertadores. Ahora no, enseguida revisaremos los cruces que quedaron definidos por 16avos de final de la Copa Sudamericana. Tendrá que conformarse con eso Boca Juniors. Estamos viviendo la época por ahí de un rendimiento más bajo en los últimos años, tanto de Boca como de River también.
2: Totalmente, ya no es sorpresa hacerle par. Antes eran imbatibles, diríamos, Boca, River, incluso en Brasil mismo, ¿no? Sao Paulo, todos aquellos equipos ya conocidos a nivel sudamericano, pero hoy les puedes ganar en su cancha, y ayer no fue excepción del equipo chileno, que en el minuto 34 el jugador Clemente Montes puso la victoria y tapó Boca, la Boca.

0: respetar esta institución, decía refiriéndose a la Católica. Lo escuchamos.
1: La verdad que con el inicio nos subestimaron un montón, el periodismo argentino nos subestimó mucho y hoy dejamos a un equipo que supuestamente iba a clasificar caminando. No fue así, así que hay que respetar un poco más esta institución. Los partidos se ganan dentro de la cancha, se ganan jugando, no de la boca para afuera. Entonces hay que recalcar la copa que hizo la Universidad Católica.
0: Bueno, Boca tendrá que enfrentarse a quién, a O'Higgins de Chile en los 16avos de final de la Copa Sudamericana. Ahora explicamos cómo va esto del sorteo. Bueno, estos son los cruces definidos en 16avos de Copa Sudamericana. Se jugarán el 21, 22 y 23 de julio. Esa fecha seguramente, ya horarios por confirmar. Bolívar enfrenta a Gremio, que es lo que nos interesa a los bolivianos. Bolívar, nuestro crédito, enfrenta a Gremio, ¿no?
2: Por el momento se maneja la fecha el 21 de julio en la ciudad de La Paz, el 28 allá en Brasil.
0: Bueno, es uno de los cruces. Segundo cruce, Sporting Cristal de Perú enfrentando a Bragantino de Brasil. Bragantino que le ganó a Blooming, ¿no?
2: Sí, totalmente, mal recuerdo. Sí. Pero ahí está Bragantino frente a Sporting Cristal, un peruano con un brasileño.
0: Un colombiano con un brasilero también. Vasco da Gama estará rivalizando con el team de Colombia, el equipo de Daniel Cataño, ex equipo de Restrepo. Juegan y protagonizan la tercera llave en 16avos.
2: Totalmente. Bueno, ahí está Boca O'Higgins. También está el Nacional frente a Tigre de Argentina.
0: Nacional de Uruguay.
2: Nacional de Uruguay, Santa Fe de Colombia frente a Caracas. Los venezolanos han levantado, pero un nivel futbolístico bárbaro. Lanús de Argentina frente a Cienciano de El Perú.
0: Y el último choque, Universidad Central de Venezuela enfrentando al Santos de Miguelito Terceros. Ahí está, 16avos de final de Copa Sudamericana. Hoy se realizará el sorteo. Ajá. De los octavos de final de Copa Libertadores y octavos de final de Copa Sudamericana. Es decir, hoy en el sorteo sabremos quién sería el potencial rival de Bolívar, por ejemplo.
2: Lo habíamos señalado la semana pasada de que estos equipos van a ingresar en el bolillero número 2. Es decir, por dar un ejemplo nada más, Bolívar frente a Gremio, uno de los ganadores, enfrentará al bolillero número 1, donde está el conjunto de Botafogo, está River Plate, el City Torque, Olimpia, Sao Paulo, Macará, Atlético Mineiro y Recoleta en lo que se refiere a la Copa Sudamericana.
0: Hay rivales fuertes, entonces uno de estos va a ser rival de Bolívar si es que pasa a Gremio. Hoy lo sabremos, ¿no? Hasta mediodía seguramente ya tendremos los cruces definidos.
2: A las 11 será el sorteo, 11 de la mañana, hora boliviana. Nosotros estaremos atentos y luego estaremos señalando cómo quedó este sorteo. Y si es posible, también la Conmebol ya estará armando los días y la localía que van a tener siempre y cuando Bolívar, y esperemos de que sea de esa manera, pase a la siguiente instancia y se enfrente con cualquiera de estos rivales del bolillero número 1.
0: Bueno, ahí está, arrancamos con esa mala noticia para los muchos hinchas de Boca que existen en el país. Cruces definidos, no se preocupe, lo reiteraremos y explicaremos muy bien en nuestro clásico de mediodía. Luego de la pausa, hablamos de cambios en el banquillo millonario. Always Ready anuncia una variante importantísima en su equipo.
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4: Bueno, Marcelo Estraquia dirigió Always Ready 3 partidos. Arrancó con Lanús, la goleada en el Alto. Después no pudo jugar en el Alto frente a Mirasol, lo hizo en Paraguay, perdió. Y perdió frente a Liga de Quito con una buena producción en Ecuador. En condiciones normales te diría que el rendimiento no fue malo para el técnico, porque darle un fierro caliente como ese y pedirle que le gane a Mirasol fuera de Bolivia, pedirle que le gane a Liga de Quito fuera de Bolivia, cosa que casi lo logra, hablaría muy bien de un inicio de proyecto, pero acá ocurrirá todo lo contrario.
5: Pero, a ver, al técnico se le ha sabía el técnico, primero, que ya venía mal en la Copa Libertadores porque cayó frente a Liga de Quito con Valdivieso por 1-0, ¿no? Sí. Y allá venía con 3 puntos menos. Complicado ir a remontar todo eso, sí, imposible no, pero ahí está. A ver, vamos rápidamente. Debutó justamente el 5 de mayo, debutó frente a Argentino, es decir, a Lanús, que le ganó 4-0. Mientras tanto, en la Liga del Fútbol Profesional Boliviano empató con Independiente Sucre 0-0. Cayó frente a Die Strongets en la Ciudad del Alto 1-0. Dirigió además otro partido frente a los brasileños, es decir, Copa Libertadores Mirasol. De América, frente a Mirasol, el partido donde fue local en Asunción del Paraguay, ya donde ya había los conflictos sociales, y fue derrotado el de la banda roja por 2-1. Así que ahí está la situación, y este último partido frente a Liga de Quito en Ecuador, 3-2, fue el mejor partido que ha presentado el señor Estraquia. Duró menos de un mes al frente, 5 partidos hasta el momento, y ya no puede dirigir más el señor Estraquia. Al menos que pueda, no sé si es así, pero podría retornar a Fútbol Club Universitario, podría darse esa situación, pero bueno, veremos qué es lo que pasa más adelante, pero lo cierto es de que por el momento, si va a ir a otro equipo, no puede dirigir el señor Estraquia. Además hay un vacío también. Sí. Si contrata un equipo a Estraquia, su cuerpo técnico puede dirigir y él puede estar dirigiendo desde las tribunas.
4: Es lo que ocurre mucho, ¿no? Sí. En nuestro fútbol, para una regla siempre hay por ahí la forma de adaptarse a esta regla. Claro, yo decía 3 partidos por el reto que ha sido Copa Libertadores. 3 partidos en Copa Libertadores. Ha tenido otros partidos en el torneo local. Digo yo, bueno, en condiciones normales para un técnico que recién llega, perdió con 10 Strongest, ¿será suficiente para sacarlo?
5: Y fue un buen partido. No había nada que discutirle ahí a Strike.
4: Es que hay que analizar muchas cosas. A no ser que el mismo técnico, cosa que no sabemos, haya estado de acuerdo con esto, ¿no? De agarrar el fierro caliente y de comprometerse sin conocer, sin saber mucho del equipo, del entorno, del ambiente, comprometerse a lograr victorias que al final no logró, no lo sabemos.
5: Así como lo hizo Florentino en Oriente Petrolero, de entradita ya prometió muchas cosas.
4: Eso le digo que no me huele nada bien cuando sucede esto, porque tantos años en el fútbol y no darse cuenta de que las cosas se van logrando de a poco a medida que uno conoce el equipo, pero bueno, lo cierto es que se va Marcelo Estraquia. Y escuchemos a Andrés Costa, quien anuncia las razones y los motivos por los cuales tienen prácticamente todo listo para la llegada de Mauricio Soria.
6: Consideramos de que al haber un entrenador tan importante como el profesor Soria disponible, hace de que cambie la situación. Nosotros consideramos de que hay que apostar por lo nuestro, por lo boliviano, y bueno, siempre nos ha ido bien con entrenadores bolivianos. Lo más probable es que el profesor Soria llegue al club. Todavía tenemos un par de reuniones más por realizarlas, por eso también mi persona está viajando el día de hoy, pero hasta el día de mañana vamos a confirmar seguramente si es que Soria llegará a dirigir a Always Ready. Como te digo, ¿no? La situación cambia mucho producto de que el profesor está libre, y eso nos hace un poco plantearnos la idea de contar con uno de los mejores entrenadores del fútbol boliviano.
5: Ahí están las palabras del, en este caso, presidente del conjunto de Always Ready, manifestando, no le discutimos, tiene toda la razón, es uno de los muy buenos técnicos nacionales que tiene el fútbol boliviano, como es Mauricio Soria, que ahora estaría debutando frente a ABB.
4: Bueno, no sé, si cuando llega, es que no sabemos. cuando llega y se de inmediato asume el mandato, son situaciones que se van a ir resolviendo en las próximas horas seguramente.
5: Ayer tenía que llegar, pero no lo hizo. No lo hizo. Y además, la combinación aérea, todo aquello es complicado en nuestro medio por los problemas sociales. Me refiero al precio de de los boletos, todo aquello. Y bueno, se entiende. Seguramente hoy estará arribando a la ciudad de El Alto ya para incorporarse a los entrenamientos del conjunto de la Banda Roja.
4: Volvemos a escuchar al presidente millonario en otro tema. ¿Qué va a pasar al final con Héctor Cuellar? ¿Se consolida su salida? ¿Habrá algún retorno también en Always? Una ventana nos abre el presidente millonario para explicarnos estos asuntos.
6: Héctor Cuellar está ya cerrado al CSK. Creo que ya no pertenece al club Olverde a partir de hace un par de días. Sí, hay que analizar, ¿no? Creo que ya el préstamo de Almanaque es vence y bueno, Almanaque tal vez lo más probable llegue al club. Estamos buscando un par de refuerzos más.
7: ¿Ya qué es la joya que tiene Millo?
6: Hay interés, pero Jesús está muy centrado en lo que me comentó y me mandó un mensaje de que no quiere salir todavía hasta este mercado, que quiere enfocarse en pelear el título con el club y después ya buscar salir al exterior, ¿no?
4: Ahí está, se va Héctor Cuellar, puede volver al Almanaque González porque termina su préstamo y el jugador Jesús Maraude no se va, por lo menos en este mercado de pases.
5: Bueno, se va un contención, un muy buen hombre de contención a Bulgaria. Donde dice que esa Bulgaria será compañero de Medina, sí, porque es en el mismo equipo que van a estar, y también apuntar de que si vuelve Almanaque González, Triverio va a tener un tremendo rival en los entrenamientos, ¿no? Porque es un 9 de área y sí se queda. Veremos qué es lo que sucede para más adelante. Lo cierto es de que Always Ready, bueno, ya se abre el libro de pases también y Always Ready tiene que ver esa reunión con el señor Mauricio Soria para ver cuáles son los requerimientos que va a tener. Seguramente estos partidos van a ser para observar con qué elemento cuenta el director técnico Cochabambino.
4: Luego de la pausa hablamos de Bolívar. ¿Por qué la decisión de darle libre a los jugadores hasta el día martes? Tiene algunos seleccionados, pero hay una confusión en la información. En Bolívar hablan de trabajar durante el parate del Mundial, que no hay tal. Lo explicamos enseguida.
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4: Volvió Bolívar a la ciudad de La Paz. Les dieron libre hasta el día martes a los jugadores. El cuerpo técnico se fue a Colombia por una urgencia. A ver, el resumen del trabajo, la logística y la planificación de estos días a cargo de su gerente general, don Pablo Suárez.
5: Se va a dar ahora 4 días de libre a los jugadores. Una gran mayoría está volviendo hoy también, así que bueno, esperemos que pronto estén acá para volver a entrenar.
6: ¿Este libre incluye para el cuerpo técnico?
5: Parte del cuerpo técnico, pero por razones personales que tuvieron que viajar.
6: ¿El director técnico no vendrá?
5: Él va a estar, pero la próxima semana ya en Bolivia. Bueno, a la oficina no ha llegado ninguna carta, ninguna propuesta, así que no te puedo decir absolutamente nada de eso.
6: ¿Se van a comenzar a centrar para renovaciones?
5: Bueno, se viene un parate con lo del Mundial, tenemos que esperar la reprogramación, algunos contratos vencen y ahí tomaremos alguna decisión.
6: ¿Son varios jugadores que vencen su contrato?
5: No, son pocos, pero como te digo, se hará el balance en su momento y ahí veremos qué decisiones se toman conjuntamente a la dirección deportiva del club y obviamente el profesor, ¿no?
7: Bueno, ahí está.
4: Una urgencia por la que se va a Restrepo. Ajá. Se les da libre hasta el día martes. Estoy resumiendo lo que dijo, ¿no? No hay una oferta formal por Robson y va a haber un trabajo en el parate del Mundial. No hay parate en el Mundial.
7: No hay parate. Alguien le dio mal el dato, pero ahí está. Hay partidos. Por ejemplo, Bolívar debe 2 partidos.
4: Sí.
7: Que todavía no tiene fecha de cuándo se va a jugar. El clásico paseño y frente a Guavirá.
4: Correcto.
7: No hay fecha.
4: Sí.
7: Bolívar estaría retornando al fútbol el próximo 14 de junio, domingo 14 de junio, en el estadio Hernando Siles por la fecha número 11, donde Bolívar es local frente a Real Potosí en el estadio Hernando Siles a las 6 de la tarde.
4: Hay partidos el desde el 3, ¿no?
7: Desde el 3, son los programados.
4: ¿Ninguno de ellos está Bolívar?
7: Ninguno está, en ninguno.
4: Entonces sí va a tener un parate hasta el 14.
7: Va a tener, por el momento sí, al menos que digan el clásico se juega el 5 de junio, tiene que volver inmediatamente al trabajo.
4: ¿Qué puede ser?
7: Que puede ser, porque estos ya son partidos que ya son de la fecha 11, 12 y 13, que tiene horario, fecha, todo aquello. O sea, no hay parate en el torneo del Mundial.
4: En Bolivia no hay parate.
7: No hay parate. Luego vienen, bueno, más antes vienen los reprogramados, que por el momento falta ver cuándo se juega el clásico paseño y cuándo se juega frente a Guavirá. Así que reiteramos, no hay parate por el Mundial en el fútbol boliviano. Y muchos están molestos, hinchas incluso, que ayer nos han escrito a través de las redes sociales, que ¿por qué se le ha dado libre? Teniendo en cuenta, mira, trabajó 4 días y descansa, o bueno, va a arreglar sus problemas 4 días.
4: Otros 4, claro.
7: Y bueno, tendría que estar ya trabajando, viendo qué elementos tiene en el terreno de juego el nuevo director técnico de Bolívar.
4: Bueno, cada quien planifica su trabajo como ve conveniente. La selección boliviana concentra desde ayer en Santa Cruz, planificando los amistosos contra Escocia y contra Argelia en el mes de junio. Escuchemos a Gabriel Ramírez, primer asistente de Oscar Villegas, anunciando también que varios jugadores se sumarán al trabajo directamente en Estados Unidos.
8: ¿Van a estar completos acá o directamente allá se van a sumar alguno por ahí?
9: De la logística, bueno, tenemos planificado hoy día una sesión de recuperación y de adaptación a los jugadores, ya que tenemos algunos que su liga ha terminado ya, o su participación ha terminado hace unos días, algunos otros que han tenido actividad de copas internacionales, y vamos a readaptarlos. Mañana ya tenemos trabajo de campo, y viajamos el día 3 hacia los Estados Unidos para enfrentar los 2 partidos. En Estados Unidos nos vamos a completar porque Efraín Morales está haciendo un trabajo especial respecto a la operación que tuvo previo al repechaje a fin de año, en realidad a principio de año, tuvo una operación él, que le están haciendo unos estudios, unas evaluaciones en su club, justamente en Nueva York, y bueno, y Ramiro Vaca, que sigue en actividad con su club, también se unirá recién en Estados Unidos. Luego Macasaga, que también está jugando, está teniendo participación con su club en España, se reunirá recién en Estados Unidos.
4: Bueno, apuntes finales. A mediodía ahondaremos en esto, en nuestro segmento mundialista, pero Argentina al final dio a conocer. No lo hizo a último momento, como había anunciado Scaloni. Dio a conocer su lista de 26 mundialistas. Obviamente está Messi, está Julián Álvarez, está el Dibu Martínez. Pero sorprende la ausencia de Marcos Acuña, por ejemplo, que estuvo en el último mundial. Tampoco están, a ver, Garnacho no está. Alejandro Garnacho, Franco Mastantuono, como anticipabas ayer. Emiliano Buendía, Gianluca Prestiani, el hombre del Benfica, tampoco está. En total son 17 jugadores que volverán a estar, de los que lograron el título en Qatar, y los demás en la renovación.
7: Bueno, ahí está, Mastantuono me llamó la atención, la perla de River Plate que estuvo en el Real Madrid, pero también es muy aceptable, ¿no? No tuvo mucha participación en el equipo merengue. Mientras tanto, vamos rápidamente con el último apunte por los conflictos sociales que existe en nuestro país, sobre todo el más golpeado que viene a ser la ciudad de La Paz. La Conmebol no vendrá, o la FIFA en este caso, canceló una inspección que tenía previsto para ver cómo van las obras en la Casa de la Verde. La federación hizo lo imposible para poder trasladar cisternas con agua a la construcción donde se está realizando justamente estos trabajos.
4: Bueno, y para quien nos preguntaba, no vayan por Achumani, tampoco el Tigre también tiene libre hasta el día lunes.
7: 4 días, ¿no?
4: Ayer fue la última práctica y el día lunes vuelven a los entrenamientos. El país de los libres somos, ¿no? Bueno, volvemos a mediodía a las 12:10 y por ahora los dejamos en la mejor compañía. 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
1: ¿Cómo están, amigos? Muy buenos días. Bienvenidos a micrófono abierto de Panamericana.

0: son las 9:02 a.m.
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2: Hermanos y hermanas espirituales, bienvenidos a una audición más de este programa de la serie El Mensajero de su Destino. Como de costumbre, llegando a todos y a cada uno de ustedes con mis sanos, limpios y buenos consejos para explicarles, para decirles, para darles fórmulas, recetas, pautas, maneras muy fáciles y muy sencillas para que todos y cada uno de ustedes puedan llegar a conseguir el éxito que tanto han estado anhelando. El éxito que tanto han estado.
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2: Hermanos y hermanas espirituales, bienvenidos a una audición más de este programa de la serie El Mensajero de su Destino. Como de costumbre, llegando a todos y a cada uno de ustedes con mis sanos, limpios y buenos consejos para explicarles, para decirles, para darles fórmulas, recetas, pautas, maneras muy fáciles y muy sencillas para que todos y cada uno de ustedes puedan llegar a conseguir el éxito que tanto han estado anhelando, el éxito que tanto han estado deseando. Justamente por eso yo me siento acá todos los días frente a estos micrófonos y frente a estas cámaras. Porque yo no tengo ningún complejo ni sufro de ninguna inseguridad personal. Y eso es lo que yo quiero que ustedes aprendan. A no tener complejos, inseguridad personal, a no tener miedos, temores, a no tener ningún trauma, ninguna fobia. Porque cualquier cosita de esas lo va a tener a usted allí paralizado. No le va a dar permitir dar pasos hacia el éxito y hacia la prosperidad. Yo quiero que usted no vaya a pretender en un solo día hacer todas las cosas que no ha podido durante muchos años y que ahora que porque yo le estoy enseñando las fórmulas y las pautas de ser exitoso, quiera hacerlo todo a la vez. Les decía en los programas anteriores que tenemos que ir por partes. Es como cuando estamos subiendo a un edificio, pero estamos yendo por las escaleras. Cada paso un peldaño. No vamos a querer hacer todo al tiempo. Esta semana les ponía el ejemplo. Usted trácese metas, propóngase proyectos, objetivos en la vida que sean para realizar. Pero no vaya a ser un faraute ilusionado. No vaya a ser esa persona que solamente piensa y piensa, proyecta, imagina y solamente vive de ilusiones. No, no, usted piense y haga, actúe, proceda. Yo les he dicho que hay que tener fe y tener acción. Hay que tener fe como la madre que pedía de rodillas la sanación para su hija, hasta que la encontró. Y hay que tener acción y continuidad, como la gota de agua que cae día tras día sobre la roca hasta que logra atravesarla. Entonces la fe y la acción van unidos, van formando un engranaje para que usted se convierta en exitoso, para que usted se convierta en triunfador. cientos de personas me llaman todos los días. A propósito, les vuelvo a repetir que ustedes me pueden llamar durante cualquier hora del día. No me llamen ahora en el momento del programa porque tengo el teléfono acá. Pero si usted me llama, no le voy a poder contestar. Llámeme al terminar el programa a cualquier hora del día. Y yo con mucho gusto le voy a contestar. No le contesto en ese momento, estoy ocupadito contestándole a otra persona, pero usted insista. Entonces, hermanos espirituales, yo estoy, es para ustedes. Yo me debo a ustedes y ustedes pueden llamarme a la hora que deseen. A propósito, me siguen llamando cantidad de personas y me dicen, don Lixer, yo quiero que por favor me reserve el perfume de las gotas de amor. 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Para que usted pueda ser feliz, para que ya no lo vean como un objeto sexual, para que ya no la vean a usted como un objeto sexual, dama, o a usted, señor, no lo vean como un cajero automático, solamente que dé dinero y que lleve el pan, que lleve la leche todos los días y resulta de que no le dan ni un beso ni una caricia, no le dan afecto, no le dan cariño, señor. Entonces, ¿no se cansa usted de eso? 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No, no, no, no. Es para que usted trabaje, para que se le presenten oportunidades de éxito, para que usted, el dinero que agarra, le rinda, le luzca, se quede con usted, se amañe, se acostumbre, porque hay personas que agarran mucho dinero y resulta que ese dinero que agarran no se les ve para nada. No les rinde, no les luce, se les va como la sal en el agua, como el humo del cigarrillo. Prestan dinero, no se los pagan, no se los devuelven. Por donde meten la cabeza, va, les va mal y fracasan. La misma familia les tiene envidia y les tranca y les daña su suerte. Entonces, aplíquese en su cuerpo el perfume Abre Caminos y se va a dar cuenta cómo usted va a ser exitoso en el aspecto del trabajo y de los negocios. 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
2: 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Que se le va como la sal en el agua, como el humo del cigarrillo. 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Y con el perfume de las gotas de amor, va a tener compatibilidad con su pareja. Eso es muy importante. Bueno, hermanos espirituales, vamos con el horóscopo para el día de hoy. Aries, del 21 de marzo al 20 de abril. Los nativos del signo de Aries en el día de hoy tienen la carta del mensajero del amor. El mensajero del amor, el mensajero de la paz, le está trayendo a usted un mensaje verdaderamente de reconciliación, de buena onda y de buena vibra para que usted trate de limar las asperezas que tiene con su pareja y busque más compatibilidad y pueda llegar usted a tener bienestar y tranquilidad. Y esto le va a recopilar la energía vibracional positiva para que usted rinda y produzca en el campo laboral. Y para los nativos del signo de Tauro, nacidos entre el 21 de abril y el 20 de mayo, tienen la carta del 3 de copas. El 3 de copas entrelazado con la luna le indica a los nativos del signo de Tauro que se les van a presentar cosas muy buenas, positivas, alegría, celebración. Va a tener usted mucha motivación para salir adelante y para entregarse con toda su fuerza de voluntad a cumplir con sus deberes y con sus obligaciones, nativo del signo de Tauro. Y por lógica natural va a recibir buenos dividendos en el aspecto económico, Tauro. Y para Géminis, nacidos entre el 21 de junio, de mayo y el 21 de junio, los nativos de Géminis en el día de hoy tienen el corazón cruzado con tres espadas. Quiere decir de que puede venir una pena de amor, puede venir una pequeña pelea, un disgusto con su pareja, con su compañero, con su esposo, con su esposa. Y esto le puede llegar a traer a usted muchos altibajos en el estado anímico y le puede llegar a afectar mucho, especialmente en el campo laboral. Así que ármese de valor y empiece usted a cumplir bien con sus deberes y sus responsabilidades. Y lo más importante, trate de limar asperezas con su pareja. Seguimos con el horóscopo para Cáncer, del 22 de junio al 22 de julio, el As de Bastos. El As de Bastos le dice a los cancerianos que no hay camino hecho, el camino se abre al andar, pero usted tiene que tener mucha fuerza de voluntad, nativo de Cáncer, para que pueda superar las barreras y los problemas que se le pueden presentar, especialmente en el día de hoy, motivado a causa de muchas personas que le tienen envidia y que a usted por delante le brindan la mano, le brindan la amistad y le clavan el puñal de la traición. Para Leo, para los leoninos, del 23 de julio al 22 de agosto, tenemos la sota de copas. Alegría, felicidad, celebración y bienestar para los nativos del signo de Leo en este día. No olviden, alegría, felicidad y bienestar, pero trate de pasarla bien con su pareja. Y para Virgo, del 23 de agosto al 22 de septiembre, tenemos la carta del 7 de bastos. Reunión con amigos, con compañeros de trabajo, reunión familiar, celebraciones positivas, le va a ir muy bien a los nativos del signo de Virgo en el día de hoy. 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Si usted no permite recibir la ayuda que yo le brindo, eso es su problema. Porque no olvide que usted es el artífice de su propio destino. Usted es la única persona que puede tomar la decisión y decir, bueno, lo tomo o lo dejo. Continúo por este camino lleno de espinas, por este camino tormentoso de la vida, o me dejo guiar para ir por el sendero del éxito y de la felicidad. Yo les digo que todos los caminos de la vida son buenos, pero todos los caminos no son para todos los caminantes. Quizás usted está fracasando, es porque está por el camino equivocado. Está trabajando, está estudiando, está ejerciendo algo que no es para usted, algo que no le conviene y sobre todo, algo que no le gusta hacer. Yo quiero que su trabajo no sea un yugo, no sea un tormento, no sea una esclavitud. Yo quiero que su trabajo sea un hobby para el cual usted se levante en la mañana dándole gracias a Dios por el nuevo día que le está regalando de vida, dándole gracias a Dios por el paisaje que usted visualiza, dándole gracias a Dios por el aire que respira, por la familia que tiene y por el trabajo que usted ejecuta cada día. Entonces, hermanos espirituales, quiero orientarlos, quiero guiarlos para que ustedes puedan ser plenamente felices. 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Porque hay parejas que se aman mucho, como les he dicho, pero viven como perros y gatos, y no pueden vivir el uno sin el otro, pero a toda hora pelean. Y hay parejas que se aman mucho y llevan varios años juntos, pero resulta que la llamita ardiente de la pasión se ha apagado completamente. Con el perfume de las gotas de amor vamos a revivir todo eso. Vamos a hacer que haya compatibilidad con la pareja, que haya armonía, paz y tranquilidad, y sobre todo que haya comprensión, que haya diálogo, comunicación y que haya pasión. 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Y para las personas que fracasan en el trabajo, para las personas que tienen un kiosco, una tienda, un supermercado, una pensión, una venta de comida, para las personas que tienen cualquier negocito y que les va mal, los clientes se le han alejado, se va a aplicar el perfume de Abre Caminos, y se va a dar cuenta cómo va a mejorar el trabajo. No es para conseguir dinero sin trabajar, es para que usted trabaje y le vaya bien. Usted no ha podido conseguir un trabajo estable y duradero. Con el perfume Abre Caminos va a poder conseguir un trabajo, un empleo que le vaya bien. Y resulta que usted trabaja, pero el dinero llega a sus manos y no le rinde, no le luce para nada. Se le va como la sal en el agua, como el humo del cigarrillo. Presta dinero, no se lo pagan, no se lo devuelven. Con el perfume Abre Caminos va a ser como un imán. El dinero se le va a ver, se le va a rendir, se le va a multiplicar. Hay personas que trabajan honrada y honestamente y ganan un sueldo mínimo y ya tienen auto, casita y tienen sus hijos estudiando ya en la universidad, porque el dinerito que ganan es poco, pero les rinde. Y hay gente que gana mucho dinero y no tienen nada, el dinero no se les ve. Entonces, para eso es el perfume Abre Camino, regalado, obsequiado. 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Muchas personas me llamaron de Apacaní, como 3 personas. Don Lixer, qué alegría. 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
2: 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Bueno, y a propósito, vamos con mensajes como este que me dice: buen día, hermano espiritual Lixer. Mi nombre es Joel Beltrán, yo nací el 4 de noviembre del año 1976. Le hablo de la localidad de Santa Rosa y quería preguntarte qué es lo que está pasando con mis cultivos, ya que es mucho tiempo que mi tierra fracasa sin dar frutos, sin dar resultados. Quería saber a qué se debe todo esto, saber si alguien tal vez me hizo algo o están haciendo algún trabajo para que yo no pueda progresar, para que yo no pueda adelantar, para que no pueda prosperar. Es mucho tiempo que yo ya no puedo generar ingresos para mi familia, es decir, dinero. Yo necesito, me ayudes, hermano espiritual. Gracias. Bueno, hermano Joel, te voy a explicar, Joel, que en este mundo en que nosotros vivimos existe más la envidia y la maldad que la propia caridad. Lo digo reiteradas veces que caras vemos, corazones no sabemos. Y hay personas que por delante nos brindan la mano, nos brindan la amistad, y que por detrás nos juran la guerra, nos clavan el puñal de la traición. Y por eso vil metal que se llama dinero se compran besos, caricias y amistades, pero amor puro, sincero y verdadero no se consigue. Lamentablemente, yo lo he dicho en este programa muchas veces, cualquier enfermedad tiene los síntomas, los manifiesta. Si una persona está enferma del hígado, tiene manifestaciones, de la vesícula tiene manifestaciones, de los riñones tiene manifestaciones, del corazón tiene sus manifestaciones. Y cuando la persona va al médico, va al doctor y el doctor no le encuentra nada, le hace todo tipo de estudios, análisis, radiografías y hemogramas, el doctor le dice: usted no tiene nada, y la persona más enferma y ya cae en cama y no se puede mover, o cae en una silla de ruedas sin poderse valer por sus propios medios, son señas inequívocas. Revelación palpable, sintomatología legal, en las ciencias ocultas y en la parapsicología que no miente, que hay brujería, que hay daño, que hay maldad. Esos mismos síntomas los viene sintiendo la persona, no solo en la salud, sino en el medio de la suerte, en el amor, en la suerte, en el trabajo. Y como tú me dices, Joel, que tienes tu tierra, que cultivas y que te iba muy bien, y que hace un tiempo para acá tú no puedes generar dinero, y teniendo la misma tierra que tenías antes, un hombre con tanta experiencia que tiene en el cultivo agrícola como tú, que esa tierra la cuidas y la tratas muy bien, porque yo hice un estudio y me pude dar cuenta que esa tierra tú la labras, la aras muy bonito, le pones buenos abonos, después cuando siembras pones muy buenas semillas y vas cultivando allí el germinar de tu cosecha con buenos insumos, y resulta de que en el momento que vas a recoger la cosecha, el fruto de tu sacrificio no ves en él. No hay nada, no alcanza ni para pagar los insumos, ni para comprar semilla, y cada día te estás endeudando más con él. Y tú mismo sientes y me preguntas que si te estarán haciendo algo, pero claro que sí. Tú te estás dando cuenta que sí. Porque tú no estás con los brazos cruzados. Tú estás trabajando. Tú estás luchando la tierra. Y no te está dando el rendimiento que tú estás acostumbrado a recibir. Entonces allí te han dañado tu tierra, te han enterrado algo malo, algo maléfico, macumba, candomble, umbanda, vudú, yeterío, laiquerío, cancherío, maldad. brujería, santería, vudú. Entonces, la solución es muy fácil. Yo quiero que cultivo la tierra allá donde tú cultivas. Lógicamente, digamos que tiene cuatro costados, cuatro lados. De cada lado vas a agarrar un puñadito de tierra, un puñadito, no vas a traer un montón. Un puñadito de tierra lo pones en una bolsita, lo amarras, lo marcas de tal esquina. De las cuatro esquinas me vas a traer un puñadito de tierra de cada uno. Y de la parte del centro más o menos, no tiene que ser exacto, ¿no? Del centro más o menos, sacas otro puñadito y lo amarras también y lo marcas y me los traes. Vamos a hacer un estudio para ver qué es lo que pasa con tu tierra, qué mal le han hecho. Y vamos a curarla, vamos a sanarla, vamos a liberarla, para que tú, Joel, puedas volver a tener los beneficios que estás acostumbrado a recibir de la Pachamama, de la Madre Naturaleza, de la Tierra. Así que, Joel, te voy a esperar.
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2: Vamos a continuar con el horóscopo para el día de hoy. Para Libra, nacidos entre el 23 de septiembre y el 22 de octubre. En el día de hoy, Libra, tiene que pensar muy bien lo que va a hablar, lo que va a decir, porque se le pueden llegar a presentar una serie de problemas o dificultades, especialmente con su pareja, porque puede llegar a herir sus susceptibilidades y puede llegar a tener muchos problemas y muchas dificultades nativo de Libra con su pareja. Y lo mismo, tener mucha cordura en el campo del trabajo, para que no vaya a tener problemas con los compañeros de trabajo. El dinerito le va a llegar con mucha facilidad a Libra. Y para los nativos del signo de Escorpión, nacidos entre el 23 de octubre y el 21 de noviembre, 23 de octubre y 21 de noviembre, tenemos la carta del 3 de bastos. El 3 de bastos lo tiene pensando a los nativos del signo de Escorpión. Pensando, ¿qué hago? ¿Realizo un viaje? ¿Hago una inversión? ¿Inicio un proyecto? ¿Qué es lo que me conviene hacer? Si usted está trabajando en alguna empresa o depende de alguien, dedique toda su energía a cumplir con sus deberes y con sus obligaciones. Pero si usted es independiente, es el momento ideal, nativo del signo de Escorpión, para que usted empiece a realizar cualquier emprendimiento nuevo. Y para los nativos del signo de Sagitario, los sagitarianos en el día de hoy tienen el guardián de espadas, nacidos entre el 21 de noviembre y el 21 de diciembre. El guardián de la espada le indica a Sagitario que está librado, que está protegido contra todo mal, contra cualquier influencia negativa, contra problemas, dificultades con su pareja. Hay mucha compatibilidad de caracteres en este momento y esto le está beneficiando a usted en el campo del trabajo y en el aspecto económico nativo del signo de Sagitario. Para los nativos del signo de Capricornio, los nativos del signo de Capricornio tienen la carta que es muy bonita, que es la carta del 4 de espadas. El 4 de espadas le dice que usted debe estar muy atento ante cualquier persona que venga a querer aprovechar la oportunidad de valerse únicamente de su persona para sacar beneficios económicos, porque esta gente lo que quiere es utilizar al capricorniano en el día de hoy para tratar de sacar sus propios beneficios. Tiene que controlar mucho y especialmente el dinero. No ser tan manisuelto, Capricornio, en el día de hoy. Controle los gastos innecesarios. Más bien, dedíquele más tiempo a su pareja, Capricornio. Y para los nativos del signo de Acuario. Los nativos del signo de Acuario tienen el 4 de oros. El 4 de oros le indica a los nativos del signo de Sagitario que hoy puede recibir usted una sorpresa muy importante, que es que le propongan un nuevo trabajo, que le propongan un nuevo negocio o que le propongan un viaje muy positivo, muy favorable, todo para los nativos del signo de Acuario en este día. Y para los nativos del signo de Piscis, último signo del zodiaco, tienen la carta del sol los piscianos. Empezó a alumbrar el sol para Piscis. Está empezando a despuntar el alba y Piscis tiene un cambio radical y positivo. Venía con mucho estancamiento, habían muchas barreras, especialmente en el aspecto económico, pero los nativos de Piscis en el día de hoy se les están abriendo las puertas de par en par para salir adelante, para progresar y para mejorar, Piscis. 710-570-90. 710-570-90. Los quiero mucho, los llevo en mi corazón. Que Dios los bendiga y hasta entonces.
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0: Son las 9 de la mañana con 49 minutos.
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Las penas son toros negros que embisten directo al alma. 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
1: Son las 10 de la mañana con un minuto.
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Bien, amigos y amigos, son exactamente las 10:07. Hoy es viernes, Friday, 29 de mayo del año 2026. 22 grados la temperatura, una jornada soleada que tenemos ya a esta hora de la mañana acá en Montero, Norte Integrado. Gracias, amigos, como siempre, por estar en compañía de Wara Comunicaciones, Wara Communication, cadena radial de la integración en esta jornada. Saludos fraternos a nuestros amigos en Xaxiagua, Norte Potosí 91.5, a nuestros amigos en Yapacaní, provincia de Chile 89.1, San Julián, provincia de Ñuflo y Chávez 90.7, a los amigos acá en Montero, Norte Integrado 103.9, Wara Comunicaciones, y a la gente que nos sigue a través de nuestra página web www.guaracomunicacion y nuestras aplicaciones para Android. Gracias, amigos y amigas, gracias por estar en compañía de Wara Comunicaciones, cadena radial de la integración, y su revista informativa Agenda Matinal en esta jornada de viernes, Friday, 29 de mayo del año 2026. Se nos va mayo también paulatinamente y ya estamos entrando ya como si nada al sexto mes del año.

Bien, amigos, gracias, gracias, como siempre, por estar en compañía de Guara Comunicaciones, Guara Communication, cadena radial de la integración. Arrancamos a esta hora de la mañana con los principales titulares que nos trae el periódico La Razón. Seguimos creciendo. Usted tiene la razón. Casi un mes de bloqueo, hay unos 80 cortes de vías en 6 departamentos, según el mapa de transitabilidad de la ABC La Paz. Sigue siendo el departamento más golpeado con al menos 20 bloqueos, dice. Seguimos. Promociones empresariales ya no requieren autorización de la autoridad de juegos, dice también otra noticia importante que nos trae el periódico La Razón. Bolivia y Alemania sellan acuerdos para fortalecer protección de la Amazonía. Colapso por bloqueo, más de 100.000 pollos mueren de hambre en Pocoma. Qué grave, señores, qué grave, qué criminal. Criminal la situación, ¿no? Bueno, nos vamos hasta Economía y Empresa. ¿Qué dice aquí? Economía y Empresa. Más de 1.000 toneladas de carne permanecen varados por bloqueos, dice. Sector agropecuario reportó pérdidas por los bloqueos y pidió garantizar, dice, ¿no?, el tránsito. La CAO, no podemos estar al merced de unos cuantos. Klaus Fricking mostró su preocupación por los perjuicios que los bloqueos generan, señores. Seguimos. SEPREC amplía plazo y facilita renovación virtual de matrícula de comercio. Choferes de La Paz mantienen paro indefinido y exigen diferimiento de créditos. Gobierno reporta que hay 411 cisternas con combustible varadas en desaguadero. Lanzan la cuarta versión de la Feria Speciality Coffee Bolivia 2026. Me interesa esto, me interesa. Vamos a ver un poquito más en detalle este tema. Amigos y amigos, como siempre, su servidor Tomás Coca, feliz de estar con ustedes todos los días, echándole candela a las noticias y a la música. Gracias por estar en compañía de Guara Comunicaciones, Guara Communication.

Seguimos, amigos. La actividad se realizará del 2 al 5 de julio y contará con la participación de 140 marcas y representantes de 9 países. Fexpo Cruz y Bolivia Coffee Alianza presentaron oficialmente la cuarta versión de Speciality Coffee Expo Bolivia 2026. La feria reunirá productores, marcas, baristas, emprendedores, expertos, familias y amantes del café. En esta nueva versión, la feria crece y amplía su espacio de exhibición ocupando 3.781 metros cuadrados distribuidos en 2 pabellones USA y Brasil. El evento contará con la participación de 140 marcas y representantes de 9 países: Argentina, Brasil, Colombia, Ecuador, España, El Salvador, México, Perú y Bolivia. En el acto de lanzamiento, el presidente de la Fexpo Cruz, Klaus Fricking, resaltó que esta feria busca viabilizar el potencial del café boliviano de exportación. El café boliviano tiene una historia que nace en la tierra y una proyección que mira hacia el mundo. Speciality Coffee Expo Bolivia 2026 es una vitrina para mostrar la calidad de exportación, porque el café boliviano tiene altura, identidad y futuro, destacó.

0: Y bien, amigos, así estamos recreando las principales noticias que tenemos a esta hora de la mañana a través de Wara Comunicaciones, Wara Communication, cadena radial de la integración y su revista informativa Agenda Matinal. ¿Qué más? Nacional Defensa niega supuesto movimiento militar irregular desde Patacamaya, dice. Por otra parte, Paz destaca apoyo internacional y defiende gestión ante crisis, ante crisis en Bolivia, dice. ¿Qué más? Bolivia es parte de la Red Iberoamericana de Gestión de Riesgos y Protección Civil, dice. Poncho Rojos a Paz es su renuncia o la convulsión social. Bueno, tienen que pasar la factura entonces, Poncho Rojos, ¿no? Eso es subversión total. Ratifican lucha anticrimen tras decisión de Estados Unidos sobre el PCC y Comando Vermelho. Aramayo prevé establecer embajadores con Estados Unidos hasta diciembre, dice la noticia también que tenemos a esta hora de la mañana en el periódico La Razón. Seguimos creciendo, usted tiene la razón. A esta hora de la mañana saludamos al cazador de cazadores cuando son las 10 con 14 minutos. Carlos Paredes, grande entre los grandes, el cazador number one de Montero. ¿Cómo está? ¿Qué novedades tenemos en esta jornada? Adelante.
1: Buen día, Tomás. Buen día. Un saludo muy grande a la gente de Radio Guara. En estos momentos estamos viéndonos directamente al Consejo Municipal. Hay muchas novedades. Vamos a sacar algún material. ¿Quiénes son los nuevos concejales? Ah, pero en papel, salido de secretaría, porque ayer no tuvieron tiempo para entregárnoslo. Tenemos dándole un chispazo, un detalle minucioso de qué es lo que está pasando en el Consejo Municipal. Muy temprano, el doctor Perales tuvo el tiempo y la paciencia de visitar muchos medios de comunicación. Nuestros compañeros ávidos de la información se enviaron noticias de primera mano, de un lado, pero también vamos a ir a buscar a los del otro lado. ¿Qué opinan, Tomás? En eso estamos, Tomás.
0: Perfecto, Carlos Paredes. 10 de la mañana, 15 minutos. Estaremos atentos entonces a los reportes, despachos desde exteriores junto a Carlos Paredes, más conocido como el cazador de noticias. Gracias, Carlos. Estamos en contacto más adelante.
1: No, seguro, Tomás. Se ha debido extrañar, ¿no? La sorpresa que tuvo con el precio de la coca, ¿no? Está caro, ¿eh?
0: Bueno, compré coca para el abuelo. Estaba en 30 bolivianos la coca, ¿no? Yo compré en 40 la media libra, porque al abuelo le puede faltar todo, menos su coca, así que ahí estamos.
1: ¿Y cómo le fue con la balanza? ¿Estaba a su acorde?
0: No pude verificar, no estaba muy convencido, me parecía que era más poco, porque no tenía a mano una balanza. Por ejemplo, allá en el centro tenemos unas balanzas para la escuela y ahí la última vez pesé y le faltaban como 30 gramos. Fui y les reclamé a la vendedora y bueno, hacen su carnaval, pues no es difícil controlar porque uno tendría que estar, la balanza tendría que estar a la mirada de uno para que uno verifique realmente la cantidad de gramos, porque en la coca unos gramos hacen la diferencia, ¿no? Porque 40 pesos media libra, estamos hablando de 250 gramos. Que te tumben 50 gramos y es mucha cosa. Así que en eso estamos, querido Carlos, siempre echándole candela.
1: La balanza electrónica.
0: Claro, pero ellos lo tienen al fondo, ¿no? Uno no puede verificar. Dice, está bien, no está equivocado. No, está correcto, ya. Pero tendrían que tener la balanza al acceso del público, que cuando pesen uno pueda verificar que realmente están dando ese peso. Ahora, puede ser que tengan adulterado la balanza y es otros 5 pesos, ¿no? Ya uno tendría que ir con su balancita por ahí para verificar que no lo estén tumbando, timando con el peso, ¿no? Bueno, querido Carlos.
1: Los compradores calculan, ellos ya saben muy bien a la pista nomás, y ahí calculan, lo agarran, lo pesan y definitivamente son muy perspicaces y me voy Tomás, ya viene mi línea, me voy directamente a la plaza.
0: Perfecto, estamos atentos.

0: Y bien, amigos, son las 10:10 con 18 minutos, 10:18 minutos. Así estamos en esta jornada, recreando las principales noticias que hoy, Today, Kunan Punchay, marcan la agenda informativa. Seguimos. Comisión prevé de instalar diálogo este viernes, pese a condiciones. Dice, sectores mineros y dirigentes movilizados condicionan su participación a la anulación de estas órdenes judiciales, especialmente la emitida, dice, contra su ejecutivo. Bien, a esta hora de la mañana, ya sabemos que el cazador se va hacia las oficinas del Consejo Municipal para ver las repercusiones que hay. Yo decía ayer, esto parece una jugada, un partido de ajedrez, ¿no? Movidas de estrategias tácticas. Ayer Perales, todos estaban más o menos como pendientes de que la carta que habían jugado Perales y compañía eran el amparo, pero salieron con otra jugada que al parecer no se la esperaban también. Sobre el tema hablamos con el abogado municipalista Jaime Uscamaita. Querido Jaime, ¿cómo está? Un placer saludarlo en esta jornada de viernes, Friday, así es, viernes 29 de mayo. Jaime Uscamaita, adelante.
1: Un saludo a usted y a su radioemisora.
0: Bueno, Jaime, ayer sucedió algo que no sé si ustedes lo tenían calculado o venían venir el golpe o lo sorprendió. Es el tema de que habilitaron a tres suplentes y Maribel Salguero se pasó al otro bando. ¿Ah? Habilitaron tres suplentes, entre ellos vi dos mujeres que no sé de quiénes son sus suplentes, pero había un varón que era Abel Quiroga, suplente de la concejal Adela Ortiz. ¿Qué ha pasado aquí? ¿Qué significa esto? La gente está con Umamuy aquí totalmente confundido. A ver si nos aclara, nos clarifica el panorama nuestro querido amigo Jaime Uscamaita, abogado municipalista. Adelante.
1: Bueno, primero hay que tener en cuenta que los funcionarios públicos, en este caso los concejales, actúan bajo el principio de legalidad. ¿Qué quiere decir eso? Que ellos actúan bajo el principio de que todos sus actos deben estar sometidos a la Constitución y las leyes. Cuando un concejal quiere ejercer la titularidad, hablamos de un concejal suplente, él tiene que hacerlo previa aprobación de la licencia del titular. Entonces quiere decir que los concejales suplentes no pueden asumir a su antojo cuando quieran la titularidad, eso no está permitido. Tiene que haber una solicitud expresa del concejal titular donde diga pido licencia o pido autorización. Pero de todas formas lo que se ha visto son dos cosas. El grupo del concejal Perales, lamentablemente, en su desesperación ha recurrido a las instancias constitucionales y creo que no le ha ido muy bien por el argumento que ha planteado y ha optado por la opción de recurrir a la fuerza pública, o sea, a las acciones de hecho. Eso se ha visto el día de ayer en una sesión del Consejo Municipal donde evidentemente se han vulnerado todas las normas constitucionales que se tienen, todo el ordenamiento legislativo municipal y del Consejo Municipal. En ese caso, la Constitución Política del Estado, en su artículo 122, determina que son nulos los actos de los funcionarios que usurpen funciones. En todo caso, los suplentes no pueden asumir la titularidad hasta que el titular no haya presentado su licencia, su denuncia o su impedimento para que el suplente asuma, ¿no? No es automático, no es tácito el que un suplente asuma su titularidad, ¿no? Tiene que haber una nota expresa solicitando permiso del titular. En este caso no ha habido, por lo tanto, estos actos que han venido cometiendo los miembros del Consejo Municipal a la cabeza del concejal Perales siguen acumulando actividades delictivas dentro de sus actos que están realizando. Eso por un lado, para aclarar, en la parte jurídica no corresponde ninguno de estos hechos. Ahora, en cuanto a la actividad política, lamentablemente creo que ellos están ganando protagonismo con relación al otro grupo que está liberado por la bloque de unidad, donde ellos están intentando trabajar, pero no hay una actitud política frontal contra estos hechos, ¿no? Debería haberse puesto un alto en el Consejo Municipal y manejar el Consejo Municipal en pleno, pero ayer se ha visto que los funcionarios del Consejo Municipal desalojaban, creo, a los mismos concejales, no les dejaban ingresar y demás. Entonces, eso es falta de unas acciones políticas, administrativas dentro del Consejo Municipal, y eso hay que ser autocrítico, ¿no? Eso es tal vez un error que ellos han cometido y tienen que pues enmendarlo, porque ellos son la mayoría, ellos son la directiva legalmente establecida y tienen que recurrir ante las autoridades competentes a respetar este hecho. Y pues eso va a generar un tema de debate político por un tiempo, pero lo reitero, jurídicamente esos actos que se han cometido el día de ayer son plenamente nulos y la validez del Consejo la tiene el bloque de unidad, pero paralelamente se tiene que estas actitudes políticas están en una suerte de quién tiene más fuerza política, y por el momento han demostrado que, como dice en el adagio, dice, el diablo sabe más por viejo que por diablo, ¿no? En este caso se ha visto que las actitudes del concejal Perales han sido más hábiles políticamente, pero son totalmente ilegales. Entonces eso también va a tener su repercusión en la sociedad de Montero, ¿no? Lo que buscan es, yo creo...
0: Bien, Jaime, bueno, yo creo que un golpe ya a favor de ellos es que han ya requebrajado el bloque de unidad, el que Maribel Salguero ya esté a su lado y que haya fracturado también algunos suplentes que se han prestado eso. Ayer yo hablaba, lo entrevistaba a Abel Quiroga y le dije, mira, la gente, yo creo ahorita están pensando cuánto le han dado, cuánto ha cogido ahí. Entonces, ¿qué está pasando? Ya ese es el golpe más contundente que habría, o sea, ya ese bloque de unidad de 8 solo queda con 7 ahora por el momento, y estarán apuntando tal vez a buscar el eslabón más débil de la cadena para seguir fracturando este bloque de unidad. Jaime Uscamaita, adelante.
1: Lo que pasa es que usted sabe y toda la sociedad sabe que el Consejo Municipal maneja muchos intereses de parte de ciertos grupos. En este caso, hablamos muy claramente que el concejal Perales años ha manejado el tema del parque industrial. El alcalde prácticamente le ha entregado la administración de lo que es el parque industrial a él. Y hasta ahorita usted podrá verificar que en el parque industrial no hay un responsable, no hay una persona que se haga cargo, porque están esperando que él designe a ese funcionario y que los problemas del parque industrial los resuelva él, el presidente del consejo. Entonces, es eso lo que está ocurriendo en la realidad, y ahorita esos intereses grandes que hay en el municipio de Montero son los que están peleando en el consejo municipal, que no quieren soltar esa, lo que dicen vulgarmente, la mamadera. Y hoy en día, pues esos intereses manejan económicamente dinero y están viendo, como usted dice, la parte más débil, ¿no? Yo me imagino que ha cogido dinero, ha cogido alguna serie de beneficios a favor de estas personas, porque un suplente es lógico, él no puede asumir sin que su titular vaya, y peor ir a dar la cara o pelear por algo que no le corresponde por el momento, ¿no? Entonces se ha visto nomás que hay un cierto interés, ha habido cierto apoyo, y de ese apoyo no es gratis, ¿no? Todos sabemos que eso se presenta, que viene con algo que le hayan dado a estas personas. Me sorprendió a mí ver a estos dirigentes, pero lamentablemente es así, en política se maneja así. Y bueno, yo les digo a los del bloque de unidad, tienen que tener un poco de más firmeza, más contundencia a momento de tomar sus decisiones y administrar el Consejo Municipal con mano dura, ¿no? Porque ahí se sigue viendo que los funcionarios públicos hacen lo que se les da la gana y hacen lo que el concejal Perales quiere, abre las puertas cuando se le da la gana, cierra las puertas cuando se le da la gana, cuando él no tenía ni atribuciones ni competencia. En todo caso, esto es un mensaje de autoevaluación y reflexión para el bloque de unidad. Y en la parte legal es totalmente irrelevante, lo que han hecho es ilegal completamente, pero políticamente es un golpe que están dando, y esto tienen que saber responder el bloque de unidad y con total contundencia, porque yo creo que el municipio de Montero está cansado de todos estos hechos irregulares, están cansados de la mala administración, de la falta de fiscalización, y es momento que se dé un golpe de timón y que, bueno, empiecen lo que se ha prometido, empiecen los trabajos de auditoría, empiecen los trabajos de fiscalización, para que se pueda poner la cascabel al gato en el municipio de Montero sobre los hechos de corrupción.
0: Bien. Bueno, querido Jaime Escamante, estaremos a ver atento. Ya el cazador se ha dirigido al Consejo Municipal y estaremos teniendo más repercusiones desde los protagonistas, desde el Consejo Municipal. Gracias, Jaime. Un saludo fraterno. Hasta un próximo contacto.
1: Gracias.
0: Bien, amigos, amigos, de esa forma hemos hablado con Jaime Uscamaita, abogado municipalista, para conocer su opinión, su criterio, punto de vista sobre esta situación. Gracias, como siempre, amigos y amigas, por estar en compañía de Huara Comunicaciones, Huara Communication, cadena radial de la integración y su revista informativa Agenda Matinal.

Y bien, amigos, amigos, gracias, gracias, como siempre, por estar en compañía de Wara Comunicaciones. Wara Communication, seguimos recreando algunas noticias que tenemos en esta jornada de viernes, Friday, en el periódico La Razón. Por acá tiene comisión, prevé reinstalar diálogo este viernes, pese a condiciones, dice. Gestionan ayuda para choferes afectados en bloqueo en Cochabamba. Los sectores involucrados también pidieron garantías para el traslado seguro de la asistencia y exhortaron a los actores movilizados. Dictan detención preventiva para 3 personas por intento de bloqueo en Parotani. La justicia dictó detención preventiva para 3 manifestantes acusados de intentar cortar el puente que conecta Cochabamba con el occidente. Vamos a leer esto en más detalle. La justicia ordenó este jueves la detención preventiva de 3 personas involucradas en el intento de bloqueo registrado a inicios de la semana en el puente Parotani, uno de los principales puntos de conexión entre Cochabamba y el occidente. El comandante departamental de la FELCC, coronel Rolando Vera, informó que los acusados cumplirán 3 meses de detención preventiva en los penales de San Antonio, San Sebastián y San Pablo de Quillacollo, mientras avanzan las investigaciones. El operativo policial y militar se realizó el martes 26 de mayo, cuando grupos movilizados intentaban instalar bloqueos en el puente pese al resguardo de la seguridad desplegado en la zona para garantizar la transitabilidad. Más de 10 personas fueron aprehendidas durante la intervención. Las autoridades denunciaron ataques con explosivos contra efectivos policiales y militares que participaron del desbloqueo. Ver explicó que los detenidos se enfrentan procesos por presuntos delitos de instigación pública a delinquir, atentado contra los medios de transporte, afectación a los servicios públicos y agresiones contra miembros de organismos de seguridad del Estado. En la misma audiencia, la justicia otorgó libertad irrestricta a un hombre de 72 años, mientras que una mujer recibió una sentencia de 2 años de prisión, aunque posteriormente accedió al perdón judicial.

Y seguimos, amigos, seguimos, por supuesto. Sociedad, gobierno, adelante el pago del bono fusionado al Magisterio. Comunicado en cumplimiento de los acuerdos establecidos entre el Ministerio de Educación y la Dirigencia Sindical del Magisterio Nacional, se ha procedido al pago adelantado del bono fusionado. Asimismo, se tiene previsto que el pago del bono gestión de aula durante la segunda quincena del mes de junio del presente año, señores. Los profes van a estar emplatados. Ministerio de Educación informó el hecho en el marco de los festejos del Día del Maestro y ratificó el pago del bono gestión en aula. Seguimos. Iglesia identifica más de 30 demandas y apuesta al diálogo. Bolivia y China firman acuerdo para promover la medicina tradicional. La justicia ratifica condena contra ex líder jesuita por pederastía clerical. Santa Cruz aplicarán el horario de invierno de este lunes. Viceministerio de Igualdad de Oportunidades y la Defensoría articulan red de protección social. La organización estatal busca impulsar la creación de un consejo interinstitucional para la protección de poblaciones vulnerables. Hospital de Niño, oxígeno para 4 días y alimento para 5. El hospital tomó medidas de contingencia para priorizar la atención a los pacientes. Comité científico indaga si muerte de niña fue por sarampión. La niña fue ingresada el 7 de mayo y presentaba un caso de parvovirus de base.

Bien, amigos y amigos, son las 10:10 con 45 minutos. Gracias, como siempre, por estar en compañía de Huara Comunicaciones, Huara Communication, cadena radial de la integración y su revista informativa Agenda Matinal, 10 con 45 minutos. Y aquí estamos, como siempre, atentos a los despachos también desde exteriores para estar al tanto de lo que acontece en nuestro municipio, en nuestra región de el norte integrado.

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1: Bien, amigos, amigos, gracias, gracias por estar en compañía de Buena Comunicaciones. 10 de la mañana, 47 minutos, 10:47 minutos. Hoy es viernes 29 de mayo del año 2026. Gracias, como siempre, por su gentil sintonía en esta jornada de viernes, Friday.

Y bien, amigos, seguimos con más noticias. Impacto del conflicto, afectación del 2,8% del Producto Interno Bruto, pérdidas de 1.680 millones y 7.000 camiones parados. La Paz se consolida como la región más golpeada por el desabastecimiento de alimentos en los puntos de bloqueo, mientras el sector industrial reporta daños particulares que ascienden a los 12 millones de dólares por cada jornada. Cívicos exigen ley antibloqueos, captura de Evo y que el gobierno garantice estabilización, señores. Bien, estas son las noticias que tenemos también acá en el periódico El Día de Santa Cruz. ¿Qué más por acá? Líderes cívicos de diferentes departamentos llegaron a 5 importantes conclusiones en su reunión de este miércoles en Santa Cruz de la Sierra y lamentaron la ausencia del presidente Rodrigo Paz, que había confirmado su presencia en declaraciones públicas el martes. Aunque no se compartió aún el documento oficial con el pronunciamiento de las declaraciones del presidente del Comité Cívico Pro Santa Cruz, Estelo Cochamanidis, y de reportes de El Deber y Unitel, se desprenden 5 demandas claves: que se declare estado de excepción sectorializado para pacificar el país, que la Asamblea Legislativa Plurinacional apruebe la ley antibloqueos, que se trabaje en una normativa que castigue a los bloqueadores y les obligue a resarcir los daños que generan, que el gobierno asuma la responsabilidad de estabilizar el país, que se haga cumplir la orden de aprehensión de Evo Morales. Mano dura. El consenso de los cívicos puede resumirse en la exigencia de mayor rigor de las autoridades en contexto de conflictividad. Exigimos la creación de una ley de resarcimiento económico que obligue a los responsables de estos bloqueos a reparar los daños provocados al aparato productivo, a la propiedad privada y a la infraestructura de nuestros departamentos, sostuvo Cochamanidis, según reporta Unitel. Es responsabilidad única y exclusivamente en estos momentos del Ejecutivo, encabezado por Rodrigo Paz, estabilizar el país, que las vías queden expeditas, añadió el cívico cruceño, quien a nombre de sus pares del resto del país, manifestó que la impunidad de quienes han sido identificados como principales instigadores de la desestabilización y la violencia es un ataque directo al Estado de Derecho. Exigimos que la ley se aplique sin cálculos políticos para garantizar que los responsables de los atentados contra la paz social y la estabilidad democrática enfrenten finalmente la justicia. A media mañana, al inicio de la reunión, una vez que el ministro de Economía, Gabriel Espinosa, les informó a los cívicos que el presidente no asistiría por temas de agenda, ellos decidieron que la autoridad tampoco ingrese. Aún así, luego atendieron un llamado del primer mandatario que explicó los motivos de su ausencia.

Y seguimos, amigos. Gobierno anuncia nueva etapa de coordinación con la DEA contra el narcotráfico. El viceministro Ernesto Justiniano y el director de la FELCN concretaron una reunión técnica en Washington con Daniel Salter, segundo al mando de la agencia antidroga estadounidense. ONU, Derechos Humanos, urge a Bolivia evitar mayor violencia y buscar soluciones pacíficas y democráticas. El pronunciamiento del organismo internacional surge tras cumplirse casi un mes de persistentes bloqueos en el occidente impulsado por sectores movilizados que exigen abiertamente la denuncia del presidente Rodrigo Paz. Seguimos, política. Paz sobre Evo Morales. Sobre Evo Morales, sabe que sus días están contados. Paz acusó al exmandatario de estar detrás de las movilizaciones y bloqueos que afectan al país. Seguimos, Comisión de Diálogo pide pausa en bloqueos y levantar órdenes de aprehensión. Las mediadoras enfatizan la urgencia de habilitar corredores de emergencia para el paso de alimentos, medicina, advirtiendo que el prolongado aislamiento de la ciudad está provocando consecuencias críticas en la población civil. Arranca el diálogo, pero sin la participación de la COP ni los campesinos Tupac Katari. El encuentro se realiza en el Seminario San Jerónimo, en la Avenida Argentina de la Paz, y en él participan representantes de organizaciones sociales, autoridades de gobierno, miembros de la Asamblea Permanente de Derechos Humanos de Bolivia y legisladores. Bolivia y cuatro países suscriben el compromiso de Santiago para combatir el crimen organizado transnacional. Un acuerdo busca fortalecer la cooperación regional frente a delitos vinculados al narcotráfico, extorsión, sicariato y financiamiento criminal. La feria Speciality Coffee Expo Bolivia 2026 se realizará del 2 al 5 de julio en la Fexpo Cruz. En esta nueva versión, la feria ampliará su espacio de exhibición y ocupará los pabellones USA y Brasil de la Fexpo Cruz. Amplían hasta el 30 de junio el plazo para renovar la matrícula de comercio de CEPREC. La renovación de la matrícula de comercio es de gran importancia porque permite mantener actualizados los datos esenciales de las empresas, como su dirección, número de celular y correo electrónico, indicó la entidad. ¿Qué más, señores? Bueno, serían las noticias más importantes en el ámbito económico. País, educación técnica gana protagonismo como motor del desarrollo y empleo en Bolivia. El Instituto Tecnológico de Santa Cruz destaca la creciente demanda de profesionales técnicos y plantea regularizar la formación práctica como respuesta a los desafíos del mercado laboral. Pacientes con cáncer y familiares se declaran en emergencia por los bloqueos. La gente más vulnerable se está quedando sin armas para luchar contra esta enfermedad. Faltan pastillas, medicamentos y hasta alimentos adecuados para los pacientes, señaló uno de los familiares. ¿Qué más? Nuevo feminicidio en Tarija golpea a Bolivia y los casos suben a 35 en el país. Dice también otra noticia, ¿no? Y también por acá, marcha de mandiles blancos en La Paz pide pausa humanitaria de 5 días en los bloqueos. Seguimos, amigos, seguimos. Bueno, ahí están las noticias. Santa Cruz, justicia otorga medidas sustitutivas al pastor Núñez del Arco y saldrá de prisión. El pastor debe presentar 2 garantes para salir de la cárcel y cumplir detención domiciliaria. Deliveries ingresan al cordón ecológico en busca de presuntos delincuentes. Deliveries ingresan al cordón ecológico en busca de presuntos delincuentes. Dice, a ver, no entiendo. Vaya a leer un poquito más de qué se trata. Tras el asalto de uno de sus compañeros, decidieron quemar chozas y chicotearon a los sospechosos mientras denunciaban constantes robos en la zona. A ver. Una noche y la madrugada de extrema tensión se vivió en Santa Cruz, luego de que decenas de trabajadores de delivery se autoconvocaron e ingresaron al cordón ecológico tras conocer el asalto sufrido por uno de sus compañeros mientras realizaba una entrega. Según la información preliminar, el repartidor fue víctima de un robo cuando circulaba por inmediaciones de esa zona y el hecho generó indignación entre sus colegas, quienes denunciaron que este tipo de ataques se ha vuelto frecuente, especialmente durante las noches y madrugadas cuando deben ingresar a zonas consideradas peligrosas para cumplir con sus pedidos. Tras conocer lo ocurrido, numerosos motociclistas comenzaron a reunirse y posteriormente ingresaron en grupo al sector señalado como uno de los puntos donde operarían personas dedicadas a robos y atracos. A bordo de motocicletas y también a pie recorrieron distintos sectores del lugar buscando a los presuntos responsables del asalto. De acuerdo con videos difundidos en redes sociales, algunos sospechosos fueron encontrados debajo de los canales y en áreas cercanas donde posteriormente fueron reducidos y chocoteados por la turba.
en represalia por los constantes hechos de inseguridad denunciados por los repartidores. Durante el operativo improvisado también se registraron hechos de violencia y caos. Testigos señalaron que algunas chozas precarias presuntamente utilizadas por antisociales fueron quemadas por el grupo de deliveries, generando zozobra en la zona. El conflicto se prolongó por varios minutos mientras los motociclistas continuaban recorriendo el área en busca de más personas supuestamente vinculadas a hechos delictivos. Según versiones difundidas de este lugar, la presencia policial solo se redujo a una camioneta de patrullaje y no tuvo mayor incidencia en el hecho. Inspección ampliada. Durante la madrugada de este viernes, varios grupos de deliveries continuaban movilizados en distintos puntos de la capital cruceña. Los motociclistas fueron vistos recorriendo calles y avenidas, realizando controles y requisas a personas que consideraban sospechosas. En videos compartidos en redes sociales se observan largas caravanas de motociclistas desplazándose por diferentes zonas de la ciudad, mientras aseguraban estar cansados de los constantes asaltos y de la inseguridad que enfrentan diariamente durante sus jornadas de trabajo. Y seguimos, capturan alias El Picudo, acusado de hacer víctimas para falso juego de billar y robo de 44,000 en Saavedra. Lo han agarrado al Picudo. Bueno, estas serían algunas noticias importantes y también en el segmento Santa Cruz, ¿no? Alcaldía denuncia a dos exfuncionarios por uso indebido de bienes públicos valuados en más de 1,000,000 de bolivianos. Balacera en San Matías deja un muerto y dos heridos. Pues San Matías se ha vuelto una zona roja, ¿no? Mucha balacera, señores. Frontera. Una violenta balacera registrada en el barrio 27 de mayo del municipio fronterizo de San Matías, en el departamento de Santa Cruz, dejó como saldo un ciudadano brasileño fallecido y otros dos heridos de gravedad. La policía boliviana investiga el hecho y presume que miembros del PCC podrían estar involucrados en el ataque. De acuerdo al reporte oficial, cuatro sujetos encapuchados descendieron de una camioneta y abrieron fuego de manera sorpresiva contra tres ciudadanos brasileños que consumían bebidas alcohólicas en el lugar. El día de ayer miércoles tuvimos conocimiento de este lamentable hecho de asesinato. Cuatro sujetos llegaron en una camioneta y empezaron a disparar de manera abrupta contra las personas que se encontraban en el sitio, informó el comandante departamental de la Policía de Santa Cruz, coronel Yenki David Gómez. Susana, estoy loco. Tras el ataque, efectivos de la Fuerza Especial de Lucha contra el Crimen realizaron el levantamiento legal del cadáver y recolectaron varios indicios balísticos. Según el jefe policial, en la escena del crimen se hallaron vainas de distintos calibres, entre ellos 9 milímetros, 5.56 y calibre 12. La víctima fatal recibió múltiples impactos de bala en la cabeza y el tórax, mientras que los otros dos fueron heridos. Dos heridos fueron trasladados hasta la clínica Cáceres en el territorio brasileño. Uno de ellos presentaba una herida en el antebrazo izquierdo y el otro en una pierna. La policía maneja dos hipótesis preliminares sobre el móvil del ataque. La primera apunta a presuntos vínculos de las víctimas con tráfico de tierras en Brasil y la segunda a posibles nexos con el narcotráfico. Estamos realizando operativos simultáneos en coordinación con la Policía Federativa del Brasil para identificar y capturar a los autores de este hecho, señaló Gómez.

Bien, amigos y amigos, 11 de la mañana con 5 minutos. Aquí estamos, como siempre, firmes, firmes, echándole candela a las noticias, a la música. Hoy nuestro artículo de opinión que vamos a desmenuzar se titula El bando lo gobierna y el presidente medita, de Alberto de Oliva Maya. Dice, Bolivia ha entrado oficialmente en una etapa peligrosa. El Estado ya no gobierna, apenas administra su propia humillación. Una cosa es enfrentar protestas sociales legítimas y otra muy distinta es observar con absoluta pasividad cómo grupos organizados cercan ciudades, destruyen la economía y someten a millones de ciudadanos, mientras el gobierno responde con diálogo, mesas técnicas y discursos sobre la paz. Y bueno, este artículo lo vamos a ir trabajando, un audio que ya has hecho característico acá. La crisis de autoridad en Bolivia, el costo de la parálisis estatal. Este artículo de opinión analiza la profunda crisis de gobernabilidad que atraviesa Bolivia debido a una serie de bloqueos sistemáticos que paralizan la economía, el suministro de bienes básicos. El autor critica la pasividad del gobierno actual, señalando que la falta de firmeza para aplicar la ley ha permitido que grupos radicales, figuras políticas influyentes, socaven la soberanía estatal. La narrativa describe un país fragmentado, donde el vandalismo organizado prevalece sobre el orden institucional, afectando gravemente a productores, transportistas y ciudadanos comunes. Se advierte que la insistencia en el diálogo ante actos delictivos refleja una degradación institucional que acerca a la nación al Estado fallido. Finalmente, el texto subraya el agotamiento social y la urgencia de restaurar la autoridad para evitar la descomposición total del país.

Y también en el tema opinión, bajo el penoco, luego ya estamos procesando toda la información en dos versiones, uno en formato audio y el otro en formato de presentación. Enseguida vamos a entrar al desarrollo de este artículo, vamos a desmenuzar en detalle. Bajo el penoco dice, el cocido boliviano. Bolivia ya no necesita que la NASA, Bolivia ya no necesita que la NASA desde afuera, allá que lo relaten desde afuera, ¿no? Nazar, del verbo, del infinitivo nazar. Bolivia no necesita que la NASA desde afuera, dice. Con al menos 10 grandes capos capturados en el territorio nacional en los últimos años, entre ellos jefes del PCC, Comando Vermelo, el Pablo Escobar Moderno, uruguayo, y líderes colombianos, tenemos material de sobra para nuestra propia épica narcocultural. Santa Cruz se convirtió en el refugio más codiciado del continente y no es casualidad. Estos criminales llegaban, compraban mansiones, frecuentaban restaurantes y vivían tranquilos. Demasiado tranquilos, porque detrás de esa comodidad hay algo más oscuro. Protección oficial, policías y facilitadores estatales que les abrían las puertas y cerraban los ojos. Mi hijo tiene sus cocidos tumbados. Colombia tiene sus narconovelas y nosotros tenemos la materia prima real. Ya es hora de escribir el nuestro. En Santa Cruz, la hermosa tierra del sol y calor, se esconden los más buscados. Lejos de todo temor, con nombre falso y mansión, viven sin dar explicación mientras el mundo los busca. Bolivia les dio perdón. ¿Qué les parece? Interesante. El penoco, señores.

0: Bien, amigos y amigos, son las 11:11 de la mañana con 12 minutos, 11:12 minutos, y a esta hora de la mañana vamos a tratar de conversar con el ex concejal, ex alcalde Miguel Ángel Hurtado, conocido entre el ámbito de los amigos también como Hichi, con quien vamos un poquito a conocer su opinión, su lectura acerca de lo que está pasando en el Consejo Municipal y luego también sobre su lectura de la coyuntura política nacional. Miguel Ángel Hurtado, muy buenos días, ¿cómo está usted? Adelante, por favor.
1: Muy buenos días, don Tomás, ¿cómo le va? Estoy por el campo, don Tomás, así que de repente la señal podría variar, pero estamos para servirle, querido don Tomás, aquí preocupados por lo que pasa en el Consejo, ¿no? Hace ya casi un mes que cuando empezó todos estos líos, le dije que deberían acudir a la justicia lo más antes posible, ambos grupos. Lo que pasa es que ambos creen tener la verdad, ambos, es como en una pelea, ambos creen que ya es el último puñetazo y lo tumban al otro, pero no va a ser así. Entonces, ambos grupos, y mientras eso pasa, la población pues está en vilo, las cosas están atrasadas. Si bien no se puede decir de que eso es, puedan atrasar a la gestión municipal, porque el Ejecutivo, totalmente aparte, el Ejecutivo tiene que seguir trabajando, tiene todas las posibilidades para invertir, tiene todas las posibilidades para poder dar respuestas a la población, haciendo las obras, haciendo todo lo que tiene que hacer en su gestión, pero el legislativo pues tiene que fiscalizar, pues no, el legislativo tiene que legislar, el legislativo tiene que ver que las cosas se hagan lo mejor posible. Entonces, y están metidos en este embrollo, metidos en este problema de pugna de intereses prácticamente, ¿no? Porque al final lo único que están buscando es quién controla el consejo para meter gente. Y bueno, pues eso es el fondo de esa pelea. Porque con una o con otra directiva, igual la mayoría manda, igual la mayoría puede fiscalizar, igual la mayoría debe realizar su trabajo de acuerdo a lo que marca la ley.
0: Perfecto. Bueno, esto parece una partida de ajedrez, ¿no? Parecía que la jugada del jaque mate que hacían los del William Perales y los dos concejales de Creemos era esto de el amparo constitucional, ¿no? Para decir, ellos tienen la razón y ellos... Pero el amparo se está demorando y ahora han sacado otra carta bajo la manga, otra jugada de llevar adelante ayer la sesión, una sesión con participación de 3 suplentes para hacer quórum, ¿no? Entonces, ¿qué le parece esta situación de que hayan habilitado suplentes para hacer quórum? Ya hemos recogido algunas opiniones de todos los que dicen que son totalmente ilegal, pero a ver usted como ex concejal, ¿cómo lo ve esta situación? Adelante.
1: Mire, para mí eso es ilegal, pero ya se ha asentado una jurisprudencia, anteriormente lo hizo Percy en Santa Cruz, que lo inhabilitó a los concejales Amamén Saavedra, que era concejal de Percy, lo inhabilitó porque nunca se le cuadró y siempre quiso observar las cosas que estaban mal, entonces lo inhabilitó y pusieron a su suplente con fallos y con todo. Entonces, en derecho eso crea jurisprudencia, o sea que si ya lo hicieron una vez, lo pueden hacer otra vez. Entonces, hay que ver cuáles son los alcances, y eso, la verdad, que vuelvo a decirle, eso deberían resolver en la vía judicial, y no es con esas pequeñeces, de una vez a ir al Tribunal Constitucional completo para ver cómo se puede resolver. Y en este caso, yo hace mucho tiempo dije, el Ministerio de Autonomía tiene que verse involucrado, porque al final es un gobierno municipal que tiene que aplicar toda, o sea, tiene que hacer las cosas de acuerdo a las directrices nacionales, ¿no? De acuerdo a las normas nacionales. Entonces, esto tienen que buscar cómo resolverlo de una vez, porque si no van a estar bastante tiempo con todo este problema y al final, bueno, pues tarde o temprano la población, pues no, se va a ver perjudicada. Vuelvo a decirlo. El consejo no le impide en nada al alcalde a tener que hacer las obras que tiene pendiente, hacer los servicios que tiene pendiente, el alcalde, el ejecutivo puede seguir trabajando tranquilamente, pero mal que mal el legislativo pues tiene que trabajar, hay normas por hacer, hay leyes por hacer y sobre todo hay muchas cosas por fiscalizar.
0: Bien.
1: Ahí está. Y para la fiscalización se necesita la estructura, disculpe don Tomás, para la fiscalización se necesita la estructura de un consejo municipal, porque los técnicos son los que elaboran los informes, los técnicos son, o sea, hay diferentes cosas, no todos los concejales son profesionales, no todos los concejales tienen conocimiento de cada uno de los aspectos, y para eso se necesita el apoyo de los técnicos. Y bueno, pues no sé cómo irán a hacer ahora, ahí veo que habían contratado a una técnica legal, ahora ya la sacaron, después van a poner a otra, o sea, esa inestabilidad hace de que el consejo mismo no pueda hacer un trabajo adecuado, ¿no?
0: Bien, ahí está la opinión de nuestro querido amigo Miguel Ángel Hurtado, también conocido en el ámbito popular como Hichi, el alcalde Hichi, le decían cuando estaba de alcalde, ¿no? Bueno, querido Miguel Ángel Hurtado, pasando a los temas nacionales, y hoy estamos diseminando un artículo de opinión que escribió Alberto de Oliva Moya, se llama El Vándalo Gobierna y el Presidente Medita, y por acá, más o menos tomando algunas referencias, ¿no? Dice, Bolivia ha entrado oficialmente en una etapa peligrosa, dice, el Estado ya no gobierna, apenas administra su propia humillación, dice, la ilusión del control, observar con absoluta pasividad cómo grupos organizados destruyen la economía y someten a millones de ciudadanos, no es tolerancia democrática, es la denuncia al monopolio de la autoridad, dice parte de este artículo. ¿Qué dice nuestro querido amigo Miguel Ángel Hurtado? Adelante.
1: Lastimosamente, querido don Tomás, ya se ha demostrado de que detrás de esto netamente es una movilización política. Una movilización en la cual la cabeza es Evo Morales, pero algo que más o menos he escuchado por algunos lados, Evo Morales se va en estos días del país. Está, se siente ya amenazado, pareciera que, bueno, conoce de algunas estrategias que está aplicando el gobierno junto con los países amigos del gobierno para poder de una vez a la serpiente se la mata cortándole la cabeza. Entonces, en estos días Evo Morales se va del país y es una primicia que he escuchado, ¿no? Esperemos que eso suceda y esperemos de que con eso las movilizaciones dentro del país se acaben. Porque al final, nosotros hemos estado en cientos de movilizaciones durante todos los 20 años del gobierno del MAS. Y al final todo se mueve con recursos, porque por más que la población sea espontánea, además, oiga, se gasta plata hasta en el agua que usted tiene que llevarle a la gente, tiene que darle, buscar la forma de darle de comer, de hacer sostenible todas esas movilizaciones, toda la gente tiene familia, tiene todo, entonces, eso es con recursos. Y vuelvo a decir, hubieron las movilizaciones del 2019, por ejemplo, que no pagamos un peso a nadie. Ya, pero habían las ollas comunes y había que buscar recursos, había que buscar para hacer esas ollas comunes y hacer toda esa logística de poder mantener esa cantidad de gente en las calles. Entonces, lo mismo sucede acá, lo mismo pasa acá. ¿Quién paga a toda esa gente para llevar, para traer, para dar de comer? Y peor que ya se han visto, incluso se ha detenido personas llevando plata y todo. Entonces, ¿de dónde sale toda esa plata? Ahora, esos recursos, existe una cabeza, pues, ¿no?, que se llama Evo Morales, que es el que más, incluso él ha dicho de que tiene el Rodrigo Paz tiene que renunciar, afectando totalmente la democracia solamente por sus intereses. Entonces, pareciera que el gobierno nacional, junto con algunas estrategias, pues ya va a apretar por ahí, ¿no?
0: Bien, interesante lo que nos comenta nuestro querido amigo Miguel Ángel Hurtado Hichi. Algo debe estar pasando, dije, ¿no? Por ejemplo, sigue este autor un poquito, hace mención, ¿no? La ilusión de la diplomacia frente a la extorsión. El gobierno insiste en el diálogo, actuando como mediador emocional de los bloqueadores en lugar de garante del orden. el productor pierde su cosecha, el ciudadano hace filas. El Estado protege más al delincuente que al ciudadano que trabaja. Un presidente no fue elegido para agradar a los violentos. El orden no se mendiga, se ejerce, dice. ¿Qué dice, querido amigo Miguel Ángel Hurtado? Adelante.
1: Bueno, hay diferentes visiones, querido don Tomás. Hay gente que realmente cree de que es sacar a la gente y tirar, y que la gente esa va a retroceder. No, don Tomás, la gente está buscando mártires. La gente está buscando sangre. Y a eso no se está prestando Rodrigo Paz. Entonces están buscando otras estrategias que puedan dar solución. Han ido poco a poco charlando, dialogando con diferentes sectores, bajándole algo de intensidad. Ya los que quedan en calle son realmente los que no les interesa nada más que el tema político de que se vaya Rodrigo Paz para que convocara nuevas elecciones y ahí poder la gente del MAS agarrar poder. Pero Rodrigo Paz no está dispuesto a manchar de sangre. Lastimosamente existe un costo, existe un daño al país que nos está haciendo todo esto. Es un daño realmente tremendo. Mire usted, hemos bajado en la categoría de calificación para país, para poder invertir. Eso nos está corriendo un montón de inversores. No solamente está dañando a los que ya estamos acá, sino está dañando un futuro. Las empresas grandes no van a países riesgosos de inversión, van a países donde le garanticen su inversión. Entonces, el daño que nos está causando toda esta dañinera política realmente es, y se nos vienen días más negros en tanto economía para todos los bolivianos, y eso lastimosamente tienen un responsable que es Evo Morales, con todos los masistas y articuladores masistas que se dejan comprar con unos cuantos pesos para dañar al país, creyendo que solamente así se daña la gestión de Rodrigo. No lo están dañando la gestión de Rodrigo, están dañando a todo el país, y el país se está cansando de esa actitud. Esperemos que esto se diluya, pero algo sí debe tener en claro el gobierno. Hay que desarticular a toda esa gente, hay que agarrar a los cabecillas, hay que hacer escarmio de que este tipo de situación no puede suceder. Los bloqueos ya no puede ser Bolivia un país del bloqueo. Bolivia tiene que ser un país de trabajo, un país que se garantice la inversión, un país en el cual podamos tener todas las condiciones para poder producir y que no suceda, vuelva a suceder este tipo de cosas, donde no solamente está perdiendo el productor, está perdiendo cada una de aquellas personas de que para poder conseguir lo que necesita está pagando el doble, el triple. Pobre gente, oiga, realmente es un daño tremendo, pero a esta gente, a estos masistas no les importa. Lo único que quieren es volver a retomar el poder. ¿Para qué lo quieren el poder si ya no tenemos ya no tenemos gas, no tenemos nada? ¿O quieren entrar al poder solamente para garantizar que no se los meta a preso, que no se les meta a juicio, que no se les haya auditoría? Porque eso tiene que haber también, Rodrigo, tiene que garantizar eso. Tiene que haber auditoría en cada uno de los casos durante todo este tiempo. Tienen que rendir cuentas al país de todos los daños que se ha hecho, de todos los manejos mal hechos que hay. Entonces hay muchas cosas, querido don Tomás. Esperemos que pasemos este trago amargo, pero sí, no debe haber sangre, querido don Tomás. Ya estamos por pasarlo este malos momentos. Ya está por quebrarse el tema. Ojalá que se haya diálogo y de una vez se acabe todo esto. Pero dice que si Evo Morales se va del país, esperemos de que esto ya se acabe. Esperemos, y ojalá más bien lo pudieran agarrar en ese para poder someterlo a la justicia.
0: Bien. Bueno, ahí está Miguel Ángel Hurtado, conocido también como Hichi, ex concejal, ex alcalde, un montereño, nacido y criado acá en Montero, compartiendo con nosotros opiniones, puntos de vista sobre el tema local y también nacional. Querido Miguel Ángel Hurtado, un saludo fraterno. Hasta una próxima oportunidad.
1: Hasta luego, querido don Tomás. Muchas gracias.

Bien, amigos y amigos, son las 11:28. Tenemos creo en línea al cazador. Aló, cazador, ¿me copia? Adelante. Cazador de cazadores, excuse me, tal vez usted me escucha o no me escucha, a ver yo. Aló. Bueno, vamos a reconectar con el cazador. Lo que pasa es que ese Bluetooth es medio loco a veces. Cuando uno corta la llamada, se desconecta. Vamos a ver dónde está el Bluetooth. Perfecto. Ahora sí, llamamos al cazador, que creo que está con unos entrevistados en este momento en la plaza. Luego estaremos hablando con nuestro querido amigo, el abogado municipalista, constitucionalista, estratega político, Frank Gayer también. Bien, ahí estamos intentando comunicarnos con el cazador, señores. El cazador de cazadores. Sí, es a esta hora de la mañana, cuando ya son exactamente las 11:28 minutos, amigos y amigos. Gracias por estar en compañía de Vara Comunicaciones. ¿Qué pasó con el cazador? Ahora no contesta el cazador, señores. Se puso bravo el cazador, parece, ¿no? Es un cazador de cazadores. Bien. Aló, Carlos, ¿me copia? Buen día. Aló. Vamos a ver qué pasa, señores. What happened here? Algo está pasando con el cazador. Al parecer no nos está copiando. Vamos a ver nuevamente. Ahí entrando la llamada para comunicarnos con el cazador de cazadores, señores. Carlos Paredes, el cazador de noticias. Aló, Carlos, ¿me escucha? Hola. Con reconectando, señores. Ese es el problema. El problema es el Tupac Katari. Es el Tupac Katari el problema. Reconectando. No puede entrar la llamada. Tenemos problemas para que ingrese la llamada. Pero nos mandan la fotito que estaría con los concejales Adela Ortiz y Zafa Hurtado ahí en la plaza principal de nuestra ciudad de Montero. A ver, vamos a ver. Ya que no podemos comunicarnos con Carlos Paredes, vamos a ver si directamente podemos hacerlo con Rafa. Creo que tenía su número telefónico o no lo tengo, pero si no lo conseguimos ahorita, ¿no? Bien, vamos a estar atentos a eso.

Bien, vamos a ver si tenemos la posibilidad de hablar con el reconectando, dice la señal telefónica de nuestro amigo Carlos Paredes, señores, el cazador de cazadores. No conecta la llamada.

0: Bien, aló, estimado Zafa Hurtado, nos copia, le llama Tomás Coca desde Guara Comunicaciones para salir al vivo en una entrevista. Zafa, muy buenos días, adelante.
1: Muy buenos días, ¿cómo está Tomás? Aquí estamos con el cazador también, justamente.
0: Sí, me ha mandado una fotito y al parecer tiene problemas en la señal de su teléfono que no puede conectar, entra la llamada y desconectar, sale, así que tomamos la iniciativa de llamarlos directamente. Bueno, Zafa Hurtado, hace unos minutos también hablábamos con el ex concejal, ex alcalde Miguel Ángel Hurtado, más conocido como Hichi, sobre su lectura de lo que ha pasado ayer con esta elección de la directiva del Consejo Municipal, ¿no? Y bueno, parece que todas las voces coinciden en que realmente carece de legalidad lo que ha pasado ayer. Pero, ¿qué dicen ustedes? ¿Qué acciones se están tomando? Por ahí hablamos también con Jaime Uscamaita, nos dice, creo que el bloque de unidad tiene que tomar algunas acciones más contundentes en esta situación, decían. ¿Qué van a hacer? ¿Qué están haciendo, querido Zafa Hurtado? Adelante, lo escuchamos.
1: Sí, en este momento estamos nosotros coordinando esas acciones justamente, que bueno, por estrategia no las vamos a hacer públicas todavía, porque usted sabe que hay que, es la número uno de Sun Tzu, ¿no? Confundir el enemigo. Ajá. Pero son acciones en defensa, ¿no? Entonces vamos nosotros a hacer estas acciones, y sí, es completamente ilegal, porque la acreditación de los concejales debe suceder 24 horas antes por el titular, tiene que ser de forma expresa, escrita, ¿no? Presentada a la institución. Eso no ha ocurrido porque ninguno de los titulares ha aceptado, no, toda vez que tampoco es una directiva mediante la cual ellos hayan aceptado a los. No están amparados bajo ningún artículo, en realidad, ¿no? Lo que ha sido ayer es una sesión totalmente titulada solamente con el título de estar.
0: Bien, Zafa Hurtado, ¿me escucha? ¿Aló?
1: Hola, ¿hasta qué parte me escuchó?
0: No, se le escuchaba, pero no muy fluido. Ahorita está, parece como si estuviera en estudio ya en este momento, cuando hemos retomado el contacto. Bueno, decíamos que lo que ha sucedido ayer es totalmente ilegal, pero por ahí decía también, recordaba Miguel Ángel Hurtado, que ha habido un caso, dice también este tipo en Santa Cruz, con Percy Fernández, cuando le habilitó al suplente, decía, de Mamén Saavedra, porque parece que Mamén Saavedra no se le cuadraba, dice, ¿no? ¿Hay algo de esto, se acuerda usted, algún antecedente que se haya tenido en otro municipio de lo que ha sucedido ayer? Estimado Zafa Hurtado, adelante.
1: Eso que hizo Percy Fernández, lo hizo bajo otra normativa que hoy ya no está vigente, justamente para evitar eso que ¿cómo se dice? La normativa ha evolucionado para evitar esos abusos de poder. Y recordar que el contexto era completamente diferente, ¿no? La legitimidad de Percy Fernández en ese momento era muchísima. Aquí la legitimidad del alcalde para hacer esto, obviamente sí es ilegal, ¿no? Pero la legitimidad hace que muchas veces las ilegalidades pasen más de radar, como hizo Percy Fernández. En este caso, el alcalde no tiene un capital político que eso, ¿no? La gente ha dado cuenta y con la que tiene, verdaderamente es una bomba de tiempo todo esto.
0: Bien. Bueno, Zafa Hurtado, y ahora, ¿cómo van a ustedes trabajar? ¿Qué van a hacer? Ayer se deschapó la oficina de presidencia, Perales tomó el lugar, han debido tomar también algunas otras oficinas, los técnicos, decía por ahí Miguel Ángel Hurtado, ¿no? Porque para el trabajo de fiscalización de los concejales también necesitan el apoyo de los técnicos para que hagan los informes y otros temas que es el pertinente al trabajo de los asesores. Entonces, eso de alguna forma está limitando el trabajo de fiscalización que pueden hacer, que el Ejecutivo Municipal no les reciba, como es hecho de la reunión de seguridad ciudadana. ¿Qué va a pasar, Zafa Hurtado, en todo esto? ¿A dónde? ¿Cómo se va a resolver estos entuertos? Adelante.
1: Tratan de limitar nuestro trabajo de fiscalización, pero nosotros seguimos fiscalizando, nosotros seguimos trabajando con un poco de dificultad, pero seguimos trabajando, seguimos fiscalizando. A diferencia de los concejales del oficialismo, que solamente se dedican a los pedos del alcalde, ¿no? Nosotros seguimos trabajando, seguimos fiscalizando, que a pesar de que intenten construir nuestras funciones, pues es lo mismo.
0: Bien, bueno, ahí está la palabra de Zafa Hurtado del Bloque de Unidad, el concejal Zafa Hurtado, hoy compartiendo con nosotros opiniones, puntos de vista. Querido Zafa, un saludo fraterno, hasta un próximo contacto.
1: Claro que sí, don Tomás, ahorita le con el profe Vivero, el cazador, le va a pasar.
0: Perfecto. Aló, aló. Aló, aló, aló.
2: Tomás.
0: Sí.
2: Acá está el señor Rivero. Le digo bien claro, Rafa, lo tengo a mi lado y le va a pasar. Un ratito.
0: Perfecto. Hola, hola, hola. ¿Qué tal, querido profesor Viveros? Un placer saludarlo en esta jornada de viernes 29 de mayo, ya muy cerca del día del 6 de junio, donde hay muchos preparativos. Ya dice el gobierno también va a pagar el bono gestión de aula para que los profesores puedan festejar en grande el 6 de junio, aunque no sé cómo está el país, cómo festejaremos, ¿no? Bueno, querido profesor, volviendo ahora al tema del Consejo Municipal, ¿qué está pasando? Ayer ha habido un movimiento extraño que nos ha dejado mucho con Umamuyui, ¿no? En quecho, Umamuyui es con la cabeza dando vueltas, nos ha dejado locos, por así decirlo, ¿no? ¿Qué va a suceder ahora, profesor? ¿Qué va a pasar aquí? Adelante.
3: Buenos días, estimado licenciado Tomás Coca. Bueno, mire, mejorándose el tiempo ya con un solazo brillante, ¿no? El calorcito que se siente, pero en lo político, en verdad, está acalorándose mucho más. Pero eso es parte de la vida, eso lo estábamos esperando nosotros, no nos tienen desprevenidos, estamos listos ya para seguir adelante con nuestro trabajo.
0: Bien, ahora, ayer lo pude entrevistar gracias a nuestro corresponsal cazador que está haciendo seguimiento municioso, a Abel Quiroga, que es el suplente de Adela Ortiz, de la concejala Adela Ortiz, de la misma línea política que usted. Y cuando le decíamos, Abel, ¿qué ha pasado? ¿Por qué usted ha tomado esta decisión, no? Por Montero, etcétera, etcétera. Que, yo no sé, las otras dos mujeres que vi, las suplentes, no sé de quiénes serán sus suplentes, la verdad no sé. Pero ¿qué puede estar pasando en este fenómeno? ¿Por qué se habrían prestado a esta situación estos concejales suplentes? ¿Cuál es la lectura que tiene Alberto Viveros, concejal municipal? Adelante.
3: Bueno, Abel, él desde el principio nomás quería ser concejal, estaba atrás de mi puesto de mí, quería sacarme, no, pero no pudo. Una vez fuimos elegidos, después donde el alcalde ya quería hacer trato y todo. Entonces eso no era de no extraño que ayer no sé que se presente, ¿no?
0: Bien, también ha sido una especie de el golpe más fuerte, yo diría, de la actividad de ayer. Tiene que ver con la concejal Maribel Salguero, o sea, el bloque de 8 ha quedado reducido, ha perdido un integrante, querido profesor. ¿Ah? Adelante.
3: No, de ninguna manera, seguimos los 8 unidos. Nosotros casi salimos a la hora que ellos entraron. Maribel se quedó ahí a observar a su suplente. Entonces, que lo vi con movimientos extraños. Entonces, cuando vio que se sentó en su curul de ella, fue y lo sacó.

0: conocimiento público, ¿no? Pero bueno, así están las cosas, querido profesor Viveros. Adelante.
1: Estamos recorriendo nosotros los diferentes lugares donde nos invitan, y uno de los puntos de eso es visitar allá al director de Educación Municipal para que nos explique qué pasa con el desayuno escolar. Es verdad, le están robando a los niños el derecho de los niños, y eso sí que no tiene perdón, digamos, ¿no? Entonces, como concejales, vamos a visitar a Lice en Richard Vaca para que nos explique qué es lo que está pasando, porque en verdad hasta ahora hemos pedido informe, pero no nos han dado, no nos ha llegado.
0: Bien. Bueno, profesor Viveros, un saludo fraterno, hasta un próximo contacto.
1: Igualmente, gracias.
2: Tomás, la concejala Adela Ortiz, breve, por favor, porque tienen que ir, tienen una reunión importante.
0: Perfecto. Vamos a saludar también a la concejal Adela Ortiz en esta jornada. Y bueno, ayer queriendo dar golpe de estado a Adela Ortiz, su suplente a Abel Quiroga. Concejal Adela Ortiz, muy buenos días. Adelante, por favor.
3: Muy buenos días, licenciado. Un gusto como siempre. Gracias a su medio de comunicación de tan alto prestigio. La noticia llega pues a todos los hogares de Montero y fuera también, ¿no? ¿Por qué no decir en todo el norte integrado?
0: Sí, bueno, concejal Adela Ortiz, sabemos que tiene poco tiempito, pero ¿qué nos puede comentar sobre el accionar de su suplente que ayer ha estado haciendo parte de la sesión, ¿no? ¿Cuál es su lectura, su comentario? Adelante.
3: La verdad, sinceramente, pues, da pena, ¿no? Da pena porque ahí vemos ya lo pobre que son en principios y valores, lo pobre que son en, como se dice, ellos en algún momento dijeron, vamos a estar del lado del pueblo, vamos a ayudar a salir adelante al pueblo, pero sin embargo, ¿qué es lo que vemos ahora?
0: Bien. Bueno,
3: pero no, entonces, ¿se da cuenta el por qué él asistió a esa sesión trucha?
0: Bien. Ahora, y ustedes como frente, porque son de la Alianza Patria, Abel Quiroga, profesor Vivero, su persona, ¿van a tener alguna reunión, algo para que Abel Quiroga explique por qué su accionar, qué ha pasado, van a tomar algunas acciones, concejal Adela Ortiz? Adelante.
3: Todo lo que está enmarcado en la ley, aparte no tenemos nada que hablar con él ya, porque ya todo está dicho, pues no, no hay ninguna coordinación, ya no hay ningún diálogo ni nada. Vamos a seguir lo que la ley nos faculta, pues no, como titulares. Y nosotros seguimos trabajando, o sea, porque somos concejales titulares y vamos a seguir trabajando. O sea, lo que ha pasado ayer es una desesperación de parte de ellos, pues, ¿no? Uh-huh. Una desesperación que ha llevado a cometer delitos. Ya ni siquiera son faltas, son delitos ya los que han cometido. Entonces, en base a eso, nosotros vamos a seguir avanzando, pero sin descuidar nuestro trabajo que nos ha sacado el pueblo, que es capital.
0: Perfecto. Gracias, concejala Adela Ortiz. Un saludo fraterno. Hasta un próximo contacto.
3: Hasta luego. Que esté bien, licenciado.
0: Muchas gracias. Muy bien.
2: Tomás.
0: Sí, la copio, cazador.
2: Queremos agradecer la gentileza que tuvo Rafa por prestarnos su equipo de comunicación. Gracias, Rafa. Un placer.
0: Bien, perfecto. Hemos tenido que utilizar el teléfono de Rafa. Algo ha pasado con el teléfono de nuestro cazador. No conectaba. No sé si es la línea o algo ha sucedido. Y por aquí un amigo oyente nos escribe, dice, buenos días, Lisen, semejante Abel es capaz de cualquier cosa, dice, ¿no?

0: Bien, amigos y amigos, son las 2:12 del mediodía con 3 minutos, 12 con 3 minutos. Nos vamos en contacto hasta exteriores con el cazador de cazadores, Carlos Paredes. Carlos, muy buenas tardes. Adelante.
1: Buenas tardes, ya cayó el mediodía en todo el país, caramba, pero estamos en la plaza, seguimos, mucha información tenemos en la plaza, la gente pasa, y tengo a mi lado al señor Erwin Barrientos Arce, es socio de la cooperativa Cosmol, y bueno, quiere hablar algunos temitas con nuestras radios, con nuestro... Le paso los auriculares, Tomás.
0: Perfecto, queremos saludar a nuestro querido amigo Erwin Barrientos, conocido cariñosamente como Chico Barrientos, ¿no? Porque había que diferenciar del padre Barrientos y cuál, el padre, no, el chico Barrientos, el hijo, ¿no? ¿Qué tal, querido amigo Edwin Barrientos, auditor financiero de profesión? Un saludo fraterno en esta jornada de viernes, Friday, 29 de mayo. Ya estamos al sexto mes del año y estaríamos ya... entrando ya en un ámbito ya preelectoral de la Cooperativa de Servicios Públicos Cosmol RL, ya que las elecciones tienen que llevarse adelante en este año 2026. ¿Qué nos puede comentar al respecto nuestro querido amigo Edwin Barrientos? Adelante, por favor.
2: Muy buenos días a la audiencia. Socio de la Cooperativa Cosmol, hace tiempo la cooperativa, asociado, con todos los pagos al día. Además, soy miembro del Colegio de Auditores a nivel departamental. Estoy en calidad de director titular en la Secretaría de Gestión Institucional. Veo de que con el tema de las elecciones, yo recuerdo muy bien que el año pasado, el 21 de enero de 2024, fueron las elecciones. Mol, ya están ellos también su 3 años de gestión, y pues, como saben todos, ¿no? Fueron la situación que está pasando la cooperativa, ¿no? Tiene muchos problemas, y ahora, pues, ¿no? Ya se nos da ya una auditoría especial, ¿no? Una auditoría especial específicamente de algo.
0: Bien, claro.
2: ¿Cómo lo han hecho en el procedimiento? De noche a la mañana nos parece que una auditoría especial, los socios y asociados realmente no estamos claros con eso, pues, ¿no? Hay que ver los resultados, porque yo veo, mi estimado Tomás, año y tras año de auditoría, hay conclusiones y recomendaciones. Y el estatuto es claro, ¿no? Las recomendaciones las tiene que cumplir el Consejo de Administración. Y creo que quedan en papeles, ¿no, compañero Tomás?
0: Así es, por ejemplo, ese tema de regularizar los 11.050.000 que están por cuentas por cobrar o cuentas por regularizar, nadie ha hecho nada. Nadie le ha interesado mover un dedo para que eso se esclarezca, ¿no? Porque parece que hay mucho temor de que salten muchas cosas a la luz. Entonces, mire, ya va a terminar la gestión de esta actual y no han tocado esa parte. ¿Dónde están los 11.050.000? ¿Dónde han parado? No se sabe, querido amigo Edwin Barrientos.
2: Pues es claro, ¿no? Yo le venía diciendo con Tomás y a todos los asociados y asociadas. Las recomendaciones quedan en papeles. El que tiene que hacer el cumplimiento y una planificación de ir subsanando esas recomendaciones es el Consejo de Administración. Y no han hecho nada. Creo que se sigue incrementando, ya creo que no son más de 11 millones, me imagino que debe ser más de lo que ya estaba bueno, se ha ido incrementando. Y al final no sabemos quién tiene la responsabilidad, pues. Claro, y no ha habido sabemos. Muchas recomendaciones. Sí. No sabemos quién es el responsable, porque en realidad, Tomás, es claro, la responsabilidad no es del socio. Eso, el socio tiene obligaciones y tiene derechos y obligaciones como asociado, pero el que tiene que hacer la gestión, el cumplimiento de las recomendaciones, tenemos dos consejos. El Consejo de Administración está claramente estipulado sus funciones y el Consejo de Vigilancia, de velar el funcionamiento de la administración. Ellos como administradores fueron elegidos. Ahora, gestión no se ve, gestión institucional. No solamente el tema de los 11 millones, creo que son 15 millones, el tema de la AFP, el tema de los impuestos nacionales. Usted sabe que las obligaciones laborales no se condonan. El tema de la AFP se condona, son obligaciones, son derechos de los trabajadores. Y eso que te va a permitir, un trabajador, pues no, se va a jubilar y no va con los aportes ya, ¿no?
0: Perfecto. Bueno, querido Edwin Vallentos, estaremos atentos a ver a lo que acontece en Cosmol. Vamos a estar haciendo ya un seguimiento minucioso. Por el momento estamos con el tema del Consejo Municipal y los laberintos que hay en el Consejo Municipal. Pero luego estaremos cargando la artillería hacia Cosmol. Vamos a hacer que nuestro
2: casa... Algo que quiero complementar. Yo quiero complementar. Estoy esperando que llegue la asamblea. O si no, vamos a tener que pedir nosotros los socios que salgan a la asamblea. Así que lo están dilatando. Y
0: así es.
2: No, yo digo, no, ¿cuál será el temor, el miedo, la responsabilidad a lo que ha pasado? No hablamos, pues, de 100 bolivianos. Entonces, son recursos que son responsabilidad de la administración, así del es. Manejo de la institución. No lo vas a, no creo que me vaya a imaginar que lo hayan cargado a cuentas por cobrar.
0: Oye.
2: Eso no es lógico. No. Si lo tiras a cuentas por cobrar, eso lo que debido supuestamente es un desfalco, que no hay que decir real o no, qué ha pasado, cuál fue el procedimiento. No lo veo lógico, porque cuentas por cobrar es como si nos tiraran nosotros debiendo plata a alguien, ¿no?
0: Así es.
2: Porque en realidad cuentas por cobrar, pues se le tiene fuera a proveedores, clientes que, o servicios que tiene la institución, ¿no? Pero en realidad, si tú te fijas bien, fíjate en tu el año pasado, creo que está, no sé, realmente es alto, ¿no?, el costo de cuenta por cobrar, y no, cada año está más alto el costo, ¿no? Sí. Estimo de que hacen prestación de servicio y le pida como si alguien estuviera debiendo, ¿no? La cuenta por cobrar, pues, tiene que estar detallada de quiénes son realmente los que nos deben a la institución.
0: Claro, no, aquí dice cuentas por regularizar, así decía el informe que presentaron de auditoría externa de la última, ¿no? Dice, la diferencia entre los módulos contables y comercial, la cooperativa presenta en sus estados financieros la cuentas por regularizar con un saldo de 11.050.000 correspondientes a diferencias no conciliadas entre el módulo contable y el módulo comercial de su sistema informático. Es importante señalar que dicha salvedad se mantiene vigente al 31 de diciembre del 2024 sin que se hayan adoptado medidas correctivas a la fecha del presente informe. Ahora nos va a entregar el informe de auditoría externa, gestión 31 de diciembre de 2025. Esos 11.050.000 puede ser que hayan aumentado, nos dice usted, ¿no? Puede ser que ya no sean 11.050.000, por ahí ya son 12, 13 millones. ¿Y quién responde esa plata? ¿A quién le cobramos esa plata? ¿Dónde está? ¿Ah? ¿Estaba viajando? ¿Se ha quedado algún lugar o qué? Ya lo decía su colega Oscar Inca, necesitamos sí una auditoría exhaustiva, no es difícil sino moroso, pero podemos detectar dónde están esos 11.050.000. ¿Dónde están? Pero no les interesa, al parecer, a la actual gestión saber dónde están esos 11.050.000 y si hay gente implicada que devuelva esa plata, que la cooperativa cobre esa plata. Estamos hablando de 11.050.000, que es buena cantidad de plata para ayudar a la actual situación económica de nuestra cooperativa. Así
2: claro,
0: que...
2: claro, Tomás, es algo significativo, pues no es algo tampoco, es significativo porque, mire, ahora, no te debes recordar que el año pasado en la asamblea, me recuerdo bien, estaba tu periodista, y hizo una pregunta, ¿no?, y nunca fue respondida, más bien el gerente, el presidente, me dijo, usted, ¿qué le pasó esa información? O sea, nada que ver, ¿no? Uno va, pues, a escuchar y ver y hacer un análisis, ¿no?, la realidad institucional. Realmente el gerente, pues no, y el presidente y el contador, pues, que siguen buscando las cuentas, ¿no? Y estaban, le comento, Tomás, estaban, hay una diferencia, creo que unos 5 o 6 millones, entonces también es significativo por el resultado, ¿no? Y bueno, al final, la pena, me da mucha pena la consultora 5, que es la que hizo la auditoría. Y el, y el auditor no pudo explicar erróneamente, ¿no? Me da una pena, me da una pena. Yo creo que esa observación ha permitido, y lo que me extraña, ya no es a 5, ha vuelto a la anterior consultora, creo que la que le tiró, creo, 11 años haciendo auditoría, y realmente una empresa consultora que fue observada, que se dijo que todos los 11 años fue la misma. Ahora se decide el 2024 a 5 con, realmente no fue el gerente que hizo la exposición, fue un técnico con un equipo de ellos, ¿no? Entonces, ahora está otra vez de nuevo a la anterior. Entonces, al final, ¿a qué estamos jugando, no?
0: Así es.
2: Dimos de transparencia. Pero como digo, Tomás, son conclusiones, recomendaciones, pero solo quedan en papeles.
0: Perfecto.
2: Ellos tienen un año para hacer y dar respuesta al asociado. Y si usted se recuerda bien, Tomás, venga, después tengo otro tema, no voy a cortar. El tema, por ejemplo, recomienda de que no deben contratar más personal, pero creo que lo siguen haciendo, aplicando consultores en línea, ¿no? Entonces, realmente, o contratos laborales, o trabajo en el Ministerio de Trabajo, si son legales o no tendrán derecho a algún beneficio, ¿no? Pero nunca consultan al asociado, dice, señor asociado, ¿qué le parece? Usted sabe que el tope era 100, 110 personal, creo que hay más de 120, 130, 140 dentro de lo que es la institución, y la institución pues no da para así gastando en sueldo y salario, y resultado no hay nada. Eso es por un lado, Tomás. Por otro lado, tú te recuerdas, no lo sé, este tema la especial, Tomás, dice que eran 1.700, no sé cuántos, los asociados, que supuestamente en el sistema aparecía, pues no, como no deudor, pero cuando fueron a pagar debían, ¿no? Entonces, a mí personalmente me ha llegado la notificación, compañero Tomás, firmada por el gerente interino, señor Luis Fernando Payo Aguirre. Me llegó la notificación, ya. Mi inquilino me entregó la notificación porque mi casa está alquilada, y me dicen aquí, dice, al final dice, tiene 10 días para presentar. Y yo he cumplido dentro de los 10 días, he presentado mi descargo, aquí está mi descargo, como tiene que ser, facturas originales, la comprobación y el contrato del alquiler. Entonces, no le veo claro, ¿no? O sea, notificar al asociado como si el asociado fuera responsable, ¿no? De lo que haya pasado, mi estimado Tomás.
0: Bien, perfecto. Un placer, querido Edwin Barrientos, y en cualquier momento estaremos conversando más en detalle de la cooperativa Cosmol y algunos aspectos administrativos financieros. Gracias, hasta un próximo contacto.
2: Pero para terminar, Tomás, estoy esperando nomás la asamblea, porque aquí tengo el documento, quiero remitir la información. Yo quiero que me explique, ¿no? No sé si la consultaron al gerente, cuál es el objeto en realidad dice solicitud formal de validación de información de pago. Entonces, yo tengo acá toda la documentación, y a ver, ojalá, pero si no, yo lo voy a tener que pedir a la asamblea, porque en realidad ni el Consejo de Administración ni el Consejo de Vigilancia no están cumpliendo las funciones de un estatuto de compañero Tomás.
0: Perfecto. Gracias, Edwin Barrientos, por su participación. Hasta un próximo contacto.
2: Gracias, mi estimado.
3: Esa es la información, mi estimado Tomás.
0: Sí, gracias.
4: Importante era declarar, importante la información que nos pasó aquí el señor profesor Céspedes, y bueno, ha sido un placer, Tomás, estar esta mañana.
0: Bien.
4: Hasta otro momento.
0: Hasta otro momento. Mientras tanto, nos vamos con un audio de Bolivia asfixiada por bloqueos.
5: El Palacio Presidencial está completamente intacto. Las luces brillan, los pasillos están impecables, y el presidente da sus discursos desde su despacho, o sea, con total normalidad.
6: Claro, la guardia de honor marchando y todo el protocolo.
5: Exacto, tal cual. Pero afuera, más allá de esas puertas, en las carreteras y en las calles, bueno, el país está completamente paralizado.
6: Bloqueado. Y lo peor es que el gobierno no tiene absolutamente ningún poder para despejar ni una sola vía.
5: Wow. Es que es una imagen brutal, ¿no? Y rompe Digo, ¿rompe por completo con nuestra idea tradicional del poder?
6: Totalmente.
5: Porque siempre asumimos que quien tiene las llaves del edificio de gobierno, pues tiene el control del territorio. Y el documento que estamos por analizar hoy intenta desmantelar esa suposición por completo. Así es. Y para dar el contexto necesario a nuestra audiencia sobre el análisis a fondo de hoy, tenemos entre manos un documento sumamente urgente. Tiene fecha exacta de hoy, 29 de mayo de 2026.
6: Recién salido del horno.
5: Sí, fresquito. Se trata de una columna de opinión muy incisiva, muy cruda, titulada El vándalo gobierna y el presidente medita. Fue escrita por Alberto de Oliva Maya y publicada en el diario El Día desde Santa Cruz.
6: Que por cierto lleva el lema Noticias de Bolivia para el mundo.
5: Ajá, ese mismo. Y a ver, antes de sumergirnos de lleno, hay una aclaración vital que debemos hacer para quienes nos escuchan. Nuestra misión aquí no es tomar partido. O sea, para nada.
6: No, claro que no. Hay que ser muy cuidadosos con eso.
5: Totalmente. Porque esta columna contiene afirmaciones políticas fortísimas, acusaciones directas al actual gobierno boliviano y a figuras muy específicas. Nuestro objetivo es, digamos, desmenuzar la mecánica de estos argumentos de manera imparcial.
6: Exacto. Separar rigurosamente los hechos reportados de las posturas ideológicas del autor para entender la gravedad de esta crisis institucional. Es un ejercicio indispensable cuando nos topamos con textos tan polarizadores.
5: Sí, no estamos aquí para validar o refutar al autor.
6: Para nada. Queremos diseccionar su argumento, ver qué hechos físicos reporta sobre el terreno y, bueno, cómo interpreta esos hechos para concluir que el Estado se está desmoronando.
5: Y para entender esa conclusión tan severa, pues no podemos empezar hablando de teoría política. Tenemos que empezar hablando de asfalto.
6: De las calles, claro.
5: El escenario físico que plantea la fuente es abrumador. O sea, nos habla de un país literalmente estrangulado. Menciona que ya van 3 semanas completas de un cerco a la ciudad de La Paz.
6: 3 semanas. Es muchísimo tiempo. Y no es un evento aislado, ¿verdad?
5: No, ¿qué va?
6: El texto detalla que hay decenas de puntos de bloqueo activos, afectando a 7 departamentos del país al mismo tiempo. Y esta magnitud geográfica es, pues, la base material para todo su análisis.
5: Ok, vamos a desempacar esto porque creo que necesitamos una imagen mental. Si pensamos en la geografía de un país, en sus carreteras, no como simples vías de cemento, sino como un sistema circulatorio complejo.
6: Me gusta esa analogía.
5: Sí, o sea, esto que describe el autor no es un embotellamiento temporal. Es un paciente que está sufriendo múltiples infartos simultáneos.
6: Múltiples infartos, claro. Y la mecánica de un infarto es simple, pero letal.
5: Exacto, si la sangre, que en este caso son los bienes, el combustible, los alimentos, los medicamentos, si no fluye hacia los órganos vitales, pues el cuerpo entero empieza a colapsar.
6: Y la fuente describe precisamente este colapso en tiempo real. Miles de familias atrapadas sin recursos.
5: Ajá. Empresas quebrando porque literalmente no pueden mover sus productos.
6: Transportistas arruinados en las carreteras y, bueno, los productores agrícolas en una desesperación total, viendo cómo sus cosechas enteras se pudren al sol.
5: Es dramático. Y ahí es donde entra la interpretación de Oliva Maya.
6: Lo fascinante aquí es cómo ese colapso logístico se vuelve el punto de quiebre en su argumento. El autor toma esta imagen de los infartos simultáneos que mencionas y argumenta que la situación cruzó una línea roja indiscutible.
5: Porque, a ver, un gobierno siempre va a enfrentar protestas, eso es obvio.
6: Claro, es parte de la dinámica social normal en cualquier democracia. Pero él advierte que la naturaleza de estos bloqueos mutó.
5: Sí, cambió por completo.
6: Cuando a un grupo se le permite impedir el paso de ambulancias o cuando atacan sostenidamente a la policía durante semanas sin que haya ninguna consecuencia, el autor argumenta que ya no es una simple manifestación.
5: De hecho, da un salto argumentativo enorme ahí. Él afirma que esto pasó de ser una protesta a ser una pérdida directa de soberanía territorial.
6: Soberanía territorial. Es una frase pesada.
5: Pesadísima. Digo, perder el control de tu propio suelo.
6: Y es el pilar de toda la columna. Porque en términos del Estado moderno, soberanía significa tener el monopolio del control sobre tu espacio.
5: Exacto. El Estado decide.
6: Pero si un grupo externo, o sea, una organización no estatal, es quien decide quién recibe comida, qué camión pasa, y el Estado solo mira sin poder hacer nada, mecánicamente el Estado ha sido desplazado.
5: Ha sido anulado, básicamente. Y el columnista usa una frase durísima para ilustrar esto. Dice que el gobierno ya no gobierna, sino que apenas, cito, administra su propia humillación.
6: ¡Uf! Administra su propia humillación. ¡Qué fuerte!
5: Sí, es una imagen poderosísima. Y bueno, aquí surge una pregunta natural, ¿no? Si el cuerpo sufre estos infartos masivos de los que hablábamos, ¿quién está provocando los coágulos?
6: Ah, claro, la maquinaria detrás de todo esto.
5: Porque el autor no se queda en los efectos. Pasa directo a la logística. Y es súper categórico al afirmar que esto no tiene absolutamente nada de espontáneo.
6: Intenta desmantelar por completo esa narrativa romántica, digamos, del levantamiento popular orgánico.
5: Y esa idea de que la gente simplemente salió a marchar por furia.
6: Exacto. Un estallido social espontáneo suele tener un ciclo de vida corto. La gente tiene que volver a sus casas, tiene que trabajar, tiene que comer.
5: Claro, no puedes vivir en la carretera.
6: Mantener a miles de personas acampando durante 3 semanas exige una mecánica que, pues, va mucho más allá de la simple indignación ciudadana.
5: A ver, pensemos en la logística dura que menciona la fuente. Habla de evidencia visual innegable. Mochilas llenas de dinero en efectivo.
6: ¡Wow!
5: Pagos diarios entregados mano a mano a los bloqueadores.
6: Eso requiere muchísima organización.
5: Una barbaridad de organización. Suministros perfectamente distribuidos y dirigentes que mueven a grupos como si fueran, y cito de nuevo, ejércitos privados. No es gente con una pancarta.
6: No, es una cadena de suministro operando contra el propio país. Y el autor señala directamente a un arquitecto detrás de todo esto.
5: Sí, no se anda con rodeos. Nombra a Evo Morales.
6: Y los términos son lapidarios. Lo califica de prófugo político y de ser el operador del caos, presentándolo como el símbolo de esta degradación institucional.
5: Y además ubica el centro neurálgico en una región muy específica, el Chapare. Pero hagamos una pausa aquí, porque quiero aclarar estos términos para quienes nos escuchan desde fuera de Bolivia y quizás no conocen este léxico político.
6: Sí, es importante dar ese contexto.
5: El documento señala al Chapare como una fortaleza y asocia esta logística a lo que llama un masismo radicalizado. Entonces, ¿cómo perfila exactamente la columna a estos dos elementos?
6: Bueno, el masismo se refiere al movimiento político MAS, que ha gobernado Bolivia la mayor parte de las últimas 2 décadas. Pero el autor añade radicalizado para describir a una facción leal a Morales.
5: Una facción que, según él, ya no usa las vías democráticas.
6: Exactamente. Según el texto, usan el bloqueo como arma política de asedio. Y sobre el Chapare, el artículo no lo pinta solo como una zona tropical.
5: No, lo pinta casi como un país independiente.
6: Lo perfila funcionalmente como un enclave impenetrable. Una región donde las fuerzas del orden y la justicia encuentran barreras infranqueables.
5: O sea, un lugar desde donde se puede coordinar este caos con total impunidad, según el columnista.
6: Así es.
5: Pero a ver, aquí quiero hacer de abogado del diablo por un momento.
6: Adelante. Siempre es bueno cuestionar el argumento.
5: Porque la columna traza una línea muy dura. Afirma que hay financiamiento oscuro y coordinación política masista para estrangular al país. Sin embargo, históricamente, la protesta social ha sido una herramienta fuertísima y legítima en Bolivia.
6: Sin duda es parte de su ADN político.
5: Entonces, según la lógica de este columnista, ¿cómo diferencia exactamente un Estado una protesta genuina de lo que él llama un chantaje permanente?
6: Esa es precisamente la fricción central del texto. Y esto plantea una pregunta importante. Para el autor, la respuesta está en observar cómo se comporta el propio Estado.
5: ¿En qué sentido?
6: En la simetría de la permisividad. Él argumenta que cuando hay una demanda social genuina, el Estado negocia, atiende y restablece el orden.
5: Claro, el ciclo normal.
6: Pero lo que describe aquí es una parálisis crónica frente a estructuras que, según él, cometen ilícitos flagrantes. Acusa al gobierno de proteger por inacción a quienes dinamitan las carreteras.
5: Mientras deja al ciudadano trabajador totalmente abandonado.
6: Exacto. Cuando la movilización reemplaza a la ley de forma sostenida y el Estado decide mirar para otro lado, para el autor eso ya no es protesta, es el triunfo del chantaje.
5: Y esa inacción, esa permisividad estatal, nos lleva directo al palacio que mencionábamos al principio. Pasamos de las mochilas con dinero a los pasillos del poder. Y la columna apunta toda su artillería contra el presidente actual, Rodrigo Paz Pereira.
6: La crítica es feroz en esa parte.
5: Sí. se le acusa de responder esta crisis monumental con tácticas pasivas, o sea, diálogos, mesas técnicas y discursos sobre la paz. El autor lo etiqueta irónicamente como un mediador emocional.
6: Un mediador emocional. Como si le importara más su imagen internacional que resolver la asfixia interna.
5: Tal cual. Y aquí es donde se pone realmente interesante. Porque, a ver, el autor pinta al presidente Paz Pereira como alguien intentando apagar un incendio forestal masivo con una regadera de jardinería.
6: Esa metáfora de la regadera captura la perfección, la frustración del texto.
5: Sí, porque, piénsalo, una regadera está diseñada para nutrir, para verter agua gota a gota, hacer crecer algo sin lastimarlo. Es la herramienta perfecta para un mediador.
6: Pero un incendio forestal que está arrasando con todo no necesita ser nutrido.
5: Para nada.
6: Necesita supresión total. Necesita autoridad firme.
5: Exacto. No puedes dialogar con el fuego mientras el bosque entero se consume. Y el autor sugiere que el presidente cree que gobernar es solo evitar confrontaciones.
6: Si conectamos esto con el panorama general, vemos dos visiones opuestas del poder ejecutivo. Para el presidente, gobernar parece ser diplomacia interna y consenso a toda costa.
5: Incluso si están destruyendo la economía en su cara.
6: Exacto. Pero el columnista opera bajo una filosofía mucho más dura. Él postula, literalmente, que el orden no se mendiga.
5: El orden no se mendiga, sino que se ejerce.
6: Se ejerce, exactamente. Para La Fuente, el mandato de un gobernante no es agradar a quienes violan la ley, garantizar los derechos de la población, usando la fuerza si es estrictamente necesario.
5: El orden no se mendiga, se ejerce. Es un choque de filosofías que está causando verdaderas fracturas en la política interna, especialmente a nivel regional.
6: Claro, porque el artículo nos lleva hacia Santa Cruz.
5: Santa Cruz, descrita como el motor económico e institucional del país, y advierte que esta región, ya harta, ha lanzado un ultimátum al poder central.
6: Y este ultimátum es clave. El autor no lo retrata como un simple capricho de una provincia rebelde.
5: No, no es una pataleta política.
6: Lo enmarca como el síntoma más grave de un agotamiento nacional. Santa Cruz es el centro agroindustrial de Bolivia. Necesita mover miles de toneladas diarias.
5: ¿Y si las carreteras están bloqueadas por semanas?
6: Exacto. Cuando una región así lanza un ultimátum, el conflicto abandona por completo el terreno de la ideología.
5: Deja de ser un debate sobre derechas o izquierdas.
6: Se convierte en pura supervivencia económica.
5: Supervivencia pura y dura. Porque si el motor de un vehículo se queda sin aceite, pues eventualmente va a estallar. Empresas quebrando, falta de dólares. La población ya no pide discursos pacifistas. Exigen que alguien asuma el costo de gobernar.
6: Y cuando esa exigencia no tiene respuesta, cuando el Estado decide que el costo político de intervenir es muy alto, llegamos a la tesis central y más sombría de toda la columna.
5: Sí, la advertencia final.
6: El texto advierte que Bolivia se desliza hacia convertirse en un Estado fallido.
5: Entonces, ¿qué significa todo esto? Quiero que destilemos este concepto para nuestra audiencia. Porque a veces pensamos que Estado fallido significa una guerra civil al estilo de Hollywood.
6: Claro, como un apocalipsis en las calles.
5: Exacto. Pero el autor argumenta que el drama nacional no es solo el desabastecimiento físico o el dólar por las nubes. Si la asfixia económica no es el drama principal, ¿qué se ha roto de fondo para usar ese término tan extremo?
6: Lo que se ha roto es la psique institucional de la nación.
5: A ver, explícame eso.
6: El concepto central es la normalización absoluta de la ausencia de autoridad. El verdadero drama es que la sociedad ya está asimilando como algo natural que el Estado sea incapaz de garantizar el libre tránsito.
5: ¡Wow! Acostumbrarse al caos.
6: El documento señala una epifanía colectiva aterradora. Todos los actores, desde empresarios e inversionistas hasta las Fuerzas Armadas y los grupos radicales, todos han hecho el mismo cálculo. Han descubierto que en Bolivia, bloquear sale gratis.
5: ¿Sale gratis? ¿Qué frase tan pesada?
6: Pesadísima.
5: Significa que puedes paralizar 7 departamentos, aislar ciudades enteras, y la maquinaria estatal no va a generar absolutamente ninguna consecuencia para ti.
6: Y la mecánica del poder nos enseña que el vacío absoluto no existe, ¿verdad?
5: No, alguien siempre lo llena.
6: Si el Estado retrocede deliberadamente en su obligación de mantener el orden, ese espacio es ocupado por quienes tienen la capacidad de imponer fuerza en las calles.
5: O sea, los sindicatos y los operadores del caos.
6: Exactamente.
5: La lección implícita del analista es que la democracia exige diálogo, claro, pero se sostiene sobre la premisa de que el Estado es el único árbitro con autoridad.
6: con el monopolio de la fuerza.
5: Cuando el gobierno renuncia a ese rol creyendo que así preservará paz, el texto concluye que, paradójicamente, solo está cimentando el caos a largo plazo. Está cimentando el caos porque le enseñas a todos los grupos de presión que la violencia y el estrangulamiento logístico son las únicas tácticas que dan resultados reales.
6: Es una descomposición desde las entrañas del sistema. Gobiernos que emiten comunicados pacíficos, pero que carecen de poder real sobre su propio suelo.
5: Básicamente, la crónica de una abdicación silenciosa.
6: Tal cual. Un Estado que se desvanece ante los ojos de sus ciudadanos, paralizado por un chantaje interno sistematizado. Esa es la sombría lectura que nos presenta de Oliva Maya.
5: Ha sido una inmersión sumamente intensa y compleja hoy. A ver, vamos a sintetizar la arquitectura de todo lo que hemos explorado.
6: Adelante.
5: A través de esta fuente, fechada a fines de mayo de 2026, diseccionamos el argumento de que una tolerancia extrema al caos, disfrazada de pacifismo, puede desmoronar la soberanía de un país. Empezamos con los infartos logísticos en 7 departamentos.
6: Luego vimos la mecánica detrás de estos bloqueos. Esta afirmación de que hay financiamiento y logística operando desde enclaves como el Chaparé.
5: Ajá. Posteriormente, analizamos ese contraste brutal entre la violencia en las calles y la respuesta del presidente actuando como un mediador emocional, lo que provocó el ultimátum desde Santa Cruz.
6: Y finalmente conectamos todo para entender la advertencia de que deslizarse hacia un estado fallido puede ocurrir por la simple y llana ausencia de consecuencias.
5: Lo cual nos deja con un dilema fascinante, una verdadera encrucijada para pensar por nuestra propia cuenta y que aplica a cualquier sociedad democrática.
6: Es una pregunta difícil.
5: En cualquier democracia moderna, cuando un gobierno decide que preservar la paz inmediata y evitar la confrontación es más importante que hacer cumplir la ley, ¿está realmente salvando a su país de la violencia a corto plazo o está invitando silenciosamente a su propia destrucción institucional a largo plazo?
6: Es una interrogante profundamente incómoda. Nos obliga a cuestionar dónde está el límite exacto entre la tolerancia democrática y la negligencia estatal.
5: Y con esa reflexión resonando en el aire, regresamos a la imagen del inicio. Ese palacio presidencial imponente, lleno de luz y formalidad, pero rodeado por un territorio donde las reglas ya fueron reescritas por otros. Porque a fin de cuentas, la pregunta es brutalmente sencilla. ¿De qué te sirve tener las llaves doradas del edificio si ya no tienes el poder para abrir ni una sola puerta en tu propio país?
6: ¡Qué manera de cerrar!
5: Ha sido un enorme placer desempacar esta compleja fuente hoy. A quienes nos escuchan, sigan cuestionando, sigan analizando cada perspectiva. Y nos encontramos en nuestra próxima inmersión profunda.

Bien, amigos y amigos, cuando ya son las 12:38, después de ese interesante análisis de la problemática basado en un artículo de opinión, ya nos vamos despidiendo con las últimas noticias que nos trae esta hora de la mañana. A ver, ¿qué tenemos en esta media jornada? Vamos a repasar de todos y cesamos con eldeber.com.bo. A ver, ¿qué dice esta noticia? Bueno, algo está... Yo creo que alguna carta bajo la manga tiene Rodrigo Paz, ¿no? Y que esta semana sí tiene que sacarle esa carta. No puede estar esperando esa carta indefinidamente.

Bien, amigos, son las 12:39, y aquí estamos, como siempre, firmes al pie del micrófono, echándole candela a las noticias. ¿Qué dice el periódico El Día? País enfrenta más de 70 bloqueos tras casi un mes de protestas y conflictos. Los conflictos en el país no cesan y el corte de carreteras persiste, mientras que los movilizados condicionan su presencia para dialogar. El resto de la población sufre por desabastecimiento. Paz sobre Evo Morales, sabe que sus días están contados. Dice, no, eso no me dice nada a mí, no me genera ninguna tranquilidad. YPFB despacha 1.1 millones de litros de gasolina a surtidores de La Paz y El Alto, dice. Casi un mes de bloqueo y unos 80 cortes de vía en 6 de departamentos, dice el periódico La Razón. Herbol, Educación Radiofónica de Bolivia, ¿qué nos dice esta hora de la tarde? La tarde ya, 12:40. Denuncian plan. Evo dice que el apagón en el trópico fue un golpe de ensayo. Habla de sonido de helicópteros y drones. Luego del apagón del miércoles en el trópico de Cochabamba, que generó alarma entre las federaciones cocaleras, el expresidente Evo Morales señaló que se trató de un globo de ensayo para un plan. Dice, ¿no? Cortan la energía eléctrica, los tienen totalmente inmovilizados. Y ha sido ya, dice, es un plan. Ya lo tienen estudiado, señores. Como dice Rodrigo Paz, sus días están contados, dice. Luego del apagón del miércoles en el trópico de Cochabamba, que generó alarma entre las federaciones cocaleras, el expresidente Evo Morales señaló que se trató de un globo de ensayo para un plan. Morales acusó al gobierno y denunció que la planificación para el miércoles consistía en cortar la electricidad y el internet, además callar las radios de las federaciones de la Ucaeñe. Sin embargo, consideró que fue un globo de ensayo porque no ha recibido información de movilización de tropas de otros departamentos. Casi estoy convencido, un globo de ensayo para ver la reacción, afirmó en su programa radial. Destacó que ante esta situación hubo una rápida movilización de habitantes del trópico, estima que fueron más de 50.000 personas. La noche del apagón, las federaciones convocaron a bloquear carreteras y a defender a Morales porque se presumía que se trataba de una operación en su contra, de un operativo en su contra. Helicópteros y drones, según Morales, tienen información no confirmada de que se habría escuchado sonidos de helicópteros en Ibigarzama. Se sospecha que esto habría que esto habría salido de propiedad privada. Cuidado, creo que está en alguna propiedad privada.

Afirma que solo necesita darse dos días, pide el regreso de los venezolanos en el exterior. Es hora de que regresen a su patria, dice así. La presidenta encargada de Venezuela, Dalcy Rodríguez, ha pedido el regreso de los ciudadanos venezolanos. Bien, hecho algunas noticias a esta hora de la mañana y nos vamos con lo último de lo último que nos trae el periódico eldeber.com.bo. Bloqueo, toneladas de ayuda humanitaria llegan a Birubiru, enviada por Paraguay. La operación contempla 3 vuelos con alimentos no perecederos enviados desde Paraguay para abastecer a familias afectadas en Bolivia. Serán 7 toneladas en total aproximadamente, dice. Brasil envía a Bolivia 21 toneladas de alimento a petición de paz, dice. Suman 76 los bloqueos en la carretera y en el comienzo del día 29 del conflicto. Gobierno confirma devolución gradual de dólares desde el 15 de julio. BOA movilizó 1 millón de kilos en mayo por efecto de la crisis provocada por los bloqueos. ¿Qué más? Justicia otorga libertad bajo medidas sustitutivas para el pastor Núñez del Arco. Lucha contra la violencia, ecosistema Roma, Fiscalía y Alcaldía Cruceña unen fuerzas para acelerar atención a las denuncias de violencia. Economía, tras 15 años de control, promociones y sorteos de empresas ya no necesitan autorización de la Autoridad de Juegos. Tras 15 años de control, promociones y sorteos de empresas ya no necesitan autorización de la Autoridad de Juegos, dice. Volvió el tren después de 6 años. El Expreso Oriental cruzará la Chiquitanía boliviana. Gobierno prevé cerrar acuerdo con FMI en las próximas semanas. 5 bloqueos afectan a Santa Cruz. El diálogo en San Julián fue reprogramado para el domingo. Bloqueos golpean la economía, pero mayo cerrará con menor inflación. Y esta noticia dice, apunta de disparos, 2 sujetos armados intentan robar un vehículo en Yapacaní. Vamos a ver esta noticia en más detalle. El hecho se produjo en el barrio Santa Rosa, en el municipio de Yapacaní. Los antisociales realizaron varios disparos al no obtener la llave del vehículo y se dieron a la fuga. A bordo de una motocicleta, 2 sujetos armados intentaron robar un vehículo afuera de un local en el barrio Santa Rosa de Yapacaní, protagonizando una balacera y causando daño en el vehículo. El hecho se registró la noche del jueves, aproximadamente a las 22, momento cuando los dos antisociales en moto arribaron hasta el local, buscando llevarse un vehículo tipo Noah. Según el reporte preliminar, los antisociales exigieron al propietario las llaves del motorizado. Sin embargo, el dueño se negó a entregarlas y provocó a los sujetos al utilizar el arma de fuego. Fue entonces cuando los sujetos realizaron al menos 3 disparos contra el vehículo y otros tiros al aire para luego darse la fuga con rumbo desconocido. Tras conocerse el hecho, todas las unidades policiales del municipio de Apucaní se movilizaron en busca de los autores. De acuerdo con los testigos, los sospechosos eran 2 hombres que se trasladaban sin casco en una motocicleta, quienes llegaron al lugar con el objetivo de cometer el robo.

Bien, amigos, nos vamos con estas últimas tres noticias. Desde el lunes rige horario de invierno en las escuelas cruceñas. País, 13 hospitales de La Paz están al borde del colapso por falta de oxígeno, alerta el CEDES. País, gobierno dice que agotarán todas las vías del diálogo para evitar a toda costa el caos. Bien, amigos, con estas noticias, I am going, Zipullasagna, voy echando, compay. Gracias a todas y a todos y a todas por estar en compañía de Guara Comunicaciones. Nos despedimos hasta el día de mañana. Que tengan todos una excelente tarde-noche.

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1: Son las 12 del día con 48 minutos.
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0: Es la 1:02 p.m.
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0: importante un cambio de correlación de fuerzas entre la sociedad civil. El Movimiento Cívico Nacional ha trazado una línea clara con sus resoluciones. Orden público, justicia sin privilegios y reactivación económica inmediata.
1: Incluso se ha planteado la exigencia de resarcimiento económico a los sectores productivos y comerciales damnificados por los conflictos y los bloqueos de caminos.
0: El presidente del Comité Cívico Pro Santa Cruz, Estelo Cochamanidis, advirtió que ante la amenaza latente de un golpe de Estado y el agravamiento de la crisis económica que asfixia a la nación, el gobierno debe utilizar todos los recursos legales vigentes para frenar a los grupos sediciosos y terroristas, devolver la paz a las regiones y garantizar la estabilidad que el pueblo boliviano reclama.
1: Añade que la impunidad de quienes han sido identificados como principales instigadores de la desestabilización y la violencia es un ataque directo al Estado de Derecho, de modo que la ley debe aplicarse sin cálculos políticos.
0: Las propuestas emitidas desde Santa Cruz deben ser analizadas minuciosamente y responderse a la altura de las expectativas que albergan sectores llamados a pacificar el país. La respuesta del Estado determinará si es factible el reencuentro o si se consolida la fragmentación.
1: Sin embargo, que también hay críticas a la posición del Movimiento Cívico Nacional. Y la principal crítica apunta a que algunos sectores cívicos parecen apostar más por la confrontación que por la construcción de consenso. Pedir medidas excepcionales, ampliar sanciones o endurecer la respuesta estatal puede terminar profundizando aún más la polarización social y política que vive el país. Si bien el mensaje de los cívicos es contundente, el derecho a la protesta tiene que ver también el derecho elemental a la libre locomoción, al trabajo y a la sobrevivencia, que en este momento está en riesgo como consecuencia del bloqueo de caminos.
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0: Una de la tarde, 9 minutos.
1: Cuestionan ofrecimiento de garantías del Ejecutivo para dirigentes con órdenes de aprehensión por constituir injerencia en el órgano judicial.
0: Como se conoce, el ministro de la Presidencia, José Luis Lupo, sostuvo que la ausencia de dirigentes movilizados a la convocatoria al diálogo es un impedimento para encontrar soluciones, y por ello ofreció garantías a quienes cuentan con órdenes de aprehensión para que asistan sin temor a una presunta persecución.
1: Sin embargo, esta actitud fue cuestionada en Panamericana por el expresidente del Colegio de Abogados de Bolivia, Arturo Yáñez, quien observó abuso de poder del Ejecutivo cuando una autoridad se arroga atribuciones que corresponden a un órgano independiente.
3: Absolutamente un abuso de poder, ¿no? Porque el órgano ejecutivo, a través de sus ministros, de sus funcionarios, no puede andar garantizando situaciones que no le competen a ellos, ¿no es cierto? Porque la ejecución de un mandamiento de aprehensión, si es que ya existe, está en manos de la policía, y la policía en casos penales actúa bajo la dirección funcional del Ministerio Público, que al menos en el papel son órganos independientes, ¿no es cierto? Entonces, que un miembro del Ejecutivo vaya a garantizar cosas que a él no le competen y que legalmente no tendría ese poder, pues nos está mostrando otra vez que estamos yendo, no digo los extremos escandalosos que ya ojalá hayamos superado, pero otra vez estamos viendo que hay funcionarios que se creen dueños del mundo y que pueden garantizar cosas que no les competen, salvo que ellos tengan algún tipo de acuerdo con la fiscalía, ¿no? A ver, algo tendría que decir el fiscal general del Estado en este tema y también el comandante general de la policía.
0: El jurista lamentó la selectividad en la aplicación de la justicia, reflejando un estado desinstitucionalizado, dice, que altera el sistema en función a la convivencia y a la conveniencia política. Citó como ejemplo el caso del exmandatario Evo Morales.
3: El mejor ejemplo que usted tiene es que hay un mandamiento de aprehensión, o dos creo, en contra del señor Morales desde hace no sé cuánto tiempo acá, y la institucionalidad boliviana no tiene la capacidad para cumplirlo, ¿no es cierto? Pero si usted, yo o cualquier otro mortal, tiene un mandamiento de aprehensión, pues seguramente en 2 o 3 días te llevan de tu oreja a presentarte ante el juez y se cumple ese mandamiento, ¿no es cierto? Entonces terminamos una vez más en que Bolivia es un Estado que no tiene la institucionalidad normal para poder funcionar como Estado pegado al derecho, porque hay este tipo de tratamientos diferenciados que van variando o se van acentuando en función a la conveniencia frecuentemente del poder político. Entonces uno dice, ¿para qué el Estado avanza en estas situaciones, inicia procesos, emite mandamientos, etcétera, si después no tiene la capacidad para hacer cumplir, y quienes están en primera línea para cumplir las leyes, como son eventualmente están en el cargo de autoridades, andan ofreciendo cosas que van en contra de esa lógica, ¿no? Y entonces estamos nuevamente ante un Estado absolutamente desinstitucionalizado.
0: Desde el punto de vista legislativo, la senadora de APB Súmate, Claudia Mallón, reprochó intransigencias que obstaculizan el diálogo con grupos en protesta y rechazó la disposición de autoridades de gobierno a asumir compromisos inviables como ofrecer garantías para dirigentes acusados por delitos de gravedad.
4: Hoy estamos defendiendo la democracia. Ojo, no estamos defendiendo un gobierno. Reconocemos, porque además respetamos la democracia, que Rodrigo Paz ha ganado en las urnas. Es un gobierno electo democráticamente y eso es lo que estamos defendiendo y lo vamos a hacer hasta el último día. Pero con posiciones encontradas, con compromisos que no se pueden cumplir, con discursos envalentonados, no podemos avanzar en el diálogo. El tema de las órdenes de aprehensión le corresponde al órgano judicial que se supone es un órgano independiente y que aquí no se actúan con llamaditas telefónicas para presionar a un fiscal y decirle libera o deja sin efecto esto o aquello. Hoy la población, yo diría la mayoría en su conjunto, la gente que quiere trabajar, lo que defiende es la democracia, pero también quiere respuestas claras, señales claras y que el presidente Rodrigo Paz tome una decisión, lo acompaña la constitución política del Estado, existe una recomendación de los cívicos que dicen estado de excepción regionalizado.
0: La legisladora exigió responsabilidad y firmeza, como plantean varios sectores, incluyendo al Movimiento Cívico Nacional, a tiempo de solicitar a los movilizados de poner conductas beligerantes y condiciones irregulares, como dejar sin efecto órdenes de aprehensión, y por el contrario sostuvo que la ejecución de dicha medida legal contra Evo Morales debe concretarse.
4: Lo que sí le exigimos al presidente, que cumpla con la orden de aprehensión en contra de un Evo Morales que es un cobarde, que es un prófugo de la justicia, que utiliza a los más humildes como carne de cañón y que encima de todo se atreve a emitir discursos polarizadores de confrontación. Los bolivianos no queremos dolor, no queremos sangre, no queremos luto en nuestro país, pero sí queremos también soluciones y respuestas, y a las organizaciones sociales de poner esa actitud intransigente, porque sus dirigentes han recibido durante muchos años dádivas de Evo Morales y de Luis Arce Catacora, vehículos, espacios de infraestructura física, pero además plata, más de 40.000 bolivianos que estos señores ganan de nada, de sentarse. Entonces, ojalá que podamos deponer actitudes de ambos, ¿no? Tanto del gobierno como de las organizaciones sociales. Nosotros desde la Asamblea Legislativa estamos dispuestos a sentarnos, a dialogar, siempre en una línea de respeto, sin confrontación.
0: Trece horas 16 minutos.
1: Creen que el contexto no es propicio para debatir una ley de resarcimiento por daños durante protestas sociales.
0: De acuerdo a la información, el diputado del Partido Demócrata Cristiano, Manolo Rojas, presentó un proyecto de ley orientado al resarcimiento por daño civil causado por quienes protagonizan movilizaciones, bloqueos u otro tipo de manifestaciones públicas.
1: Su argumento es que estas personas, en actitud extrema, así como los promotores de medidas de presión con consecuencias, deben pagar los daños de manera directa.
0: Sin embargo, la pertinencia de tratar esta norma en las actuales circunstancias fue cuestionada por su colega diputado Ricardo Rada, quien considera que el momento no es propicio ya que podría entorpecer el diálogo para alcanzar la pacificación plena.
5: Yo siento que está está la impotencia que tiene la ciudadanía en conjunto a nivel nacional, sobre todo la ciudadanía paceña y la ciudadanía del Alto, que ve cómo se cometen actos vandálicos sin ninguna pena ni culpa, cómo se está saboteando el crecimiento de la patria con grupos irregulares que incluso llegan a estar armados, que hemos visto que vacían cerros encima de carreteras, que taladran carreteras para poner clavos. Pero ya actualmente existe en la legislación la forma de penar estos hechos y estos actos. Entonces, quizás la impotencia, y tenemos que ser muy cuidadosos, que la rabia que sentimos, que ese dolor que nos genera lo que está viviendo nuestro país, no incremente la conflictividad. Considero que es momento de reducirla y llegará evidentemente el tiempo donde se encuentren a los responsables. Pero siento que hoy implementar medidas como esta puede entorpecer la pacificación. Recordemos que no hemos alcanzado una pacificación plena. Se está trabajando en ella, ¿no? Todavía son horas decisivas.
0: Rada advirtió que una normativa de tal naturaleza debe abordarse con sumo cuidado para no representar una amenaza contra sectores en emergencia. Opinó además que el proyecto mencionado, así como una eventual ley contra los bloques, podría someterse en un plebiscito más adelante.
5: Ya está en la tipificación de atentado contra bienes del Estado, y ahí se puede determinar una responsabilidad penal, una responsabilidad civil que conlleva un resarcimiento de los daños. Quizás el querer implementar una ley sobre eso puede entorpecer la negociación, puede entorpecer el diálogo en este preciso momento. Yo siento incluso, por ejemplo, la ley antibloqueos, que muchos nos los piden en la calle. Me gustaría incluso que la llevemos a un referéndum para que estos grupos movilizados de violencia, de odio, que están generando división en la patria, vean una votación abrumadora rechazando lo que ellos hacen. Creo que a nivel nacional es un común denominador que estos señores tienen que sentir que realmente Bolivia no quiere ir por ese camino. Queremos trabajar en paz, queremos producir, queremos salir adelante, no queremos seguir en el país tranca. Entonces, honestamente, mi posición con esta ley, siento que no es el momento, que sí se puede revisar, pero hoy por hoy no, porque la principal prioridad debe ser desestrangular a la paz, desasfixiarla, y para eso hay que enviar mensajes positivos de diálogo, sentar las bases de un diálogo sano, y más adelante se verá de incrementar penas.
0: Una de la tarde, 20 minutos.
1: Mario Argollo, perseguido por la justicia, reaparece desde la clandestinidad y ratifica la continuidad de las movilizaciones.
0: El dirigente de la Central Obrera Boliviana, Mario Argollo, reapareció públicamente este viernes mediante un mensaje difundido desde la clandestinidad, en el que ratificó la continuidad de las movilizaciones y de los bloqueos que afectan al país desde hace varias semanas.
1: En su pronunciamiento, Argollo aseguró que las medidas de presión continuarán mientras el gobierno no atienda las demandas de los sectores movilizados, y reiteró que las organizaciones sociales no aceptarán imposiciones ni persecución política contra sus dirigentes.
0: La reaparición del Ejecutivo de la Central Obrera Boliviana ocurre en medio de un clima creciente de tensión política y social, luego de que el diálogo convocado por la vicepresidencia ingresara a un cuarto intermedio ante la ausencia de los principales sectores movilizados. Argollo enfrenta ahora una orden de aprehensión dentro de las investigaciones impulsadas por el gobierno, situación que la COP y otros sectores consideran un obstáculo para instalar una negociación real y con garantías.
1: Precisamente una de las principales exigencias planteadas por los movilizados es dejar sin efecto los procesos judiciales y mandamientos de aprehensión contra dirigentes sindicales.
0: En su mensaje, el dirigente también convocó a las bases sociales y sindicales a mantener la unidad y reforzar las medidas de presión, mientras continúan los pedidos de renuncia contra el presidente Rodrigo Paz desde distintos sectores movilizados.
6: Notar el discurso presidencial que ha tenido en Cochabamba el primer mandatario del Estado. Ha mencionado el respeto a la constitución política del Estado, pero la constitución política del Estado tiene que respetarse todo el tiempo, no cuando nos conviene. En ese sentido tenemos que serles de acuerdo, porque ha ido gobernando a punta de decretazos, incluso quitándole las funciones al vicepresidente. Eso para simplemente hacer notar cómo se tiene que respetar la constitución política del Estado. Menciona un 55% que ha tenido apoyo el presidente, los reconocemos, pero lastimosamente tiene que hacerse una pregunta el primer mandatario de Estado. ¿Quiénes han sido ese 55% que lo han apoyado? ¿Y por qué ahora el pueblo está movilizado? ¿Por qué ese 55% de base electoral hoy se siente traicionada por el primer mandatario de Estado? Es por eso que está movilizado, porque los compromisos que se han hecho en campaña no se han cumplido ni se han respetado. También hay que mencionar que nosotros, de manera puntual, en especial, mi persona no va a traicionar a nuestras bases, al pueblo movilizado. Cualquier convocatoria que venga al diálogo, de donde venga, tiene que ser decidida por las bases, y las bases son las que tienen que decidir si se asiste o no se asiste a cualquier convocatoria. Si las bases manifiestan que asistamos, lo vamos a hacer. Y si las bases determinan que tengamos que continuar con la lucha, tenemos que continuar, porque las decisiones vienen de manera orgánica y nosotros tenemos que tener ese compromiso firme de todos los dirigentes en este momento de respetar y ser consecuentes con nuestras bases.
1: Desde el gobierno, autoridades sostienen que estas protestas y bloqueos forman parte de un intento de desestabilización política promovido por los sectores afines al expresidente Evo Morales. Las organizaciones movilizadas argumentan que las protestas responden al deterioro económico, la escasez de combustibles y el incremento del costo de vida. Sin embargo, la situación mantiene en alerta a La Paz y al Alto, debido a un desabastecimiento duro de alimentos, de combustibles y medicamentos, mientras la Iglesia Católica, Defensoría del Pueblo y organismos de derechos humanos continúan impulsando esfuerzos de mediación para evitar una mayor escalada del conflicto.
0: Trece horas 24 minutos.
1: Analistas alertan que Bolivia enfrenta una transición crítica en medio de la tensión política y social.
0: En entrevista con Panamericana, el analista Carlos Bert, en medio de la crisis política y social que atraviesa el país, explicó los alcances del artículo 169 de la Constitución Política del Estado, referido a la línea de sucesión presidencial en caso de renuncia o ausencia del presidente.
1: Señaló que, según la normativa vigente, únicamente el presidente de la Cámara de Diputados tendría la obligación de convocar a nuevas elecciones en un plazo de 90 días en caso de asumir la presidencia del Estado.
7: Quien asumiera la presidencia debía convocar en un plazo de 90 días a nuevas elecciones. Bien, este último elemento ha sido borrado de la Constitución. El 169 actual señala simplemente que si el presidente titular tiene impedimento o está ausente definitivamente, debe sucederle el vicepresidente, en defecto de este, o si lo hacen renunciar, el presidente del Senado, y en defecto del presidente del Senado, el presidente de diputados. Y únicamente en el caso del presidente de diputados, este debería convocar a nuevas elecciones en el plazo de 3 meses, de 90 días.
1: El analista sostuvo que el país atraviesa un momento decisivo y remarcó la importancia de encontrar soluciones dentro del marco constitucional y mediante decisiones orientadas a reducir la tensión social y garantizar la estabilidad institucional.
7: Si su posición se mantiene así, tiene que adoptar las medidas que no ya la Constitución le permite, las medidas que la situación le están exigiendo. Tiene que asumir su condición de presidente y adoptar las políticas que crea conveniente a partir del estado de excepción. Las consecuencias de esto ya las sabemos, pero hemos llegado a ese punto. Han permitido llegar a este punto por la inacción del gobierno, pero ya hemos llegado a esto. Este es el momento, y lo que quiere Bolivia, especialmente La Paz y el Alto, es que el gobierno tome decisiones. no puede continuar con diálogo, que consejo, que la iglesia, que no sé qué, y en las mesas no están los bloqueadores.
0: Por su parte, la analista Erika Brockmann señaló que el actual escenario refleja tensiones acumuladas durante varios años y advirtió sobre la necesidad de fortalecer espacios democráticos y espacios de diálogo.
1: La analista indicó que Bolivia atraviesa una etapa de transición compleja, marcada por desafíos económicos, políticos y sociales, además de una fuerte polarización en distintos sectores de la población.
8: Estamos transitando hacia un tercer ciclo de la democracia y de la economía después de la crisis del gas provocada por el propio movimiento al socialismo ya por 20 años, pero estamos viviendo una transición muy difícil, es un parto muy doloroso, y la transición es ver si apostamos por la democracia o definitivamente nos anclamos en ese discurso que ha sido inoculado, que ha sido sembrado por muchísimos años y que se expresa en estas manifestaciones de odio, de irrespeto, digamos, al prójimo, de desconocimiento y rechazo a todos los códigos mínimos y protocolos mínimos humanitarios que hay en los conflictos.
1: También abordó el debate sobre la medida de excepción y la necesidad de preservar el orden constitucional en un contexto de movilizaciones y demandas sociales.
0: Brockmann afirmó que cualquier salida a la crisis debe enmarcarse dentro de los mecanismos establecidos por la Constitución y mediante procesos democráticos.
1: Finalmente consideró que una vez superada la coyuntura actual, será necesario impulsar procesos de reflexión y evaluación sobre las causas estructurales del conflicto.
8: Dada la vuelta a la página de este episodio, que va a ser histórico porque marca un punto de inflexión ya en el cambio hacia el futuro, ya vamos a tener que hacer un inventario de las lecciones aprendidas, y lo tiene que hacer el gobierno también, y un proceso de autocrítica. No es momento ahorita de cambiar gabinetes, ese es el momento de dar señales y resolver la crisis, y después se hará un inventario de esas lecciones aprendidas, de lo que no se hizo bien, de los elementos simbólicos que se han administrado inadecuadamente y que ha exacerbado precisamente este discurso que se ha sembrado y que hoy día está cosechando el bloque más radical del país.
0: Trece horas, 29 minutos.
1: Sectores sociales y cívicos de la Chiquitanía destacan restitución del servicio ferroviario tras años de suspensión.
0: A través de Panamericana, el presidente del Comité Cívico de Roboré, Fernando Reche, afirmó que el retorno del tren representa un impulso para la economía regional y para las comunidades asentadas a lo largo de la vía férrea.
1: Explicó que el servicio ferroviario de pasajeros entre Santa Cruz y Puerto Quijarro no había sido restituido tras la pandemia, situación que motivó movilizaciones y gestiones impulsadas por trabajadores ferroviarios, organizaciones regionales y comités cívicos.
9: Cuenta con un servicio Pullman muy cómodo, con mucho confort y con un servicio de clase económica. Lo bueno es que se han obtenido que las tarifas de los pasajes sean muy económicas, ya que el viaje desde Santa Cruz hasta Puerto Quijarros no pasa de los 90 bolivianos para la clase Pullman y de los 60 bolivianos para clase económica. Son muchísimas poblaciones las que se han beneficiado, podría decirle más de 20, que ahora van a disfrutar de este servicio.
1: Reque indicó además que una de las próximas tareas será gestionar el reacondicionamiento de las estaciones ferroviarias que presentan deterioro, así como mejorar la frecuencia y velocidad del servicio.
9: Muchas de las estaciones prácticamente están destruidas, pero esa es una nueva fase que vamos a encarar para que esas estaciones sean reacondicionadas nuevamente y que esas comunidades y esos pueblos pequeños cuenten nuevamente con su estación, que le brinde un servicio de boletería y todo eso. Ahora, por ahora, tenemos que sentirnos contentos de que el tren está ya rodando sobre las paralelas de acero y entonces tenemos que disfrutarlo.
0: 13 horas 31 minutos.
1: Cívicos exigen acciones urgentes ante el impacto de los bloqueos y ponen en duda el diálogo.
0: En Panamericana, el presidente del Comité Cívico de Pando, Edberto Maina, fundamentó las determinaciones que se tomó en el encuentro de comités cívicos realizado en Santa Cruz el pasado día jueves.
1: Señaló que respaldan el respeto al mandato constitucional y pidieron al gobierno asumir acciones para restablecer la transitabilidad y garantizar el abastecimiento de alimentos, combustibles y oxígeno.
0: Explicó además que el pronunciamiento emitido es debido a la preocupación por los efectos económicos y sociales derivados de los bloqueos prolongados.
10: Exigimos que la ley se aplique sin cálculos políticos para garantizar que los responsables de estos atentados contra la paz social y la estabilidad económica enfrenten finalmente en la justicia. Eso es lo que hemos determinado. Nosotros ya hemos sido tolerantes desde un comienzo. Nosotros exigimos que se respete el mandato popular, pero al mismo tiempo exigimos al presidente de la República que cumpla la Constitución. Él tiene todas las prerrogativas. Él podía sacar la policía, podía sacar el ejército para desbloquear. Usted vio la fallida, se quiso instalar un corredor humanitario para garantizar que lleguen los oxígenos, que llegue la alimentación a La Paz. Lamentablemente fue un fracaso. Estos señores están siendo muy violentos, están apedreando a las ambulancias que están pasando con enfermos, no lo dejan pasar, no dejan pasar oxígeno. Yo creo que nosotros como bolivianos debemos garantizar la libre transitabilidad y pedimos que el gobierno simplemente cumpla la Constitución Política del Estado. Si no puede desbloquear mediante las fuerzas del orden y el ejército, pues en último caso tiene que aplicar la ley de excepción sectorizado. Eso es lo que manda la Constitución.
0: Respecto a la necesidad de priorizar espacios de diálogo, el cívico indicó que los sectores respaldan la instalación de mesas de diálogo entre el gobierno y los diferentes sectores movilizados, pero se cuestiona cuánto tiempo más se puede apostar por esta medida.
10: Yo creo que el presidente actuó muy tibio, nosotros respaldamos, pero simplemente le hemos pedido que él cumpla la Constitución. Ya basta el atentado. La gente se está muriendo, ya murieron 3, 4, el otro día murió un niño de 11 años porque no pudo llegar al centro de salud. Eso es lo que nosotros estamos preocupados. Nosotros no queremos que haya confronto, nosotros somos contrario a la violencia, nosotros somos partícipes que los problemas tienen que resolverse mediante el diálogo, pero ya no da, está insostenible la situación. El presidente entablaron primero en la vicepresidencia, ayer tuvieron el arzobispado de La Paz, pero lamentablemente los actores principales no tuvieron porque ellos quieren que el gobierno levante la orden de aprehensión contra Mario Argüello.
0: Hasta aquí la entrega informativa del Panamericano Central. Permanezcan en nuestra programación. Buenas tardes.
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0: Es la 1:39 p.m.
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0: Hermanos y hermanas espirituales, bienvenidos a una audición más de este programa de la serie El Mensajero de su Destino. Como de costumbre, llegando a todos y a cada uno de ustedes con mis sanos, limpios y buenos consejos para explicarles, para decirles, para darles fórmulas, recetas, pautas, maneras muy fáciles y muy sencillas para que todos y cada uno de ustedes puedan llegar a conseguir el éxito que tanto han estado anhelando, el éxito que tanto han estado deseando. Justamente por eso yo me siento acá todos los días frente a estos micrófonos y frente a estas cámaras, porque yo no tengo ningún complejo ni sufro de ninguna inseguridad personal, y eso es lo que yo quiero que ustedes aprendan, a no tener complejos, inseguridad personal, a no tener miedos, temores, a no tener ningún trauma, ninguna fobia, porque cualquier cosita de esas lo va a tener a usted allí paralizado. No le va a permitir dar pasos hacia el éxito y hacia la prosperidad. Yo quiero que usted no vaya a pretender en un solo día hacer todas las cosas que no ha podido durante muchos años, y que ahora que porque yo le estoy enseñando las fórmulas y las pautas de ser exitoso, quiere hacerlo todo a la vez. Les decía en los programas anteriores que tenemos que ir por partes. Es como cuando estamos subiendo a un edificio, pero estamos yendo por las escaleras. Cada paso un peldaño. No vamos a querer hacer todo al tiempo. Esta semana les ponía el ejemplo. Usted trácese metas, propóngase proyectos, objetivos en la vida que sean para realizar, pero no vaya a ser un faraute ilusionado. No vaya a ser esa persona que solamente piensa y piensa, proyecta, imagina y solamente vive de ilusiones. No, no, usted piense y haga, actúe, proceda. Yo les he dicho que hay que tener fe y tener acción. Hay que tener fe como la madre que pedía de rodillas la sanación para su hija hasta que la encontró. Y hay que tener acción y continuidad, como la gota de agua que cae día tras día sobre la roca hasta que logra atravesarla. Entonces la fe y la acción van unidos, van formando un engranaje para que usted se convierta en exitoso, para que usted se convierta en triunfador. Cientos de personas me llaman todos los días. A propósito, les vuelvo a repetir que ustedes me pueden llamar durante cualquier hora del día. No me llamen ahora, en el momento del programa, porque tengo el teléfono acá. Pero si usted me llama, no le voy a poder contestar. Llámeme al terminar el programa a cualquier hora del día y yo con mucho gusto le voy a contestar. No le contesto en ese momento, estoy ocupadito contestándole a otra persona, pero usted insista. Entonces, hermanos espirituales, yo estoy, es para ustedes. Yo me debo a ustedes y ustedes pueden llamarme a la hora que deseen. A propósito, me siguen llamando cantidad de personas y me dicen, don Lixer, yo quiero que por favor me reserve el perfume de las gotas de amor. 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

0: 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Para que usted pueda ser feliz, para que ya no lo vean como un objeto sexual, para que ya no la vean a usted como un objeto sexual, dama, o a usted, señor, no lo vean como un cajero automático, solamente que dé dinero y que lleve el pan, que lleve la leche todos los días y resulta de que no le dan ni un beso ni una caricia, no le dan afecto, no le dan cariño, señor. Entonces, ¿no se cansa usted de eso? 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No, no, no, no. Es para que usted trabaje, para que se le presenten oportunidades de éxito, para que usted, el dinero que agarra, le rinda, le luzca, se quede con usted, se amañe, se acostumbre, porque hay personas que agarran mucho dinero y resulta que ese dinero que agarran no se les ve para nada. No les rinde, no les luce, se les va como la sal del agua, como el humo del cigarrillo. Prestan dinero, no se los pagan, no se los devuelven. Por donde meten la cabeza, va, les va mal y fracasan. La misma familia les tiene envidia y les tranca y le daña su suerte. Entonces, aplíquese en su cuerpo el perfume Abre Caminos y se va a dar cuenta cómo usted va a ser exitoso en el aspecto del trabajo y de los negocios. 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
0: 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Y con el perfume de las gotas de amor, va a tener compatibilidad con su pareja. Eso es muy importante. Bueno, hermanos espirituales, vamos con el horóscopo para el día de hoy. Aries, del 21 de marzo al 20 de abril. Los nativos del signo de Aries en el día de hoy tienen la carta del mensajero del amor. El mensajero del amor, el mensajero de la paz, le está trayendo a usted un mensaje verdaderamente de reconciliación, de buena onda y de buena vibra para que usted trate de limar las asperezas que tiene con su pareja y busque más compatibilidad y pueda llegar usted a tener bienestar y tranquilidad. Y esto le va a recopilar la energía vibracional positiva para que usted rinda y produzca en el campo laboral. Y para los nativos del signo de Tauro, nacidos entre el 21 de abril y el 20 de mayo, tienen la carta de el 3 de copas. El 3 de copas entrelazado con la luna le indica a los nativos del signo de Tauro que se les van a presentar cosas muy buenas, positivas, alegría, celebración. Va a tener usted mucha motivación para salir adelante y para entregarse con toda su fuerza de voluntad a cumplir con sus deberes y con sus obligaciones, nativo del signo de Tauro. Y por lógica natural va a recibir buenos dividendos en el aspecto económico, Tauro. Y para Géminis, nacidos entre el 21 de junio, de mayo y el 21 de junio, los nativos de Géminis en el día de hoy tienen el corazón cruzado con tres espadas. Quiere decir de que puede venir una pena de amor, puede venir una pequeña pelea, un disgusto con su pareja, con su compañero, con su esposo, con su esposa. Y esto le puede llegar a traer a usted muchos altibajos en el estado anímico y le puede llegar a afectar mucho, especialmente en el campo laboral. Así que ármese de valor y empiece usted a cumplir bien con sus deberes y sus responsabilidades. Y lo más importante, trate de limar asperezas con su pareja. Seguimos con el horóscopo para Cáncer del 22 de junio al 22 de julio. El as de bastos. El as de bastos le dice a los cancerianos que no hay camino hecho, el camino se abre al andar. Pero usted tiene que tener mucha fuerza de voluntad, nativo de Cáncer, para que pueda superar las barreras y los problemas que se le pueden presentar, especialmente en el día de hoy, motivado a causa de muchas personas que le tienen envidia y que a usted por delante le brindan la mano, le brindan la amistad y le clavan el puñal de la traición. Para Leo, para los leoninos del 23 de julio al 22 de agosto, tenemos la sota de copas. Alegría, felicidad, celebración y bienestar para los nativos del signo de Leo en este día. No olviden, alegría, felicidad y bienestar, pero trate de pasarla bien con su pareja. Y para Virgo, del 23 de agosto al 22 de septiembre, tenemos la carta del 7 de bastos. Reunión con amigos, con compañeros de trabajo, reunión familiar, celebraciones positivas, le va a ir muy bien a los nativos del signo de Virgo en el día de hoy. 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Si usted no permite recibir la ayuda que yo le brindo, eso es su problema. Porque no olvide que usted es el artífice de su propio destino. Usted es la única persona que puede tomar la decisión y decir, bueno, lo tomo o lo dejo. Continúo por este camino lleno de espinas, por este camino tormentoso de la vida, o me dejo guiar para ir por el sendero del éxito y de la felicidad. Yo les digo que todos los caminos de la vida son buenos, pero todos los caminos no son para todos los caminantes. Quizás usted está fracasando, es porque está por el camino equivocado. Está trabajando, está estudiando, está ejerciendo algo que no es para usted, algo que no le conviene y sobre todo, algo que no le gusta hacer. Yo quiero que su trabajo no sea un yugo, no sea un tormento, no sea una esclavitud. Yo quiero que su trabajo sea un hobby para el cual usted se levante en la mañana dándole gracias a Dios por el nuevo día que le está regalando de vida, dándole gracias a Dios por el paisaje que usted visualiza, dándole gracias a Dios por el aire que respira, por la familia que tiene y por el trabajo que usted ejecuta cada día. Entonces, hermanos espirituales, quiero orientarlos, quiero guiarlos para que ustedes puedan ser plenamente felices. 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Porque hay parejas que se aman mucho, como les he dicho, pero viven como perros y gatos, y no pueden vivir el uno sin el otro, pero a toda hora pelean. Y hay parejas que se aman mucho y llevan varios años juntos, pero resulta que la llamita ardiente de la pasión se ha apagado completamente. Con el perfume de las gotas de amor vamos a revivir todo eso. Vamos a hacer que haya compatibilidad con la pareja, que haya armonía, paz y tranquilidad, y sobre todo que haya comprensión, que haya diálogo, comunicación y que haya pasión. 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Y para las personas que fracasan en el trabajo, para las personas que tienen un kiosco, una tienda, un supermercado, una pensión, una venta de comida, para las personas que tienen cualquier negocito y que les va mal, los clientes se le han alejado, se va a aplicar el perfume de Abre Caminos, y se va a dar cuenta cómo va a mejorar el trabajo. No es para conseguir dinero sin trabajar, es para que usted trabaje y le vaya bien. Usted no ha podido conseguir un trabajo estable y duradero. Con el perfume Abre Caminos va a poder conseguir un trabajo, un empleo que le vaya bien. Y resulta que usted trabaja, pero el dinero llega a sus manos y no le rinde, no le luce para nada. Se le va como la sal en el agua, como el humo del cigarrillo. Presta dinero, no se lo pagan, no se lo devuelven. Con el perfume Abre Caminos va a ser como un imán. El dinero se le va a ver, se le va a rendir, se le va a multiplicar. Hay personas que trabajan honrada y honestamente y ganan un sueldo mínimo y ya tienen auto, casita y tienen sus hijos estudiando ya en la universidad, porque el dinerito que ganan es poco, pero les rinde. Y hay gente que gana mucho dinero y no tiene nada, el dinero no se les ve. Entonces, para eso es el perfume Abre Camino, regalado, obsequiado. 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Muchas personas me llamaron de Apacaní, como 3 personas. Don Lixer, qué alegría. 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
0: 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Bueno, y a propósito, vamos con mensajes como este que me dice: buen día, hermano espiritual Lixer. Mi nombre es Joel Beltrán, yo nací el 4 de noviembre del año 1976. Le hablo de la localidad de Santa Rosa y quería preguntarte qué es lo que está pasando con mis cultivos, ya que es mucho tiempo que mi tierra fracasa sin dar frutos, sin dar resultados. Quería saber a qué se debe todo esto, saber si alguien tal vez me hizo algo o están haciendo algún trabajo para que yo no pueda progresar, para que yo no pueda adelantar, para que no pueda prosperar. Es mucho tiempo que yo ya no puedo generar ingresos para mi familia, es decir, dinero. Yo necesito, me ayudes, hermano espiritual, gracias. Bueno, hermano Joel, te voy a explicar, Joel, que en este mundo en que nosotros vivimos existe más la envidia y la maldad que la propia caridad. Lo digo reiteradas veces que caras vemos, corazones no sabemos. Y hay personas que por delante nos brindan la mano, nos brindan la amistad, y que por detrás nos juran la guerra, nos clavan el puñal de la traición. Y por eso vil metal que se llama dinero se compran besos, caricias y amistades, pero amor puro, sincero y verdadero no se consigue. Lamentablemente, yo lo he dicho en este programa muchas veces, cualquier enfermedad tiene los síntomas, los manifiesta. Si una persona está enferma del hígado, tiene manifestaciones, de la vesícula tiene manifestaciones, de los riñones tiene manifestaciones, del corazón tiene sus manifestaciones. Y cuando la persona va al médico, va al doctor y el doctor no le encuentra nada, le hace todo tipo de estudios, análisis, radiografías y hemogramas, el doctor le dice, usted no tiene nada, y la persona más enferma y ya cae en cama y no se puede mover, o cae en una silla de ruedas sin poderse valer por sus propios medios, son señas inequívocas. Revelación palpable, sintomatología legal, en las ciencias ocultas y en la parapsicología que no miente, que hay brujería, que hay daño, que hay maldad. Esos mismos síntomas los viene sintiendo la persona, no solo en la salud, sino en el medio de la suerte, en el amor, en la suerte, en el trabajo. Y como tú me dices, Joel, que tienes tu tierra, que cultivas y que te iba muy bien, y que hace un tiempo para acá tú no puedes generar dinero, y teniendo la misma tierra que tenías antes, un hombre con tanta experiencia que tiene en el cultivo agrícola como tú, que esa tierra la cuidas y la tratas muy bien, porque yo hice un estudio y me pude dar cuenta que esa tierra tú la labras, la aras muy bonito, le pones buenos abonos, después cuando siembras pones muy buenas semillas y vas cultivando allí el germinar de tu cosecha con buenos insumos, y resulta de que en el momento que vas a recoger la cosecha, el fruto de tu sacrificio no ves, no hay nada, no alcanza ni para pagar los insumos, ni para comprar semilla, y cada día te estás endeudando más con él. Y tú mismo sientes y me preguntas que si te estarán haciendo algo, pero claro que sí. Tú te estás dando cuenta que sí. Porque tú no estás con los brazos cruzados. Tú estás trabajando. Tú estás luchando la tierra. Y no te está dando el rendimiento que tú estás acostumbrado a recibir. Entonces allí te han dañado tu tierra, te han enterrado algo malo, algo maléfico, macumba, candomble, umbanda, vudú, yeterío, laiquerío, cancherío, maldad, brujería, santería, vudú. Entonces la solución es muy fácil. Yo quiero que cultivo la tierra allá donde tú cultivas. Lógicamente, digamos que tiene cuatro costados, cuatro lados. De cada lado vas a agarrar un puñadito de tierra, un puñadito, no me vas a traer un montón. Un puñadito de tierra, lo pones en una bolsita, lo amarras, lo marcas de tal esquina. De las cuatro esquinas me vas a traer un puñadito de tierra de cada uno. Y de la parte del centro más o menos, no tiene que ser exacto, ¿no? Del centro más o menos, sacas otro puñadito y lo amarras también y lo marcas y me los traes. Vamos a hacer un estudio para ver qué es lo que pasa con tu tierra, qué mal le han hecho. Y vamos a curarla, vamos a sanarla, vamos a liberarla, para que tú, Joel, puedas volver a tener los beneficios que estás acostumbrado a recibir de la Pachamama, de la Madre Naturaleza, de la Tierra. Así que, Joel, te voy a esperar.
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0: Vamos a continuar con el horóscopo para el día de hoy. Para Libra, nacidos entre el 23 de septiembre y el 22 de octubre. En el día de hoy, Libra, tiene que pensar muy bien lo que va a hablar, lo que va a decir, porque se le pueden llegar a presentar una serie de problemas o dificultades, especialmente con su pareja, porque puede llegar a herir sus susceptibilidades y puede llegar a tener muchos problemas y muchas dificultades nativo de Libra con su pareja. Y lo mismo, tener mucha cordura en el campo del trabajo, para que no vaya a tener problemas con los compañeros de trabajo. El dinerito le va a llegar con mucha facilidad a Libra. Y para los nativos del signo de Escorpión, nacidos entre el 23 de octubre y el 21 de noviembre, 23 de octubre y 21 de noviembre, tenemos la carta del 3 de bastos. El 3 de bastos lo tiene pensando a los nativos del signo de Escorpión. Pensando, ¿qué hago? ¿Realizo un viaje? ¿Hago una inversión? ¿Inicio un proyecto? ¿Qué es lo que me conviene hacer? Si usted está trabajando en alguna empresa o depende de alguien, dedique toda su energía a cumplir con sus deberes y con sus obligaciones. Pero si usted es independiente, es el momento ideal, nativo del signo de Escorpión, para que usted empiece a realizar cualquier emprendimiento nuevo. Y para los nativos del signo de Sagitario, los sagitarianos en el día de hoy tienen el guardián de espadas, nacidos entre el 21 de noviembre y el 21 de diciembre. El guardián de la espada le indica a Sagitario que está librado, que está protegido contra todo mal, contra cualquier influencia negativa, contra problemas, dificultades con su pareja. Hay mucha compatibilidad de caracteres en este momento y esto le está beneficiando a usted en el campo del trabajo y en el aspecto económico nativo del signo de Sagitario. Para los nativos del signo de Capricornio, los nativos del signo de Capricornio tienen la carta que es muy bonita, que es la carta del 4 de espadas. El 4 de espadas le dice que usted debe estar muy atento ante cualquier persona que venga a querer aprovechar la oportunidad de valerse únicamente de su persona para sacar beneficios económicos, porque esta gente lo que quiere es utilizar al capricorniano en el día de hoy para tratar de sacar sus propios beneficios. Tiene que controlar mucho y especialmente el dinero. No ser tan manisuelto, Capricornio, en el día de hoy. Controle los gastos innecesarios. Más bien, dedíquele más tiempo a su pareja, Capricornio. Y para los nativos del signo de Acuario. Los nativos del signo de Acuario tienen el 4 de oros. El 4 de oro le indica a los nativos del signo de Sagitario que hoy puede recibir usted una sorpresa muy importante, que es que le propongan un nuevo trabajo, que le propongan un nuevo negocio o que le propongan un viaje muy positivo, muy favorable, todo para los nativos del signo de Acuario en este día. Y para los nativos del signo de Piscis, último signo del zodiaco. Tienen la carta del sol, los piscianos. Empezó a alumbrar el sol para Piscis. Está empezando a despuntar el alma y Piscis tiene un cambio radical y positivo. Venía con mucho estancamiento, habían muchas barreras, especialmente en el aspecto económico, pero los nativos de Piscis en el día de hoy se les están abriendo las puertas de par en par para salir adelante, para progresar y para mejorar Piscis. 7-10-5-70-90. 7-10-5-70-90. Los quiero mucho, los llevo en mi corazón. Que Dios los bendiga y hasta entonces.
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0: Son las 2 de la tarde con 26 minutos.
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1: Son las 2 de la tarde con 39 minutos.
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0: Son las 2 de la tarde con 53 minutos.
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1: A ver, imaginen esto por un segundo. El Palacio Presidencial está completamente intacto. Las luces brillan, los pasillos están impecables y el presidente da sus discursos desde su despacho, o sea, con total normalidad.
2: Claro, la guardia de honor marchando y todo el protocolo.
1: Exacto, tal cual. Pero afuera, más allá de esas puertas, en las carreteras y en las calles, bueno, el país está completamente paralizado.
2: Bloqueado. Y lo peor es que el gobierno no tiene absolutamente ningún poder para despejar ni una sola vía.
1: Wow. Es que es una imagen brutal, ¿no? Y rompe por completo con nuestra idea tradicional del poder.
2: Totalmente.
1: Porque siempre asumimos que quien tiene las llaves del edificio de gobierno, pues tiene el control del territorio. Y el documento que estamos por analizar hoy intenta desmantelar esa suposición por completo. Así es. Y para dar el contexto necesario a nuestra audiencia sobre el análisis a fondo de hoy, tenemos entre manos un documento sumamente urgente. Tiene fecha exacta de hoy, 29 de mayo de 2026.
2: Recién salido del horno.
1: Sí, fresquito. Se trata de una columna de opinión muy incisiva, muy cruda, titulada El vándalo gobierna y el presidente medita. Fue escrita por Alberto de Oliva Maya y publicada en el diario El Día desde Santa Cruz.
2: Que por cierto lleva el lema Noticias de Bolivia para el mundo.
1: Ajá, ese mismo. Y a ver, antes de sumergirnos de lleno, hay una aclaración vital que debemos hacer para quienes nos escuchan. Nuestra misión aquí no es tomar partido. O sea, para nada.
2: No, claro que no. Hay que ser muy cuidadosos con eso.
1: Totalmente. Porque esta columna contiene afirmaciones políticas fortísimas, acusaciones directas al actual gobierno boliviano y a figuras muy específicas. Nuestro objetivo es, digamos, desmenuzar la mecánica de estos argumentos de manera imparcial.
2: Exacto. Separar rigurosamente los hechos reportados de las posturas ideológicas del autor para entender la gravedad de esta crisis institucional. Es un ejercicio indispensable cuando nos topamos con textos tan polarizadores.
1: Sí, no estamos aquí para validar o refutar al autor.
2: Para nada. Queremos diseccionar su argumento, ver qué hechos físicos reporta sobre el terreno y, bueno, cómo interpreta esos hechos para concluir que el Estado se está desmoronando.
1: Y para entender esa conclusión tan severa, pues no podemos empezar hablando de teoría política. Tenemos que empezar hablando de asfalto.
2: De las calles, claro.
1: El escenario físico que plantea la fuente es abrumador. O sea, nos habla de un país literalmente estrangulado. Menciona que ya van 3 semanas completas de un cerco a la ciudad de La Paz.
2: ¿3 semanas? Es muchísimo tiempo. Y no es un evento aislado, ¿verdad?
1: No, que va.
2: El texto detalla que hay decenas de puntos de bloqueo activos, afectando a 7 departamentos del país al mismo tiempo. Y esta magnitud geográfica es, pues, la base material para todo su análisis.
1: Ok, vamos a desempacar esto porque creo que necesitamos una imagen mental. Si pensamos en la geografía de un país, en sus carreteras, no como simples vías de cemento, sino como un sistema circulatorio complejo.
2: Me gusta esa analogía.
1: Sí, o sea, esto que describe el autor no es un embotellamiento temporal. Es un paciente que está sufriendo múltiples infartos simultáneos.
2: Múltiples infartos, claro. Y la mecánica de un infarto es simple, pero letal.
1: Exacto, si la sangre, que en este caso son los bienes, el combustible, los alimentos, los medicamentos, si no fluye hacia los órganos vitales, pues el cuerpo entero empieza a colapsar.
2: Y la fuente describe precisamente este colapso en tiempo real. Miles de familias atrapadas sin recursos.
1: Ajá. Empresas quebrando porque literalmente no pueden mover sus productos.
2: Transportistas arruinados en las carreteras y, bueno, los productores agrícolas en una desesperación total, viendo cómo sus cosechas enteras se pudren al sol.
1: Es dramático. Y ahí es donde entra la interpretación de Oliva Maya.
2: Lo fascinante aquí es cómo ese colapso logístico se vuelve el punto de quiebre en su argumento. El autor toma esta imagen de los infartos simultáneos que mencionas y argumenta que la situación cruzó una línea roja indiscutible.
1: Porque, a ver, un gobierno siempre va a enfrentar protestas, eso es obvio.
2: Claro, es parte de la dinámica social normal en cualquier democracia. Pero él advierte que la naturaleza de estos bloqueos mutó.
1: Sí, cambió por completo.
2: Cuando a un grupo se le permite impedir el paso de ambulancias o cuando atacan sostenidamente a la policía durante semanas sin que haya ninguna consecuencia, el autor argumenta que ya no es una simple manifestación.
1: De hecho, da un salto argumentativo enorme ahí. Él afirma que esto pasó de ser una protesta a ser una pérdida directa de soberanía territorial.
2: Soberanía territorial. Es una frase pesada.
1: Pesadísima. Digo, perder el control de tu propio suelo.
2: Y es el pilar de toda la columna. Porque en términos del Estado moderno, soberanía significa tener el monopolio del control sobre tu espacio.
1: Exacto. El Estado decide.
2: Pero si un grupo externo, o sea, una organización no estatal, es quien decide quién recibe comida, qué camión pasa, y el Estado solo mira sin poder hacer nada, mecánicamente el Estado ha sido desplazado.
1: Ha sido anulado, básicamente. Y el columnista usa una frase durísima para ilustrar esto. Dice que el gobierno ya no gobierna, sino que apenas, cito, administra su propia humillación.
2: ¡Uf! Administra su propia humillación. ¡Qué fuerte!
1: Sí, es una imagen poderosísima. Y bueno, aquí surge una pregunta natural, ¿no? Si el cuerpo sufre estos infartos masivos de los que hablábamos, ¿quién está provocando los coágulos?
2: Ah, claro, la maquinaria detrás de todo esto.
1: Porque el autor no se queda en los efectos. Pasa directo a la logística. Y es súper categórico al afirmar que esto no tiene absolutamente nada de espontáneo.
2: Intenta desmantelar por completo esa narrativa romántica, digamos, del levantamiento popular orgánico.
1: Y esa idea de que la gente simplemente salió a marchar por furia.
2: Exacto. Un estallido social espontáneo suele tener un ciclo de vida corto. La gente tiene que volver a sus casas, tiene que trabajar, tiene que comer.
1: Claro, no puedes vivir en la carretera.
2: Mantener a miles de personas acampando durante 3 semanas exige una mecánica que, pues, va mucho más allá de la simple indignación ciudadana.
1: A ver, pensemos en la logística dura que menciona la fuente. Habla de evidencia visual innegable. Mochilas llenas de dinero en efectivo.
2: ¡Wow!
1: Pagos diarios entregados mano a mano a los bloqueadores.
2: Eso requiere muchísima organización.
1: Una barbaridad de organización. Suministros perfectamente distribuidos y dirigentes que mueven a grupos como si fueran, y cito de nuevo, ejércitos privados. No es gente con una pancarta.
2: No, es una cadena de suministro operando contra el propio país. Y el autor señala directamente a un arquitecto detrás de todo esto.
1: Sí, no se anda con rodeos. Nombra a Evo Morales.
2: Y los términos son lapidarios. Lo califica de prófugo político y de ser el operador del caos, presentándolo como el símbolo de esta degradación institucional.
1: Y además ubica el centro neurálgico en una región muy específica, el Chapare. Pero hagamos una pausa aquí, porque quiero aclarar estos términos para quienes nos escuchan desde fuera de Bolivia y quizás no conocen este léxico político.
2: Sí, es importante dar ese contexto.
1: El documento señala al Chapare como una fortaleza, y asocia esta logística a lo que llama un masismo radicalizado. Entonces, ¿cómo perfila exactamente la columna a estos dos elementos?
2: Bueno, el masismo se refiere al movimiento político MAS, que ha gobernado Bolivia la mayor parte de las últimas 2 décadas. Pero el autor añade radicalizado para describir a una facción leal a Morales.
1: Una facción que, según él, ya no usa las vías democráticas.
2: Exactamente. Según el texto, usan el bloqueo como arma política de asedio. Y sobre el Chapare, el artículo no lo pinta solo como una zona tropical.
1: No, lo pinta casi como un país independiente.
2: Lo perfila funcionalmente como un enclave impenetrable. Una región donde las fuerzas del orden y la justicia encuentran barreras infranqueables.
1: O sea, un lugar desde donde se puede coordinar este caos con total impunidad, según el columnista.
2: Así es.
1: Pero a ver, aquí quiero hacer de abogado del diablo por un momento.
2: Adelante. Siempre es bueno cuestionar el argumento.
1: Porque la columna traza una línea muy dura. Afirma que hay financiamiento oscuro y coordinación política masista para estrangular al país. Sin embargo, históricamente, la protesta social ha sido una herramienta fuertísima y legítima en Bolivia.
2: Sin duda es parte de su ADN político.
1: Entonces, según la lógica de este columnista, ¿cómo diferencia exactamente un Estado una protesta genuina de lo que él llama un chantaje permanente?
2: Esa es precisamente la fricción central del texto. Y esto plantea una pregunta importante. Para el autor, la respuesta está en observar cómo se comporta el propio Estado.
1: ¿En qué sentido?
2: En la asimetría de la permisividad. Él argumenta que cuando hay una demanda social genuina, el Estado negocia, atiende y restablece el orden.
1: Claro, el ciclo normal.
2: Pero lo que describe aquí es una parálisis crónica frente a estructuras que, según él, cometen ilícitos flagrantes. Acusa al gobierno de proteger por inacción a quienes dinamitan las carreteras.
1: Mientras deja al ciudadano trabajador totalmente abandonado.
2: Exacto. Cuando la movilización reemplaza a la ley de forma sostenida y el Estado decide mirar para otro lado, para el autor eso ya no es protesta, es el triunfo del chantaje.
1: Y esa inacción, esa permisividad estatal, nos lleva directo al palacio que mencionábamos al principio. Pasamos de las mochilas con dinero a los pasillos del poder. Y la columna apunta toda su artillería contra el presidente actual, Rodrigo Paz Pereira.
2: La crítica es feroz en esa parte.
1: Sí, se le acusa de responder esta crisis monumental con tácticas pasivas. O sea, diálogos, mesas técnicas y discursos sobre la paz. El autor lo etiqueta irónicamente como un mediador emocional.
2: Un mediador emocional. Como si le importara más su imagen internacional que resolver la asfixia interna.
1: Tal cual. Y aquí es donde se pone realmente interesante. Porque, a ver, el autor pinta al presidente Paz Pereira como alguien intentando apagar un incendio forestal masivo con una regadera de jardinería.
2: Esa metáfora de la regadera captura a la perfección la frustración del texto.
1: Sí, porque, piénsalo, una regadera está diseñada para nutrir, para verter agua gota a gota, hacer crecer algo sin lastimarlo. Es la herramienta perfecta para un mediador.
2: Pero un incendio forestal que está arrasando con todo no necesita ser nutrido.
1: Para nada.
2: Necesita supresión total. Necesita autoridad firme.
1: Exacto. No puedes dialogar con el fuego mientras el bosque entero se consume. Y el autor sugiere que el presidente cree que gobernar es solo evitar confrontaciones.
2: Si conectamos esto con el panorama general, vemos dos visiones opuestas del poder ejecutivo. Para el presidente, gobernar parece ser diplomacia interna y consenso a toda costa.
1: Incluso si están destruyendo la economía en su cara.
2: Exacto. Pero el columnista opera bajo una filosofía mucho más dura. Él postula, literalmente, que el orden no se mendiga.
1: El orden no se mendiga, sino que se ejerce.
2: Se ejerce, exactamente. Para la fuente, el mandato de un gobernante no es agradar a quienes violan la ley, sino garantizar los derechos de la población, usando la fuerza si es estrictamente necesario.
1: El orden no se mendiga, se ejerce. Es un choque de filosofías que está causando verdaderas fracturas en la política interna, especialmente a nivel regional.
2: Claro, porque el artículo nos lleva hacia Santa Cruz.
1: Santa Cruz, descrita como el motor económico e institucional del país, y advierte que esta región, ya harta, ha lanzado un ultimátum al poder central.
2: Y este ultimátum es clave. El autor no lo retrata como un simple capricho de una provincia rebelde.
1: No. No es una pataleta política.
2: Lo enmarca como el síntoma más grave de un agotamiento nacional. Santa Cruz es el centro agroindustrial de Bolivia. Necesita mover miles de toneladas diarias.
1: ¿Y si las carreteras están bloqueadas por semanas?
2: Exacto. Cuando una región así lanza un ultimátum, el conflicto abandona por completo el terreno de la ideología.
1: Deja de ser un debate sobre derechas o izquierdas.
2: Se convierte en pura supervivencia económica.
1: Supervivencia pura y dura. Porque si el motor de un vehículo se queda sin aceite, pues eventualmente va a estallar. Empresas quebrando, falta de dólares. La población ya no pide discursos pacifistas. Exigen que alguien asuma el costo de gobernar.
2: Y cuando esa exigencia no tiene respuesta, cuando el Estado decide que el costo político de intervenir es muy alto, llegamos a la tesis central y más sombría de toda la columna.
1: Sí, la advertencia final.
2: El texto advierte que Bolivia se desliza hacia convertirse en un Estado fallido.
1: Entonces, ¿qué significa todo esto? Quiero que destilemos este concepto para nuestra audiencia. Porque a veces pensamos que Estado fallido significa una guerra civil al estilo de Hollywood.
2: Claro, como un apocalipsis en las calles.
1: Exacto. Pero el autor argumenta que el drama nacional no es solo el desabastecimiento físico o el dólar por las nubes. Si la asfixia económica no es el drama principal, ¿qué se ha roto de fondo para usar ese término tan extremo?
2: Lo que se ha roto es la psique institucional de la nación.
1: A ver, explícame eso.
2: El concepto central es la normalización absoluta de la ausencia de autoridad. El verdadero drama es que la sociedad ya está asimilando como algo natural que el Estado sea incapaz de garantizar el libre tránsito.
1: ¡Wow! Acostumbrarse al caos.
2: El documento señala una epifanía colectiva aterradora. Todos los actores, desde empresarios e inversionistas hasta las Fuerzas Armadas y los grupos radicales, todos han hecho el mismo cálculo. Han descubierto que en Bolivia, bloquear sale gratis.
1: ¿Sale gratis? ¿Qué frase tan pesada?
2: Pesadísima.
1: Significa que puedes paralizar 7 departamentos, aislar ciudades enteras, y la maquinaria estatal no va a generar absolutamente ninguna consecuencia para ti.
2: Y la mecánica del poder nos enseña que el vacío absoluto no existe, ¿verdad?
1: No, alguien siempre lo llena.
2: Si el Estado retrocede deliberadamente en su obligación de mantener el orden, ese espacio es ocupado por quienes tienen la capacidad de imponer fuerza en las calles.
1: O sea, los sindicatos y los operadores del caos.
2: Exactamente.
1: La lección implícita del analista es que la democracia exige diálogo, claro, pero se sostiene sobre la premisa de que el Estado es el único árbitro con autoridad.
2: Con el monopolio de la fuerza.
1: Cuando el gobierno renuncia a ese rol creyendo que así preservará paz, el texto concluye que, paradójicamente, solo está cimentando el caos a largo plazo. Está cimentando el caos porque le enseñas a todos los grupos de presión que la violencia y el estrangulamiento logístico son las únicas tácticas que dan resultados reales.
2: Es una descomposición desde las entrañas del sistema. Gobiernos que emiten comunicados pacíficos, pero que carecen de poder real sobre su propio suelo.
1: Básicamente, la crónica de una abdicación silenciosa.
2: Tal cual. Un Estado que se desvanece ante los ojos de sus ciudadanos, paralizado por un chantaje interno sistematizado. Esa es la sombría lectura que nos presenta de Oliva Maya.
1: Ha sido una inmersión sumamente intensa y compleja hoy. A ver, vamos a sintetizar la arquitectura de todo lo que hemos explorado.
2: Adelante.
1: A través de esta fuente, fechada a fines de mayo de 2026, diseccionamos el argumento de que una tolerancia extrema al caos, disfrazada de pacifismo, puede desmoronar la soberanía de un país. Empezamos con los infartos logísticos en 7 departamentos.
2: Luego vimos la mecánica detrás de estos bloqueos, esta afirmación de que hay financiamiento y logística operando desde enclaves como el Chaparé.
1: Ajá. Posteriormente, analizamos ese contraste brutal entre la violencia en las calles y la respuesta del presidente actuando como un mediador emocional, lo que provocó el ultimátum desde Santa Cruz.
2: Y finalmente conectamos todo para entender la advertencia de que deslizarse hacia un Estado fallido puede ocurrir por la simple y llana ausencia de consecuencias.
1: Lo cual nos deja con un dilema fascinante, una verdadera encrucijada para pensar por nuestra propia cuenta y que aplica a cualquier sociedad democrática.
2: Es una pregunta difícil.
1: En cualquier democracia moderna, cuando un gobierno decide que preservar la paz inmediata y evitar la confrontación es más importante que hacer cumplir la ley, ¿está realmente salvando a su país de la violencia a corto plazo o está invitando silenciosamente a su propia destrucción institucional a largo plazo?
2: Es una interrogante profundamente incómoda. Nos obliga a cuestionar dónde está el límite exacto entre la tolerancia democrática y la negligencia estatal.
1: Y con esa reflexión resonando en el aire, regresamos a la imagen del inicio. Ese palacio presidencial imponente, lleno de luz y formalidad, pero rodeado por un territorio donde las reglas ya fueron reescritas por otros. Porque a fin de cuentas, la pregunta es brutalmente sencilla. ¿De qué te sirve tener las llaves doradas del edificio si ya no tienes el poder para abrir ni una sola puerta en tu propio país?
2: ¡Qué manera de cerrar!
1: Ha sido un enorme placer desempacar esta compleja fuente hoy. A quienes nos escuchan, sigan cuestionando, sigan analizando cada perspectiva. Y nos encontramos en nuestra próxima imagen.

0: las 3 de la tarde con 26 minutos.
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3: Bienvenidos a una nueva inversión en este nuestro espacio de análisis a fondo. Hoy tenemos sobre la mesa un documento que es, pues por decirlo menos, volcánico.
4: Sin duda.
3: Estamos hablando de un artículo de opinión. Fue publicado el lunes 25 de mayo de 2026 en el diario El Día. Esto es en la ciudad de Santa Cruz, en Bolivia.
4: Así es.
3: Y bueno, el texto está firmado por Rolando Tellería A. Él es profesor de Ciencias Políticas de la Universidad Mayor de San Simón. Y el título que eligió para su columna ya nos da una idea clarísima, o sea, sin ningún tipo de filtro de lo que vamos a encontrar. Se llama El horror del fascismo sindical corporativista.
4: Sí, es un título fuertísimo. Pero antes de que nos sumerjamos en los detalles de esa premisa, creo que es vital establecer las reglas del juego para nuestra exploración de hoy.
3: Claro, importantísimo.
4: Sí, porque el texto que estamos analizando contiene opiniones políticas extremadamente fuertes. Son críticas sumamente severas hacia un sector político muy específico en Bolivia, concretamente el movimiento al socialismo, el MAS, y la figura del expresidente Evo Morales. Entonces es imprescindible subrayar para quienes nos escuchan que nuestra misión hoy no es darle la razón al autor y tampoco es oponernos a sus posturas. No estamos aquí para validar sus afirmaciones como verdades absolutas, para nada.
3: Totalmente. Vamos a, digamos, hacerle una autopsia al texto, no afirmar su certificado de veracidad.
4: Exacto. Nuestro objetivo es pura y exclusivamente entender su teoría política, desarmar los argumentos que presenta y analizar cómo él, desde su perspectiva académica y de opinión, interpreta la realidad boliviana.
3: Y para entrar en materia, yo pensaba en esa narrativa casi romántica que normalmente existe cuando hablamos de la llegada al poder de un movimiento social. Es como ver un barco de rescate que, después de muchísima espera, finalmente llega a recoger a los náufragos que han estado flotando a la deriva durante décadas.
4: Claro, esa es la imagen clásica.
3: Exacto. Y la expectativa lógica es que esos náufragos suban, tomen el timón y naveguen hacia aguas más seguras para todos. Pero, de repente nos encontramos con el análisis de Tellería. Él argumenta que ese barco de rescate, bueno, que fue secuestrado desde adentro.
4: Sí.
3: Que los que subieron a bordo no solo tomaron el timón, sino que desarmaron los botes salvavidas, se encerraron en la cabina del capitán y dejaron al resto de los pasajeros a la intemperie. Entonces, ¿qué significa todo esto?
5: Es una excelente pregunta.
3: Porque la gran interrogante que nos plantea este artículo es cómo es que un movimiento que prometía darle voz a los excluidos termina siendo descrito por un académico como una estructura que toma de rehén al propio Estado.
4: Y, a ver, para entender ese salto gigantesco en la narrativa, el autor nos obliga a retroceder en el tiempo. Nos pide mirar el punto de partida histórico.
3: O sea, irnos 20 años atrás.
4: Exactamente. El texto nos sitúa hace aproximadamente 2 décadas, alrededor del año 2006. En ese momento, la llegada al poder de los movimientos sociales liderados por el MAS se interpretó, tanto a nivel nacional como internacional, como una victoria sin precedentes de la democratización en Bolivia.
3: Sí, era un hito.
4: Estábamos viendo a sectores que históricamente habían estado excluidos de las esferas de poder cruzar finalmente las puertas del Palacio de Gobierno.
3: Lo cual, sobre el papel, suena como el clímax de una historia de justicia social. Una mayoría indígena y campesina que por siglos fue marginada, de pronto asume la conducción de su propio país.
4: Claro. Y el propio autor reconoce eso. Él dice que en su origen, aquello representaba una democratización real del acceso al Estado. Pero la ruptura ocurre en lo que vino después.
3: Ahí es donde el artículo plantea el giro.
4: Sí, porque Telería argumenta que el problema central no fue ese ingreso inicial, que era legítimo, fue la mutación del movimiento. Según su análisis, el partido gobernante no se limitó a cogobernar con estos sectores, sino que construyó, y aquí cito el artículo, una compleja ingeniería corporativa de dominación.
3: Bueno, vamos a desempacar esto. Porque escuchar el término ingeniería corporativa, o sea, inmediatamente te hace pensar en una fría junta de accionistas de Wall Street, ¿no? No en una revolución de bases campesinas o sindicatos obreros.
4: Es un contraste enorme, ¿sí?
3: Para que nuestra audiencia visualice a qué se refiere el autor con esto, imaginemos una analogía. Es como si el sindicato de trabajadores de una enorme fábrica, que tradicionalmente pelea por mejores salarios, cascos de seguridad o turnos justos, de repente no solo lograra que la gerencia escuche sus demandas. Es como si mediante la fuerza de su número ocuparan físicamente la junta directiva.
4: Sí, y no se quedan ahí.
3: Exacto. Luego, no contentos con eso, tomaran el control total del Departamento de Recursos Humanos, decidieran quién entra y quién sale en contabilidad, y manejaran las llaves del equipo de seguridad de la fábrica.
4: Totalmente.
3: Y al final usan toda esa infraestructura productiva única y exclusivamente para beneficiar a la cúpula del sindicato, cambiando por completo el propósito original de la empresa.
4: Si conectamos esto con el panorama general que plantea el profesor Telería, esa analogía ilustra perfectamente la diferencia vital en su argumento. Él sostiene que, bajo este nuevo modelo operativo, estas organizaciones ya no pueden ni deben ser llamadas movimientos sociales.
3: Porque, digamos, la definición académica de movimiento social ya no les aplica.
4: Exacto. El texto va un paso más allá de un simple debate de diccionario. Un movimiento social verdadero, en la teoría política, ejerce presión desde afuera sobre el poder político. Lo hace para lograr reivindicaciones que beneficien a su sector o a la sociedad. Pero Telería argumenta que, al cruzar la línea y apoderarse del aparato estatal, estos grupos se transformaron en sectores corporativos.
3: Pasaron de presionar al Estado a ser el Estado.
4: Así es. Dejaron de presionar para convertirse en el Estado mismo, organizándose de tal manera que terminaron, según él, colocando a la sociedad entera como rehén de sus intereses particulares.
3: Según el autor, utilizaron el poder político ininterrumpidamente durante 2 décadas para reproducir privilegios internos, no para gobernar para todos.
4: Y el texto, la verdad, no se anda con rodeos abstractos. Señala con nombres y apellidos a los protagonistas de esta toma corporativa.
3: Sí, es muy específico.
4: Y me parece fundamental detenernos aquí porque el autor enumera grupos muy puntuales que, según su visión, pasaron a ser los engranajes de este aparato estatal. Y para alguien que busca entender este fenómeno sin estar inmerso en la política boliviana todos los días, estos nombres pueden sonar como, no sé, un diccionario de siglas incomprensible.
3: Claro, son muchos términos. Menciona, por ejemplo, a la CCUTCB.
4: Que es la Confederación Sindical Única de Trabajadores Campesinos de Bolivia. Históricamente, estamos hablando de la columna vertebral del movimiento rural y agrario en el país.
3: Luego menciona a las Bartolinas.
4: Las Bartolinas es la Confederación de Mujeres Campesinas e Indígenas, una organización con un peso simbólico y territorial inmenso en el área rural.
3: También incluye a los interculturales, el CONAMAC, y los famosos ponchos rojos.
4: Sí, a ver, los interculturales son grupos de migrantes, principalmente de zonas altas, que se han asentado en las tierras bajas. El CONAMAC representa a las autoridades originarias de las tierras altas del occidente. y los Ponchos Rojos son una organización sindical y milicia aymara de la provincia Omasuyos, que es muy conocida por su radicalidad histórica.
3: Y la lista del artículo sigue. Menciona a las cooperativas mineras, a la Central Obrera Boliviana, que es la tradicional COB, y, por supuesto, las 6 federaciones cocaleras del Chapare.
4: Que sabemos que son la cuna política del expresidente Evo Morales.
3: Exacto. Entonces, al leer esta lista, queda clarísimo que no estamos hablando de un grupito de activistas aislados operando en las sombras. Estamos hablando de las organizaciones de masas más formidables, organizadas y con mayor alcance territorial de toda Bolivia.
4: El punto crucial que establece Telleria al nombrar a todas estas organizaciones es demostrar que no funcionaban simplemente como aliados externos de un gobierno de turno. La denuncia central del autor es que estas organizaciones fueron injertadas en el aparato público mediante un mecanismo conocido como el cuoteo institucional.
3: Espera, vamos a detenernos ahí porque es muy fácil decir la palabra cuoteo, pero ¿cómo funciona eso en la práctica? O sea, si alguien es nombrado ministro de Obras Públicas, por ejemplo, está diciendo el texto que hay un líder sindical sentado en su oficina dictando a quién contratar.
4: Pues la mecánica descrita por el análisis apunta precisamente a esa dirección, a un loteo sistemático del Estado. El cuoteo significa que los ministerios, los viceministerios, las direcciones nacionales de empresas públicas e incluso las representaciones diplomáticas, como embajadas y consulados, se reparten como si fueran tajadas de un pastel entre los distintos sectores corporativos.
3: ¡Wow!
4: Según esta lectura, un ministro no tiene la libertad de armar un equipo basado en perfiles técnicos. Está obligado a ceder direcciones y cargos jerárquicos a las cuotas de poder que exigen, por ejemplo, los cooperativistas mineros o la dirigencia de los interculturales. Telleria llega a afirmar que este reparto ha atrapado incluso al órgano judicial.
3: O sea, eliminando cualquier rastro de independencia.
4: Eliminándola por completo, según él.
3: Bueno, aquí es donde tengo que hacer de abogado del diablo. O al menos plantear una duda razonable basándome en la misma lógica que expone el artículo.
4: A ver.
3: Si todas estas bases campesinas, indígenas y obreras, representadas por sus líderes, lograron penetrar tan profundamente en el Estado. Si controlaban ministerios, el presupuesto público, las empresas estatales, pues la pura lógica dictaría que utilizaron ese gigantesco aparato gubernamental para erradicar la pobreza de sus sectores, ¿verdad?
4: Eso sería lo lógico, claro.
3: Volviendo a nuestra analogía de la fábrica, si el sindicato toma el control de la gerencia y de la chequera, lo mínimo que uno espera es que todos los obreros de la planta reciban un aumento de sueldo sustancial y mejores condiciones de vida.
4: Esa deducción nos lleva directamente al corazón de la denuncia que hace Telleria en el texto, y la respuesta que él ofrece a ese razonamiento es, digamos, demoledora. El autor describe esta situación como una traición histórica monumental. El artículo argumenta que a pesar de este copamiento total del Estado durante 20 años, millones de campesinos, indígenas y ciudadanos de a pie continuaron viviendo en las mismas condiciones de precariedad.
3: O sea que el beneficio nunca bajó por la pirámide, se quedó estancado en la cúpula.
4: Esa es exactamente la lectura del politólogo. Telleria sostiene que, bajo esta ingeniería corporativa, la política fue despojada de su esencia como servicio público. Se transformó en un mero mecanismo de acumulación de riqueza y capital para una minoría de dirigentes.
3: Ya.
4: Según su perspectiva, desde las entrañas del aparato estatal emergió una nueva élite burocrática y sindical. El autor bautiza a esta cúpula, con evidente ironía, como los nuevos ricos azules.
3: Los nuevos ricos azules es un término con muchísima carga, considerando que el azul es el color histórico del MAS.
4: Totalmente. Él dice que bajo esta óptica, el Estado dejó de ser concebido para administrar el bien común y pasó a ser administrado y exprimido simplemente como un botín.
3: Aquí es donde se pone realmente interesante. Porque hay una disonancia cognitiva fenomenal en este relato, si seguimos fielmente a la línea de pensamiento que nos propone el autor.
4: Sí.
3: Las bases fueron traicionadas, sus condiciones materiales apenas cambiaron, mientras sus líderes se pasean como la nueva élite adinerada repartiéndose ministerios. Si eso es así, según la perspectiva de Telleria, ¿por qué demonios esas mismas bases siguen saliendo a las calles a marchar?
4: Es la gran contradicción.
3: Claro, ¿por qué se exponen bloqueando carreteras bajo el sol o el frío helado para defender a los mismos líderes que supuestamente los están utilizando y traicionando. Es enorme esto, requiere una explicación.
4: El texto aborda esa aparente contradicción con un análisis bastante sombrío sobre la naturaleza del poder en estos sindicatos. La explicación del profesor Tellería no apela al fanatismo ideológico ciego de las bases.
3: Ah, no.
4: No, apela a la coerción estructural. Él sostiene que estas bases fueron reducidas a ser, por un lado, una simple masa electoral cautiva, y por otro, un instrumento operativo permanente de presión, movilización y confrontación.
3: ¿Básicamente convertidos en herramientas físicas para la disputa política de sus cúpulas?
4: Herramientas descartables, sí, para sostener el sistema corporativo y defender a la nueva élite. Tellería argumenta que las marchas multitudinarias y los bloqueos de carreteras que paralizan el país no son estallidos orgánicos o espontáneos de indignación popular. El autor los categoriza fríamente como mecanismos rutinarios de disciplina.
3: Un mecanismo rutinario de disciplina. Esa frase requiere ser examinada. Porque si alguien desde afuera ve una marcha de miles de campesinos, asume que están protestando por convicción.
4: Claro, es lo que proyectan.
3: Pero el autor sugiere que hay un nivel de coerción casi absoluto. ¿Cómo funciona esto? ¿Cómo puede un sindicato obligar a miles de personas a abandonar sus vidas para ir a marchar si no quieren hacerlo?
4: El texto es explícito al respecto. Señala que disentir u oponerse a las decisiones de la cúpula sindical equivale irremediablemente al castigo e incluso a la expulsión. Y para entender el peso de esa amenaza hay que comprender el contexto rural y gremial de Bolivia. La estructura sindical a menudo administra el acceso a la tierra comunitaria, el acceso al riego para los cultivos o el derecho a tener un puesto de venta en un mercado popular. Si un afiliado decide no asistir a un bloque,

0: supervivencia y el miedo a la represalia, no por una devoción hacia los líderes.
1: Es fuertísimo.
0: Lo fascinante aquí, desde una perspectiva puramente académica, es cómo Tellería describe el impacto destructivo de esta dinámica, no solo a nivel local, sino cuando este modelo, digamos, hace metástasis y se traslada a la administración pública nacional. El autor afirma que esta lógica de lealtad forzada y castigo destruyó por completo el concepto de meritocracia en Bolivia.
1: Hace total sentido con su teoría. Si el criterio principal para conseguir un trabajo o ascender ya no es cuántos títulos tienes o cuán eficiente eres, sino qué tan obediente eres a la estructura sindical.
0: El resultado inevitable, según el artículo, es el colapso institucional. Los ascensos y el control de los espacios estratégicos del Estado empezaron a depender casi exclusivamente del aval de estas redes. Y es al describir esta degradación donde Tellería utiliza algunas de las palabras más severas de todo su texto. Él argumenta que es en este punto donde los sindicatos se convierten sin tapujos en lo que él denomina estructuras mafiosas de control estatal.
1: Es una radiografía implacable. O sea, el Estado deja de ser el árbitro y se convierte en el territorio conquistado. Y bueno, todo este extenso marco teórico nos sirve como pista de aterrizaje para comprender de golpe la coyuntura que motivó al autor a escribir esto.
0: Sí, el momento específico.
1: Recordemos la fecha, lunes 25 de mayo de 2026. El texto pinta un panorama en tiempo real que es dramático. Describe a una Bolivia y muy particularmente a la ciudad de La Paz y sus alrededores estrangulada por bloqueos masivos. El autor relata el desabastecimiento de alimentos y combustibles, pérdidas económicas diarias, un ambiente de zozobra generalizada. Y señala una insensibilidad casi absoluta de los bloqueadores hacia el enorme sufrimiento del ciudadano común.
0: Y aplicando todo el marco teórico de la ingeniería corporativa, Tellería ofrece una interpretación completamente distinta de estos bloqueos de mayo de 2026. A diferencia del discurso oficial de los manifestantes, el autor sostiene que estas movilizaciones no buscan ninguna reivindicación social legítima.
1: O sea, ¿no están peleando por una mejora económica para las bases?
0: Para nada.
1: Entonces, ¿qué es lo que realmente están buscando al paralizar al país con este nivel de agresividad, según la perspectiva de Tellería?
0: El texto argumenta que estas élites corporativas sufrieron recientemente un resquebrajamiento de su control hegemónico sobre el aparato estatal. Lo que el ciudadano común percibe como una protesta social descontrolada es en realidad, según el politólogo, una guerra descarnada para recuperar esos privilegios perdidos.
1: Ya.
0: Las cúpulas están peleando para asegurar que sus cuotas de poder se mantengan intactas, para garantizar su impunidad y para retomar el control político. Se trata, dice él, de un mecanismo de extorsión a escala nacional.
1: Y al hablar de disputas de poder en esta coyuntura, tenemos que poner el foco sobre el elefante en la habitación. Durante toda esta inmersión, el nombre de Evo Morales ha estado ahí, latente. Pero el autor lo ubica en una posición muy específica. Si estamos frente a unas estructuras a las que califica como mafiosas, peleando por recuperar su botín, ¿dónde encaja exactamente la figura de Morales en este rompecabezas?
0: Tellería explica la relación actual entre estas estructuras y Morales a través de lo que define como una alianza táctica. Y sumamente funcional. Según el análisis del artículo, presenciamos una simbiosis política evidente basada en la necesidad mutua.
1: A ver.
0: Por un lado, tenemos a la dirigencia corporativa, a estos ricos azules, que necesita desesperadamente volver a adueñarse de los hilos del Estado. Y por el otro lado se encuentra Evo Morales.
1: Quien, supongo, necesita imperiosamente a esos dirigentes de su lado.
0: Correcto. El autor argumenta que el proyecto político personal de Evo Morales requiere como combustible principal la convulsión social. Según la lectura del texto, Morales necesita el caos generalizado, los enfrentamientos y la presión de los bloqueos para desestabilizar a sus adversarios y viabilizar su propio retorno triunfal al poder. Es un pacto de conveniencia. Las estructuras corporativas proporcionan el músculo físico, la fuerza masiva, el control sobre las carreteras y la parálisis del país. A cambio, Morales proporciona el liderazgo político y la promesa implícita de que, si él recupera la presidencia, les devolverá a estos dirigentes el control absoluto de las instituciones.
1: O sea, es una transacción política cruda. Algo así como, tú me prestas el músculo en las calles y la sangre en los bloqueos para desestabilizar al gobierno de turno, y yo, en cuanto vuelva a sentarme en la silla presidencial, te devuelvo la llave del ministerio.
0: Exactamente esa es la lectura transaccional.

0: personal que hace el autor.
1: Y es justamente esto lo que nos empuja hacia la conclusión del artículo. A modo de síntesis, el profesor Telleria corona su análisis identificando lo que él considera las dos amenazas definitivas para la viabilidad de la democracia boliviana hoy. La primera es este corporativismo voraz, que él describe como un cáncer institucional que ha devorado el concepto de mérito y ha reducido al Estado a un dotín de guerra. Y la segunda amenaza es el propio Evo Morales, a quien el texto señala directamente como el principal articulador político de ese modelo. Según el autor, el gran desafío para Bolivia es encontrar la manera de desmontar estas estructuras.
0: Al llegar a una conclusión con un diagnóstico tan severo por parte del politólogo, esto plantea una pregunta importante sobre cómo consumimos este tipo de análisis. A lo largo de esta exploración, hemos examinado una radiografía extremadamente focalizada y dura de la realidad boliviana. Es fundamental recordar para nuestra audiencia que lo que hemos desmenuzado es la perspectiva teórica de un académico específico, escribiendo en el pico de una crisis social asfixiante.
1: Claro.
0: Sin embargo, la realidad sociopolítica de una nación rara vez es lineal. Para cualquiera que busque comprender genuinamente los conflictos en Bolivia, es imprescindible poner en práctica el pensamiento crítico, cuestionar las premisas de partida y tomarse el tiempo de contrastar esta visión académica con otras narrativas y voces de todo el espectro político.
1: Es un excelente recordatorio. Nunca podemos darnos el lujo de quedarnos con un solo ángulo, por más contundente que sea. Y, ¿saben? Mientras desempacábamos todo este concepto de la ingeniería corporativa, me quedé pensando en una última reflexión para el cierre.
0: A ver, cuéntanos.
1: Si asumimos por un momento que Telleria tiene razón en la médula de su diagnóstico, si durante 20 años las instituciones de un país han sido tan profunda y exitosamente colonizadas, si están tan íntimamente soldadas a las estructuras sindicales, al punto de que el Estado y el sindicato son inseparables, ¿es realista pensar que se puede extirpar quirúrgicamente ese cáncer corporativo del que habla el texto, sin correr el altísimo riesgo de matar al paciente?
2: Es una gran metáfora.
1: O sea, ¿cómo se desmantela una red que ha reemplazado al sistema circulatorio del Estado, sin provocar el colapso total del propio Estado en el intento? Es una pregunta pesada, sin duda. Pero precisamente de eso se trata explorar estos abismos de la política. Muchísimas gracias por acompañarnos en esta meticulosa disección de ideas. Sigan alimentando esa curiosidad y nos encontraremos la próxima vez para otra inmersión en...

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1: Son las 4 de la tarde con un minuto.
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6: Imaginemos por un segundo una escena que parece el inicio de un thriller distópico.
7: Sí, de película casi.
6: Totalmente. Carreteras principales, que al final son las arterias vitales de un país, pues completamente bloqueadas por barricadas físicas y humanas.
7: Ya.
6: Kilómetros de camiones varados bajo el sol. Y en las ciudades, los hospitales empiezan a entrar en modo de triaje de guerra.
7: Madre mía.
6: Claro, porque los insumos médicos básicos simplemente no llegan. Los estantes de los supermercados se vacían en cuestión de horas.
7: Y supongo que el combustible también, ¿no?
6: Exacto. Las gasolineras muestran carteles definitivos de no hay combustible. O sea, es la imagen de un colapso total.
7: Un país entero al que le han cortado la respiración, básicamente.
6: Eso es. Pero no estamos hablando de ficción. Esta es la realidad exacta, palpable y, bueno, caótica que se describe en Bolivia el 27 de mayo de 2026.
7: Y es una parálisis que genera una sensación de asfixia profunda. A ver, no estamos ante un simple problema de tráfico o un desajuste logístico menor.
6: Para nada.
7: Hablamos de una paralización sistemática que frena en seco el funcionamiento del Estado y la vida de millones de personas.
6: Exactamente. Y por eso en nuestra sesión de hoy tenemos sobre la mesa un documento fascinante que plantea una teoría bastante escalofriante sobre este caos.
7: Ajá.
6: Se trata de un artículo de opinión publicado en el medio El Día Noticias de Bolivia, para el mundo. Lo firma Leonardo Coutinho, que es el director ejecutivo del Center for a Secure Free Society.
7: Vale.
6: Según esta premisa, lo que parece un estallido de frustración ciudadana, pues no tiene absolutamente nada de espontáneo.
7: Fíjate.
6: Al contrario, argumenta que es una tecnología, una fórmula probada. Y nuestra misión en esta exploración es desarmar esa máquina pieza por pieza para entender cómo funciona la mecánica del poder en las sombras.
7: Bueno, antes de empezar a desmontar esas piezas, es absolutamente crucial hacer una aclaración de principios para quienes nos escuchan.
6: Claro, importantísimo.
7: El texto que sirve de base para nuestro análisis de hoy contiene acusaciones muy severas.
6: Sí, sí.
7: Y afirmaciones políticas de altísimo voltaje que, bueno, cruzan distintas ideologías. En este espacio no estamos tomando partido.
6: Exacto.
7: Ni respaldando ni validando las posturas políticas del autor. Nuestro rol es el de analistas neutrales.
6: Eso es. 100%.
7: Vamos a reportar, a interpretar y a operar estrictamente dentro del marco teórico que plantea este artículo, para intentar comprender la compleja lógica interna de un panorama geopolítico que es sumamente convulso.
6: Vale, pues vamos a desgranar esto. Empecemos un poco por la superficie, ¿no? Por esa imagen clásica de las calles bloqueadas, los neumáticos ardiendo...
7: La imagen que todos tenemos en la cabeza.
6: Claro. El artículo de Cutiño arranca diciendo que quienes observamos desde fuera, especialmente en las democracias occidentales, pues pecamos de una ingenuidad tremenda.
7: Ya, es muy típico.
6: Vemos a miles de personas cortando una ruta y automáticamente pensamos que ahí está el pueblo, expresando un malestar social puro y orgánico.
7: O sea, ¿un levantamiento espontáneo?
6: Eso es. Y ojo, el texto no niega que en Bolivia haya una crisis económica brutal, pero traza una línea divisoria enorme entre el sufrimiento genuino de la gente y un poder paralelo que, digamos, secuestra ese dolor.
7: Claro, lo usa.
6: Exacto. Lo secuestra para usarlo como arma de desestabilización.
7: Pues, para entender esa línea divisoria, el concepto clave que introduce el autor es el de tecnología de poder.
6: Vale.
7: Es decir, despoja la protesta de esa aura romántica o espontánea de la que hablabas.
6: Sí.
7: Y la analiza puramente como una herramienta de ingeniería política. Según la lógica del artículo, hay actores, y concretamente señala el expresidente Evo Morales, que comprenden perfectamente la geografía y las vulnerabilidades logísticas del país.
6: Claro, conocen el terreno.
7: Exacto. Saben que no necesitan millones de personas para paralizar una nación.
6: Ah, ¿no?
7: No, no. Solo necesitan grupos disciplinados bloqueando tres o cuatro arterias de suministro crítico para que el país empiece a ahogarse.
6: Ostras. Pensando en esa vulnerabilidad logística, se me viene a la mente la imagen de un asedio medieval, pero adaptado al siglo XXI.
7: A ver, explícame eso.
6: Pues que antiguamente, si querías tomar un castillo inexpugnable, no mandabas a tus soldados a estrellarse contra los muros de piedra, ¿verdad?
7: Claro, era un suicidio.
6: Exacto. Simplemente rodeabas la fortaleza, cortabas la entrada de trigo y de agua y, bueno, te sentabas a esperar a que el rey se rindiera por el hambre de su propia gente.
7: Ya veo por dónde vas.
6: Aquí la mecánica parece idéntica, ¿no? Los bloqueos de carreteras y la escasez de combustible son el foso que aísla al gobierno hasta obligarlo a capitular.
7: Es una analogía muy útil, la verdad. Pero hay que añadirle un matiz fundamental para que encaje con la teoría del artículo.
6: A ver, dime.
7: En un asedio medieval, el ejército invasor está claramente identificado, ¿no? Con sus banderas en las afueras del castillo.
6: Sí, los ves venir de lejos.
7: Exacto. Pues en el escenario boliviano que describe Cutiño, el ejército que bloquea se camufla dentro de la propia sociedad civil.
6: Mostras claro.
7: El texto argumenta que la base operativa de este asedio moderno se forjó en la región del Chapare.
6: Ah, la zona cocalera.
7: Eso es. Sustentada económicamente por la industria de la coca y ejecutada a través de los sindicatos cocaleros.
6: Vale.
7: O sea, no son asambleas vecinales debatiendo qué hacer en la plaza del pueblo.
6: No.
7: La premisa es que operan con una disciplina casi militar y una jerarquía vertical, que es lo que les permite sostener estos bloqueos durante semanas.
6: Ya, pero espera, porque me cuesta entender cómo una estructura puramente civil logre ese nivel de coordinación letal.
7: Bueno.
6: Porque, a ver, organizar a miles de personas para que no se muevan de una carretera bajo la lluvia o el frío de la noche requiere muchísima logística. ¿Cómo pasaron de ser simples sindicatos a convertirse en una fuerza capaz de doblegar a un país entero?
7: La respuesta que ofrece el marco histórico del texto es que, lógicamente, no lo lograron de un día para otro.
6: Ya, tiene sentido.
7: Fue un proceso larguísimo de ensayo y error en un laboratorio muy real. Y para entenderlo, el autor nos remite a los primeros años de la década de los 2000.
6: Vale, viajamos en el tiempo.
7: Exacto. En 2003, el presidente Gonzalo Sánchez de Lozada fue derrocado precisamente mediante semanas de movilizaciones masivas.
6: Sí, sí.
7: Movilizaciones, parálisis y una represión que acabó en una tragedia absoluta.
6: Claro, lo recuerdo.
7: Y fíjate que dos años después, en 2005, el presidente Carlos Mesa sufrió exactamente la misma suerte.
6: Madre mía.
7: Acorralado por los bloqueos, no le quedó otra que dimitir.
6: Pues aquí es donde se pone realmente interesante la cosa. Porque si asumimos esa mecánica, estamos diciendo que alguien descubrió un atajo gigantesco, ¿no?
7: Un atajo muy peligroso, sí.
6: Descubrieron que en un país con instituciones frágiles, 10.000 personas bloqueando carreteras clave tienen más poder fáctico para cambiar un gobierno que millones de votos depositados pacíficamente en unas urnas.
7: Esa es precisamente la lección que, según Cutiño, aprendió y capitalizó el movimiento de Morales.
6: Claro, la lección de la calle.
7: Eso es. Descubrieron que la fuerza de la calle, si la sostienes el tiempo suficiente, tiene la capacidad mecánica de reemplazar a las propias instituciones del Estado.
6: Es brutal.
7: O sea, da igual lo que dicte la Constitución sobre los periodos presidenciales. La realidad material es que si el país no puede moverse ni comer, el gobierno cae sí o sí.
6: Claro.
7: Esa táctica de desgaste extremo pasó a convertirse en una doctrina fundamental para acceder al poder.
6: Ya, pero a ver, pongámonos en el lugar del estratega por un momento.
7: Vale.
6: Si tú acabas de derrocar al rey usando el método del asedio del que hablábamos.
7: Sí.
6: Y ahora resulta que tú eres el nuevo rey sentado en el trono.
7: Ya.
6: Pues tu mayor terror será que al día siguiente venga otro grupo y te aplique tu propio invento, ¿no?
7: Lógicamente.
6: Entonces, ¿cómo blindas el castillo cuando tú mismo fuiste quien demostró que los muros no sirven para absolutamente nada?
7: Fíjate que esa es la gran paradoja analítica de todo este asunto.
6: Claro.
7: Y la explicación que da el autor es que durante sus 14 años en la presidencia, el movimiento al socialismo no operó como un partido político tradicional.
6: ¿Ah, no?
7: No. En una democracia liberal, el objetivo de un partido es gestionar la administración pública por un tiempo determinado y luego irse.
6: Sí, alternancia, claro.
7: Pues ellos operaron, en palabras textuales del texto, como una maquinaria de ocupación política, territorial y simbólica.
6: Wow, maquinaria de ocupación.
7: No buscaron simplemente habitar las instituciones, buscaron neutralizar su independencia para asegurarse de que nadie más pudiera usarlas en su contra jamás.
6: Ocupación es un término muy potente.
7: Mucho.
6: Implica que entras en territorio enemigo y te atrincheras. Pero, a ver, ¿cómo se ve eso en la práctica? Porque no puedes simplemente poner candados en las puertas de los ministerios y ya está.
7: No, claro que no. Se ve a través de la modificación estructural de las reglas del juego.
6: Ah, vale.
7: El texto argumenta que esta ocupación requirió, por un lado, una reforma constitucional para moldear el Estado a la medida exacta de su proyecto político.
6: Cambiar las reglas desde arriba.
7: Exacto. Y por otro lado, y esto es crítico, la captura del sistema judicial.
6: Fundamental, claro.
7: En lugar de tener tribunales que actúen como contrapeso independiente, pues se nombran jueces leales a la estructura.
6: Ya, ya.
7: Bajo esta perspectiva, se vacían las instituciones de su función democrática original y se las rellena con operadores del partido.
6: O sea, un vaciado institucional.
7: Eso es. Fusionando el Estado y el movimiento político hasta hacerlos indistinguibles.
6: Es decir, reescriben el código de las instituciones para desactivar las alarmas, ¿no?
7: Exactamente. Manual.
6: De un partido que no quiere soltar el sillón y punto. Pero el documento va mucho más allá e introduce un elemento que transforma completamente el análisis de hoy.
8: Un salto cualitativo.
6: Eso es. Ya no es una cuestión de si la ideología es de izquierdas o de derechas. Es el momento exacto en el que el autor cruza la política con el crimen organizado.
7: Y ahí cambia todo.
6: Y esto nos obliga a replantear por completo la definición de un Estado narco.
7: Totalmente. Porque, a ver, cuando escuchamos Estado narco, la mente suele irse rápido a los años 80 o 90.
6: A las películas, claro.
7: Sí, a la idea de grandes capos de la droga con ejércitos privados que corrompen a políticos o policías, pues mediante amenazas o maletines llenos de billetes.
6: Plata o plomo, ¿no?
7: Exacto. Se veía como una fuerza puramente externa que, digamos, perforaba las defensas del Estado.
6: Claro, la idea clásica es como si un cártel fuera a la puerta del castillo y sobornara a los guardias.
7: Para que miren hacia otro lado.
6: Eso es. Mientras introducen el contrabando por la puerta de atrás. Es corrupción, sí, pero los guardias siguen siendo empleados del rey, por así decirlo.
7: Claro, formalmente sí.
6: Sin embargo, la mecánica que plantea Cutiño es radicalmente diferente. Pensando en términos empresariales, no es un soborno.
7: Es otra cosa.
6: Es una adquisición corporativa hostil, un hostile takeover.
7: Fíjate, qué buena imagen.
6: Es como si unos piratas abordaran un barco mercante, pero en lugar de robar el cargamento y salir huyendo, pues se sentaran en la silla del capitán.
7: ¡Ostras!
6: Tomaran el timón y empezaran a usar a la propia armada, a los marineros uniformados y los cañones del barco legítimo para proteger sus rutas de contrabando.
7: Es brutal. Y esa distinción mecánica es vital, la verdad.
6: Sí.
7: Es una muy buena forma de visualizar lo que el autor define como la nueva naturaleza del Estado norco.
6: Ya. Yeah.
7: Si conectamos esto con el panorama general, la teoría es que las capacidades legítimas de un Estado moderno dejan de servir al interés público.
6: ¿Y a qué sirven entonces?
7: Pues pasan a operar como el departamento de logística de una inmensa economía criminal. Hablamos de sus embajadas, su capacidad de emitir pasaportes diplomáticos...
6: ¡Madre mía!
7: Sus aduanas, su control del espacio aéreo e incluso sus fuerzas de seguridad.
6: Es de locos.
7: El Estado no está infiltrado por el cártel. El Estado mismo asume las funciones operativas de un cártel.
6: Pero protegido.
7: Protegido siempre por el escudo intocable de la soberanía nacional.
6: Me parece una idea aterradora.
7: Lo es.
6: Porque desde la comunidad internacional tú sigues tratando a ese país como a un interlocutor legítimo y diplomático.
7: Claro.
6: Cuando por debajo, en la sala de máquinas, es una corporación ilícita.
7: Exactamente.
6: Y según el texto, esto no fue un experimento aislado que surgió por pura casualidad en los Andes bolivianos, no.
7: Para nada.
6: Coutinho menciona que esto formaba parte de algo muchísimo más grande y cita su propio libro, Hugo Chávez, El Espectro.
7: Exacto. El autor contextualiza a Bolivia dentro de lo que él llama una matriz regional.
6: Vale.
7: Plantea que el chavismo en Venezuela diseñó una arquitectura de poder a nivel continental que, bueno, combinaba tres elementos que son sumamente efectivos.
6: A ver, ¿cuáles son?
7: Primero, el aparato de inteligencia y control social de Cuba.
6: Vale.
7: Segundo, los inmensos volúmenes de dinero líquido e irrastreable del narcotráfico.
6: Dinero infinito, claro.
7: Y tercero, una narrativa ideológica revolucionaria que proporcionaba cierta legitimidad política ante los ojos del mundo.
6: La coartada perfecta.
7: Eso es. Y en esa gigantesca maquinaria, Bolivia no era un simple espectador, era el engranaje central donde convergían la materia prima, la disciplina de los sindicatos y el poder estatal.
6: Vale, uf. Hagamos una pequeña pausa mental porque, sinceramente, la escala de esto es masiva.
7: Es para procesarlo, sí.
6: Si aceptamos, bajo la lógica del artículo, que existe esta maquinaria perfecta,
7: sí,
6: financiada con fondos ilícitos, inagotables, blindada por leyes hechas a medida y protegida por la soberanía del Estado.
7: Ajá.
6: Pues la pregunta que salta de inmediato es evidente. ¿Por qué en mayo de 2026 vemos a un país ardiendo?
7: Buena pregunta.
6: Si tenían el control total de la fortaleza de la que hablábamos, ¿qué pieza se rompió para que volvamos otra vez a los bloqueos, a la escasez y al caos absoluto en las calles?
7: Pues mira, para encontrar esa pieza rota hay que mirar muy bien el tablero político actual que describe el artículo.
6: Vale, vamos a 2026.
7: En 2026 el poder ya no está consolidado bajo una sola figura como antes. Tenemos a un nuevo presidente, Rodrigo Paz.
6: Sí.
7: Que según el texto, ha heredado literalmente un barco hundiéndose.
6: Un marrón de manual, vaya.
7: Totalmente. El gobierno actual se enfrenta a un país en quiebra técnica, sin reservas en dólares, sufriendo una alarmante falta de combustible.
6: Ya.
7: Y con unas instituciones profundamente deformadas por años y años de clientelismo.
6: O sea, un gobierno atado de manos.
7: Es un gobierno con poquísimo margen de maniobra, tratando de apagar incendios a diario.
6: Pero a ver, la escasez de dólares o de gasolina, aunque lógicamente genera mucho enfado popular, normalmente no basta para coordinar una asfixia a nivel nacional de este calibre.
7: No, hace falta un catalizador.
6: Y el artículo señala que el presidente Paz tocó un cable de alta tensión, algo que amenazaba directamente el núcleo de esa estructura de poder paralelo.
7: Así es.
6: Decidió restablecer la cooperación con la DEA, la Agencia Antidrogas Estadounidense.
7: Ahí está la clave.
6: Y reactivar el intercambio de inteligencia internacional. Fíjate en la mecánica de esto.
7: A ver.
6: Si tienes un casino clandestino, donde todos los croupieres y los vigilantes están comprados,
7: sí,
6: pues el mayor peligro no es que los clientes se quejen de que las copas están caras o son malas.
7: No, ¿qué va?
6: El terror absoluto se desata cuando un auditor independiente y externo entra por la puerta sin avisar.
7: Fíjate que esa metáfora del auditor externo da en el clavo para explicar la reacción.
6: Claro.
7: La DEA opera completamente fuera del alcance de los tribunales nacionales capturados.
6: No los pueden controlar.
7: Exacto. Y aquí es donde la figura de Evo Morales entra en pánico, siempre, según el análisis de Coutinho.
6: Vale.
7: Con la inteligencia internacional de vuelta en el terreno, el expresidente no solo se enfrenta a procesos judiciales internos, que bueno, quizás podría intentar manejar.
6: Ya, dilatar o algo.
7: Sí. Pero es que se enfrenta al fantasma real de una extradición a los Estados Unidos. Y eso es una amenaza existencial a su libertad y a la estructura completa.
6: O sea, bajo esta lente, el caos que vemos hoy en las carreteras no tiene nada que ver con reivindicaciones sociales puras.
7: No, para nada.
6: Es puro instinto de supervivencia.
7: Eso es.
6: Como ya no tienen el control total del barco desde arriba, pues vuelven a su táctica original, a lo que saben hacer.
7: Al origen, sí.
6: Desempolvan el manual de 2003 y montan un asedio medieval para obligar al gobierno a expulsar al auditor.
7: La mecánica del chantaje que describe el autor opera exactamente así, sin tapujos.
6: Increíble.
7: Toman un dolor real de la población, El hecho de que no hay gasolina para ir a trabajar, por ejemplo.
6: ¿Que es un drama real?
7: Por supuesto. Pero lo utilizan como combustible para el bloqueo. Al bloquear las rutas, agudizan esa misma escasez, creando una espiral, una crisis humanitaria.
6: Ya, ya.
7: Y luego, usan esa crisis monumental como moneda de cambio con el gobierno.
6: En plan, o haces esto o el país quiebra.
7: Exacto. O retrocedes en tus acuerdos internacionales y garantizas nuestra impunidad, o dejamos que el país colapse por completo.
6: Madre mía. Entonces, ¿qué significa todo esto en la práctica?
7: Pues es muy duro.
6: Porque, sinceramente, me genera una enorme confusión pensar en cómo demonios se gestiona esto desde el gobierno legítimo.
7: Ya, es un laberinto.
6: Porque, por un lado, tienes al transportista ahogado por las deudas.
7: Sí.
6: Que genuinamente protesta porque no tiene diésel para su camión y no puede dar de comer a su familia.
7: Claro, un ciudadano normal.
6: Pero si aplicamos la teoría del artículo, ese transportista está siendo utilizado como un escudo humano.
7: Tristemente, sí.
6: Por una maquinaria criminal que en el fondo solo quiere proteger sus rutas de narcotráfico. O sea, ¿cómo se desarma un chantaje cuando el rehén es la propia población civil?
7: Es una trampa casi perfecta.
6: Ya te digo.
7: Llega razón por la que Cutiño afirma que esto trasciende el debate político habitual.
6: Ya no es izquierda contra derecha.
7: Exacto. Ya no se trata de discutir si se suben o se bajan los impuestos o las pensiones.
6: Claro.
7: Lo que se está librando es una batalla frontal por el control de lo que él denomina el sistema operativo del Estado.
6: El sistema operativo, qué buen término.
7: Buenísimo. Tienes a un gobierno constitucional tratando de ejecutar, pues, los programas básicos de gestión pública para que el país no se hunda,
6: sí.
7: Mientras una red paralela retiene las contraseñas de administrador.
6: Ostras.
7: Y amenaza directamente con apagar los servidores si intentan rastrear sus archivos ocultos.
6: Esa idea del sistema operativo me parece una forma brillantísima de entender el problema estructural de fondo.
7: Ayuda mucho a visualizarlo.
6: Y creo que es el punto perfecto para intentar elevar un poco la mirada antes de terminar.
7: Venga.
6: Porque el artículo sugiere que esto no es solo un problema exclusivo de los bolivianos, ¿no?
7: Precisamente. La gran aportación analítica de Cutiño, en su conclusión, es usar este escenario como un caso de estudio para toda América Latina.
6: Un aviso a navegantes.
7: Totalmente. Formula una pregunta macro que resulta profundamente inquietante para cualquiera que analice la región.
6: A ver.
7: ¿Es mecánicamente posible que una estructura narcopolítica que ha fusionado durante años intereses criminales, control territorial y poder político, abandone el poder por la simple vía de unas elecciones pacíficas?
6: Uf.
7: Sin incendiar el país entero antes de salir por la puerta.
6: Es una pregunta que te deja helado.
7: Ya lo creo.
6: Y la verdad, si volvemos a la analogía de la informática, que me ha gustado mucho, nos plantea un dilema terrible.
7: A ver cómo la aplicas.
6: Pues que si damos por válida la premisa de que durante más de una década una estructura ilícita ha estado reescribiendo el código fuente de una nación.
7: Sí.
6: Alterando sus leyes, moldeando la justicia a su medida y corrompiendo la dinámica social de la calle.
7: Ajá.
6: Entonces, ir a votar pacíficamente un domingo tal vez no sea suficiente para arreglarlo.
7: Claro.
6: Sería el equivalente a cambiarle la carcasa exterior a un ordenador.
7: Fíjate, buena imagen.
6: Por fuera parece nuevo, ¿sabes? Tiene otro color, un logo distinto.
7: Sí, sí.
6: Pero en el disco duro, el software interno sigue siendo exactamente el mismo.
7: Intacto.
6: Y un software que además está secretamente programado con un código de autodestrucción masiva si el nuevo usuario intenta ejecutar el programa antivirus.
7: ¡Ostras! Es una reflexión tremenda.
6: Es que nos obliga a cuestionarnos de manera muy cruda qué significa en la vida real intentar recuperar la democracia institucional frente a poderes que operan en la sombra.
7: Es un cierre analítico de muchísimo peso, la verdad.
6: Sí.
7: Y nos recuerda que las instituciones, por sólidas que nos parezcan en el papel, son extremadamente vulnerables a tácticas asimétricas.
6: Totalmente.
7: Entender los mecanismos ocultos detrás de los titulares de los periódicos es fundamental para comprender las verdaderas crisis de nuestro tiempo.
6: Bueno, ha sido una disección compleja, intensa, pero yo creo que absolutamente necesaria para ver un poco más allá del humo de las barricadas de esos titulares.
7: Sin duda.
6: Quienes nos escuchan, esperamos que esta disección les haya proporcionado nuevas herramientas. No para dictarles qué pensar, por supuesto.
7: Claro que no.
6: Sino para analizar críticamente las dinámicas de poder que, al final, configuran las noticias internacionales.
7: Eso es lo más importante.
6: Frente a la sobresaturación informativa que tenemos hoy en día, mantener la curiosidad intacta y cuestionar siempre los mecanismos subyacentes es nuestra mejor defensa intelectual. Ha sido un placer compartir esta sesión.
7: Un verdadero placer.

0: Son las 4 de la tarde con 36 minutos.
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1: A ver, imaginen esto por un segundo. El Palacio Presidencial está completamente intacto. Las luces brillan, los pasillos están impecables y el presidente da sus discursos desde su despacho, o sea, con total normalidad.
2: Claro, la guardia de honor marchando y todo el protocolo.
1: Exacto, tal cual. Pero afuera, más allá de esas puertas, en las carreteras y en las calles, bueno, el país está completamente paralizado.
2: Bloqueado. Y lo peor es que el gobierno no tiene absolutamente ningún poder para despejar ni una sola vía.
1: Wow. Es que es una imagen brutal, ¿no? Y rompe por completo con nuestra idea tradicional del poder.
2: Totalmente.
1: Porque siempre asumimos que quien tiene las llaves del edificio de gobierno, pues tiene el control del territorio. Y el documento que estamos por analizar hoy intenta desmantelar esa suposición por completo. Así es. Y para dar el contexto necesario a nuestra audiencia sobre el análisis a fondo de hoy, tenemos entre manos un documento sumamente urgente. Tiene fecha exacta de hoy, 29 de mayo de 2026.
2: Recién salido del horno.
1: Sí, fresquito. Se trata de una columna de opinión muy incisiva, muy cruda, titulada El vándalo gobierna y el presidente medita. Fue escrita por Alberto de Oliva Maya y publicada en el diario El Día desde Santa Cruz.
2: Que por cierto lleva el lema Noticias de Bolivia para el mundo.
1: Ajá, ese mismo. Y a ver, antes de sumergirnos de lleno, hay una aclaración vital que debemos hacer para quienes nos escuchan. Nuestra misión aquí no es tomar partido. O sea, para nada.
2: No, claro que no. Hay que ser muy cuidadosos con eso.
1: Totalmente. Porque esta columna contiene afirmaciones políticas fortísimas, acusaciones directas al actual gobierno boliviano y a figuras muy específicas. Nuestro objetivo es, digamos, desmenuzar la mecánica de estos argumentos de manera imparcial.
2: Exacto. Separar rigurosamente los hechos reportados de las posturas ideológicas del autor para entender la gravedad de esta crisis institucional. Es un ejercicio indispensable cuando nos topamos con textos tan polarizadores.
1: Sí, no estamos aquí para validar o refutar al autor.
2: Para nada. Queremos diseccionar su argumento, ver qué hechos físicos reporta sobre el terreno y, bueno, cómo interpreta esos hechos para concluir que el Estado se está desmoronando.
1: Y para entender esa conclusión tan severa, pues no podemos empezar hablando de teoría política. Tenemos que empezar hablando de asfalto.
2: De las calles, claro.
1: El escenario físico que plantea la fuente es abrumador. O sea, nos habla de un país literalmente estrangulado. Menciona que ya van 3 semanas completas de un cerco a la ciudad de La Paz.
2: ¿3 semanas? Es muchísimo tiempo. Y no es un evento aislado, ¿verdad?
1: No, que va.
2: El texto detalla que hay decenas de puntos de bloqueo activos, afectando a 7 departamentos del país al mismo tiempo. Y esta magnitud geográfica es, pues, la base material para todo su análisis.
1: Ok, vamos a desempacar esto porque creo que necesitamos una imagen mental. Si pensamos en la geografía de un país, en sus carreteras, no como simples vías de cemento, sino como un sistema circulatorio complejo.
2: Me gusta esa analogía.
1: Sí, o sea, esto que describe el autor no es un embotellamiento temporal. Es un paciente que está sufriendo múltiples infartos simultáneos.
2: Múltiples infartos, claro. Y la mecánica de un infarto es simple, pero letal.
1: Exacto, si la sangre, que en este caso son los bienes, el combustible, los alimentos, los medicamentos, si no fluye hacia los órganos vitales, pues el cuerpo entero empieza a colapsar.
2: Y la fuente describe precisamente

0: y argumenta que la situación cruzó una línea roja indiscutible.
1: Porque, a ver, un gobierno siempre va a enfrentar protestas, eso es obvio.
0: Claro, es parte de la dinámica social normal en cualquier democracia. Pero él advierte que la naturaleza de estos bloqueos mutó.
1: Sí, cambió por completo.
0: Cuando a un grupo se le permite impedir el paso de ambulancias o cuando atacan sostenidamente a la policía durante semanas sin que haya ninguna consecuencia, el autor argumenta que ya no es una simple manifestación.
1: De hecho, da un salto argumentativo enorme ahí. Él afirma que esto pasó de ser una protesta a ser una pérdida directa de soberanía territorial.
0: Soberanía territorial. Es una frase pesada.
1: Pesadísima. Digo, perder el control de tu propio suelo.
0: Y es el pilar de toda la columna. Porque en términos del Estado moderno, soberanía significa tener el monopolio del control sobre tu espacio.
1: Exacto. El Estado decide.
0: Pero si un grupo externo, o sea, una organización no estatal, es quien decide quién recibe comida, qué camión pasa, y el Estado solo mira sin poder hacer nada, mecánicamente el Estado ha sido desplazado.
1: Ha sido anulado, básicamente. Y el columnista usa una frase durísima para ilustrar esto. Dice que el gobierno ya no gobierna, sino que apenas, cito, administra su propia humillación.
0: ¡Uf! Administra su propia humillación. ¡Qué fuerte!
1: Sí, es una imagen poderosísima. Y bueno, aquí surge una pregunta natural, ¿no? Si el cuerpo sufre estos infartos masivos de los que hablábamos, ¿quién está provocando los coágulos?
0: Ah, claro, la maquinaria detrás de todo esto.
1: Porque el autor no se queda en los efectos. Pasa directo a la logística. Y es súper categórico al afirmar que esto no tiene absolutamente nada de espontáneo.
0: Intenta desmantelar por completo esa narrativa romántica, digamos, del levantamiento popular orgánico.
1: Y esa idea de que la gente simplemente salió a marchar por furia.
0: Exacto. Un estallido social espontáneo suele tener un ciclo de vida corto. La gente tiene que volver a sus casas, tiene que trabajar, tiene que comer.
1: Claro, no puedes...